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1: Las 20 horas y 31 minutos.
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1: 20:59.
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2: ¿Qué tal? ¿Cómo están? Les saluda Carlos Maturana. Les doy la bienvenida a esta nueva edición de noticias donde sabremos del allanamiento de las oficinas de Azul Azul y domicilio de Michael Clark por casos Arthur. En medio de polémica, abordaremos tramitación de proyecto de reconstrucción en Comisión de Hacienda. Hablaremos de la reformalización de Luis Hermosilla por delitos tributarios tras querella del Servicio de Impuestos Internos.
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2: Durante la jornada de este lunes, el ministro de Hacienda, Jorge Quiroz, expuso ante la Comisión de Hacienda de la Cámara de Diputadas y Diputados las respuestas ante las dudas sobre el proyecto de reconstrucción. El ministro se refirió a las preguntas de los parlamentarios.
3: Se han hecho preguntas, se formó una mesa técnica, se ha trabajado, hemos respondido las preguntas de la vez anterior, volvimos a responder un segundo set de preguntas, este es el tercer set de preguntas que se responde, y también se alcanzó a formular algunas que no se alcanzaba a contestar, pero voy a enviar las respuestas por escrito. Este es un proyecto reactivador, tremendamente reactivador, tremendamente generador de crecimiento y de empleos formales. Recordemos que los empleos formales se destruyeron 33.000 empleos formales en la última cifra del INE.
2: El secretario de Estado defendió las medidas del proyecto señalando que buscan mejorar la recaudación y proteger el empleo en un contexto económico complejo, destacando instrumentos como el crédito tributario al empleo y ajustes a beneficios existentes. Respecto a lo expuesto, los diputados José Carlos Mesa, del Partido Republicano, y Gael Yomans, del Frente Amplio, entregaron sus reacciones.
4: Se supone que íbamos a ver los datos, pero sin embargo no confiamos en las cifras que da el gobierno. Acá el ministro señaló que los beneficiados por este beneficio tributario serían más de 2 millones de trabajadores. Pero sin embargo, en esa mesa técnica se dijo otra cifra, 4 millones. Entonces, ¿a quién le creemos?
5: Bueno, nosotros lo hemos dicho, vamos a garantizar en la Comisión de Trabajo que todos tengan la oportunidad de manifestar sus visiones, sus puntos críticos respecto a este proyecto. Y que tanto el gobierno como la oposición y todos los actores sociales que estén involucrados en la tramitación de este proyecto.
2: La instancia no estuvo ajena a las polémicas, dado que se vivió un tenso momento en la comisión luego de que su presidente, Agustín Romero, diera por finalizada la sesión, pese a que aún había parlamentarios y parlamentarias que querían formular preguntas al ministro Jorge Quiroz. El diputado Daniel Manucheri cuestionó duramente la conducción de la sesión, acusando que no se le permitió tomar la palabra por segunda vez consecutiva. Además, criticó que se avance en la discusión sin permitir preguntas al ministro.
6: El gobierno quiere votar rápidamente un proyecto que le entrega privilegios al 1% más rico a costa del 99%. Y en esta ley de los superricos, el gobierno ni siquiera ha dado la posibilidad de que los parlamentarios puedan opinar en esta sesión. Los parlamentarios tenemos un derecho democrático de hacer uso en todas las comisiones, de hacer uso de la palabra. Y lo que ha acontecido en Hacienda es que por miedo, yo no sé cuál es el miedo, no han querido darme la palabra.
2: El presidente de la comisión defendió su decisión señalando que se había cumplido el horario establecido y advirtió que no permitirá desorden en la sesión. Incluso planteó una eventual prórroga, pero no hubo acuerdo entre los presentes.
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2: El abogado Luis Hermosilla fue reformalizado tras una nueva querella presentada por el Servicio de Impuestos Internos, que lo acusa de delitos tributarios de carácter reiterado, donde se detectó irregularidades en las declaraciones de renta significativas. El informe es de Ornella Mellado.
1: El organismo fiscalizador detectó irregularidades en las declaraciones de renta del penalista correspondiente a los años tributarios 2018 y 2019. De acuerdo con los antecedentes presentados por el SII, existirían diferencias significativas entre los montos declarados por Hermosilla y sus ingresos bancarios reales. Esta discrepancia habría generado un perjuicio fiscal que superaría los 800 millones de pesos. Así lo señaló el fiscal Juan Pablo Araya.
10: Información que se contaba en la carpeta de sus cuentas corrientes, impuestos internos, presentó una nueva querella por delitos ocurridos en los periodos tributarios 2018-2019 que suman aproximadamente un perjuicio fiscal de 500 millones de pesos a la época y sobre 800 millones de pesos actualizados. No es una declaración con errores, es maliciosamente falsa y así lo calificaba el Servicio de Impuestos Internos, que es el organismo encargado de la recaudación tributaria de este país. Por lo tanto, no sé quién puede equivocarse en 500 millones de pesos en la declaración.
1: El abogado Luis Hermosilla ha desestimado las acusaciones, argumentando que no todos los ingresos bancarios detectados corresponden necesariamente a renta imponible, sino que podrían incluir préstamos o dineros de terceros.
11: En este caso, me parece a mí que hay un error grave del servicio, pues se imputa que todo aquello que ingresa a mis cuentas corrientes es renta, y no necesariamente eso es así. Ahí hay préstamos, hay dineros de terceros, hay deudas que yo he asumido. Hay una serie de circunstancias que en su momento afectan la base imponible, la reducen y en consecuencia es uno de los temas que me tiene más tranquilo y que tiene menor relevancia.
1: El tribunal decidió mantener la medida cautelar de arresto domiciliario nocturno para el imputado, además de fijar un plazo de 60 días para el desarrollo de la investigación correspondiente a estas nuevas aristas tributarias. Este proceso se suma a las indagatorias que ya enfrenta Hermosilla por lavado de activos y soborno en el marco del denominado caso Audios.
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2: Autoridades inauguraron la renovada Plaza Pedegua, obra superior a 1.000 millones de pesos que recupera elementos de la antigua estación ferroviaria. El espacio incorpora riego eficiente, iluminación, juegos infantiles, pérgola y zona de skate.
12: La región de Tarapacá.
2: La Seremi de Salud alertó sobre 53 brotes de enfermedades transmitidas por alimentos en Tarapacá durante 2026, con 184 afectados. 10 casos estuvieron asociados a salmonela por consumo de preparación con huevo crudo o mal cocido.
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2: El Ministerio Público realizó este lunes una serie de allanamientos en el marco de la investigación del caso Sartor, incluyendo el domicilio de Michael Clark, las oficinas de Azul Azul y otras sociedades vinculadas al empresario. La diligencia fue autorizada por el Cuarto Juzgado de Garantía de Santiago y se relaciona con una indagatoria por presuntos delitos como negociación incompatible, administración desleal y eventuales infracciones a la Ley de Mercado de Valores. Según la investigación, los hechos se habrían extendido entre 2016 y 2025, periodo en que se habría estructurado un esquema para utilizar recursos de Sartor AGF en beneficio de entidades relacionadas a sus propios dueños o administradores. En ese contexto, se indaga el destino de fondos aportados por inversionistas, algunos de ellos jubilados, que habrían sido utilizados en operaciones que no priorizaron su rentabilidad, generando pérdidas económicas relevantes. Además, la Fiscalía investiga posibles vínculos entre estos recursos y el financiamiento de la compra de Azul Azul, concesionaria del club Universidad de Chile, en una causa que continúa en desarrollo. La ministra de Salud, May Chomalí, anunció la eliminación del cobro del 7% por intermediación que la Central Nacional de Abastecimiento, Senabast, aplicaba a las municipalidades y corporaciones por la intermediación en la compra de medicamentos para la atención primaria de salud. El objetivo principal es que estos ahorros se reinviertan directamente en la atención primaria APS, mejorando la infraestructura de los consultorios y aplicando la disponibilidad de tratamientos para enfermedades crónicas y salud mental. Así lo afirmó la ministra de Salud, May Chomalí.
14: Este es un acto concreto que va absolutamente en contra de todo este fake news que ha aparecido en los medios de comunicación, diciendo aquí estamos entregando recursos frescos a la atención primaria. Es una forma también de potenciar la atención primaria, de mejorarles la resolutividad y todo un camino que tenemos trazado para mejorar esta puerta de entrada como a la cual se referían.
2: Esta política entró en vigencia de forma gradual durante el primer semestre de 2026. Comenzó en marzo para las compras con despacho directo de proveedores y se extendió en abril para aquellas que utilizan el operador logístico de Senabas. El director subrogante de Senabas, Rodrigo Castro, reafirmó su compromiso con las municipalidades.
15: Y nosotros como Senabas queremos trabajar muy estrechamente con los alcaldes para incorporar los productos que los usuarios requieren y necesitan. Esto empieza a funcionar desde ahora ya. Empezó su marcha blanca en abril y los sistemas de Senabas ya están parametrizados y están funcionando para que cualquier alcalde, cualquier municipalidad, farmacia comunal que nos compre, va a tener la comisión cero.
2: Al eliminar este costo administrativo, se liberan aproximadamente 7.200 millones de pesos anuales que antes debían pagar las municipalidades, con lo que se espera que la salud primaria fortalezca su rol como el primer punto de contacto de la ciudadanía, garantizando un acceso más equitativo y eficiente a los tratamientos médicos esenciales, especialmente en las personas mayores.
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2: Un paciente peruano de 68 años fue repatriado tras permanecer cerca de un año y medio internado en el Hospital Regional de Antofagasta. El traslado humanitario permitió liberar una cama de larga estadía para la red asistencial. Eso es todo por el momento. Nos encontramos en la siguiente edición de noticias.
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19: Las 21 horas y 12 minutos.
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2: Amigos, tengan ustedes muy buenas noches. Sintonía 99.9 en Radio de Universidad de Antofagasta, comenzando ya para este día lunes 4 de mayo de 2026. Estamos ya celebrando el mes del mar. Vamos a ir a la música. Nuestros primeros invitados para este inicio de semana aquí en la 99.9.

Buena música en Radio Universidad de Antofagasta. Mauricio Pizarro, de Servicios Generales, y Jason Dávila Yantén, de Vicerrectoría Académica, hoy 4 de mayo, están de cumpleaños. Así es que les saludamos desde los estudios de Radio Universidad de Antofagasta. Muchas, pero muchas felicidades con este tema musical.

La mejor música del mundo se da cita aquí en Radio Universidad de Antofagasta. La comunidad de la Universidad de Antofagasta extiende un afectuoso saludo a los estudiantes, académicos e investigadores de la carrera de Biología Marina al cumplir hoy 4 de mayo 13 años de su creación. Durante más de una década han sido guardianes de nuestra biodiversidad oceánica, formando profesionales de excelencia que hoy lideran la investigación y la conservación de nuestro mar. Gracias por sumergirse en el conocimiento y fortalecer nuestra huella científica en el Pacífico. Muchas, pero muchas felicidades. Radio Universidad de Antofagasta.

Radio Universidad de Antofagasta, con la mejor música para ustedes. La actriz estadounidense Demi Moore y el director chileno Diego Céspedes formarán parte del jurado oficial del próximo Festival de Cannes, que estará presidido por el surcoreano Park Chan-wook, anunciaron hoy los organizadores. Los creadores del festival recordaron que Moore, nominada a los Oscar y productora, ya vio cómo la película La Sustancia, en la que era protagonista, se hizo con el premio en el mejor guión en Cannes en el año 2024. Va a estar interesante este año el Festival de Cine de Cannes. 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

Sintonía 99.9 en Radio Universidad de Antofagasta. Impacto ha generado en Brasil las imágenes de una avioneta estrellándose contra un edificio en la ciudad de Belo Horizonte, al sureste del país, hoy lunes. De acuerdo a las primeras informaciones, se reporta el fallecimiento de al menos 2 personas en el accidente y otros resultaron lesionados. El departamento local de bomberos indicó que la aeronave había despegado minutos antes del aeropuerto de Pampulha, en la capital de Minas Gerais, con 5 personas a bordo. El avión es un modelo MB-721C, fabricado en el año 1979, e impactó en el tercer piso de un edificio ubicado en una calle paralela a la avenida Cristiano Machado, una de las vías principales y más transitadas de Belo Horizonte. Lamentable. Volvemos a la música en Radio Universidad de Antofagasta.

Sintonía 99.9. El cantante lírico italiano Matteo Bocelli regresa una vez más a Chile junto a un gran elenco de músicos y coreografías de alto nivel. El hijo de Andrea Bocelli llegará a Santiago de Chile después de su exitoso paso por el Festival de la Canción de Viña del Mar. Bocelli, con nuevo repertorio, subirá el próximo 21 de octubre a las 20 horas de 2026 en el Movistar Arena. ¿Qué les parece? Volvemos a la música.

0: Y así, amigos, estamos completando nuestra cita de hoy lunes de la sintonía 99.9. Gracias por estar junto a nosotros. Mañana martes, Dios mediante, volveremos a juntarnos. Será hasta entonces.
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1: 21:58.
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3: Diputado Carlos Arquero visita el Hospital Clínico de la UA para conocer las instalaciones y conocer en terreno el trabajo asistencial, docente, formativo y los proyectos que desarrolla. El diputado Carlos Arquero Pizarro visitó por primera vez las instalaciones del Hospital Clínico de la Universidad de Antofagasta. La visita fue encabezada por la vicerrectora académica de la Universidad de Antofagasta, Catherine Jara, junto al director del Hospital Clínico, Luis Barra. En este encuentro además participaron la subdirectora médica Natalia Becerra y la subdirectora académica Karina Díaz. Durante la jornada, el diputado Arqueros pudo interiorizarse de las iniciativas claves que desarrolla el recinto universitario. Así lo comentó a Radio Universidad de Antofagasta.
4: En mi semana territorial visitamos el Hospital Clínico de la Universidad de Antofagasta. Me llevé una tremenda impresión con los directivos que están enfocados en un hito histórico de hacer una propuesta de valor que sea referente no solamente a nivel regional, sino a nivel nacional en los temas de oncología, medicina familiar y, por qué no decirlo, también en la salud mental. Están con grandes proyectos.
3: Durante la visita, el parlamentario recorrió los espacios de formación de especialistas, el área de diálisis que pronto será instalado, así como el sector de atención en salud mental. También se interiorizó del rol de los docentes y los importantes desafíos que enfrenta el Hospital Clínico de la Universidad de Antofagasta.
4: Además, quiero invitar a todos que vayan a conocer el Hospital Clínico de la Universidad de Antofagasta, lo conozcan desde adentro, sus propuestas, sus desafíos, porque la Universidad de Antofagasta es nuestra, es una universidad igual que la Universidad Católica del Norte, son nuestros ejes referenciales, ¿cierto?
3: El Hospital Clínico de la Universidad de Antofagasta ha experimentado una notable transformación, alcanzando en sus 5 años de funcionamiento más de 211.000 atenciones en las distintas especialidades que presta, transformándose en un importante apoyo a la red pública y consolidándose como la principal institución de formación en el área de salud en la macrozona norte.

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0: las 22 horas y 18 minutos.
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1: 22:32.
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0: las 22 horas y 51 minutos.
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1: 22:57.
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4: Queridas y queridos amigos auditores, en la alegría de un nuevo encuentro radial, más en la tristeza por el crimen y violencia acontecido en Calama, en Temuco, Argentina, Estados Unidos y el mundo entero, en este día inmenso e infinito, mi voz rompe el silencio. Mis ojos miran a la distancia el mar tempestuoso de un océano sobrecogedor de estruendo colosal. Y mi voz, como todas las voces, no están alegres. Nuestros ojos están heridos de tantas crueles imágenes y noticias plenas de dolor, en lluvia de condolencia, y nuestros cuerpos viven tristes y socavados por tanta violencia en los colegios que injustamente son víctimas de la violencia social generalizada en todos los niveles de nuestra sociedad, que parece la creación misma de la barbarie e inhumanidad. Estimadas y estimados auditores, tantas veces nuestras gentes parecen ánimas combatientes y sufrientes que se mantienen como verdaderos sobrevivientes. Mas es justo señalar que el tema de convivencia no es solo de educación, aunque efectivamente en ocasiones la educación navega confundida a la deriva sin timón, pero la oscuridad se vive en la ciudad, en la región, en el país y en el mundo, puesto que tantas veces vivimos habitados de tantos horrores como un verdadero holocausto vestido de desesperanza. Respetadas y respetados oyentes, también es necesario decir que cuando acontecen hechos de violencia, muchas veces la solución empeora los procesos, porque surgen más leyes educacionales, muchas inaplicables, aumenta la fiscalización de las autoridades y las tareas de las organizaciones escolares, impidiendo su dedicación a la formación integral de sus estudiantes. Se exigen mayores y mejores resultados numéricos, endiosando los temas SIMS, CEPAES y otras mediciones que solo reflejan las desigualdades de toda naturaleza de un Chile reconocido mundialmente como segmentado y odiosamente injusto, y peor aún, olvidando la formación espiritual y valórica y cuestionando permanentemente a la gestión escolar. Y se olvidan que es un problema país en que el Estado definitivamente debe cumplir con su rol de responsabilizarse de invertir en educación como un colectivo bien común y gratuito. No se invierte en todos los niveles educacionales, ni se aseguran los recursos humanos, especialistas, infraestructura, tecnologías, capacitación, etc. Pero queridas y queridos auditores, luego que acontecen cosas siniestras, la memoria es frágil y se olvidan dichos hechos, con lo que la inercia toma su ritmo retrógrado, como si nada hubiese sucedido o como que se hubiese aprendido a vivir en la desesperanza. Y más aún, es necesario agregar que nuestra educación está fragmentada, puesto que en estos tiempos es urgente contar con distintos profesionales que permitan atender las diversas necesidades de nuestros estudiantes. Pero lamentablemente no se tienen los especialistas que requieren las situaciones socioemocionales y de salud mental que afecta a estudiantes, padres, trabajadores de la educación y a la sociedad toda. Más estimadas y estimados oyentes, aún en las situaciones adversas que acontecen, los educadores, las familias, los legisladores, autoridades, comunidades y la sociedad toda, debemos unir los esfuerzos para seguir buscando caminos de luz y cambiar el destino de la educación como pilar fundamental de desarrollo en progreso material y humano. Tenemos la obligación, como sociedad, de hacer del educar como un acto poético de amar, de fe y de esperanza. Hacer de la educación un camino sin espinas para que nuestro desierto pueda florecer con sus gentes. Amigas y amigos, ciudadanos todos, si queremos avanzar en educación y contribuir a una sociedad integral de valores y humanidad en nuestra Antofagasta, debemos ayudar a todos los actores de las comunidades escolares para intentar caminos nuevos, es decir, desde la innovación, creatividad y emprendimiento, generar proyectos transformacionales e integrales que permitan hacer mejores personas y ciudadanos acorde a los nuevos tiempos y sus demandas, junto con avanzar así hacia una sociedad de la humanización que avance hacia la felicidad de toda la sociedad, de modo tal que el horror de la violencia no se normalice ni se viva desde la indiferencia. Amigos y amigas, hasta un próximo encuentro y bendiciones en familia.
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0: las 23 horas y 26 minutos.
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1: 23:29.
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3: Hola, mi nombre es Esteban Ramírez, licenciado en Astronomía de la Universidad de Chile, miembro del Grupo de Divulgación Astronómica, ANTUCUYEN, y colaborador de la Fundación Chilena Astronomía. Estamos viviendo una revolución de los datos. Las nuevas tecnologías, la explosión de las redes sociales y la generación masiva de contenido han significado una producción de datos sin precedentes en la historia de la humanidad. Esta era del Big Data tiene como punta de lanza a los instrumentos de observación astronómica. Los datos que provienen de los observatorios se pueden comparar en cantidad con los producidos por Netflix, Facebook o Instagram. Sin ir más lejos, el proyecto ALMA, ubicado en el norte de nuestro país, genera alrededor de 1 terabyte diariamente. Próximamente, también en el norte de nuestro país, estará en funcionamiento el observatorio Vera Rubin, el cual se estima que en 6 noches sea capaz de capturar todo el cielo, con lo cual se espera descubrir millones de nuevos objetos de interés astronómico. En una sola noche, este telescopio podría producir 15 terabytes de datos. Este y otros proyectos de observación tanto más ambiciosos significan un gran desafío estructural, pero más desafiante aún es que seamos capaces de extraer todo el conocimiento posible a partir de esta

0: enorme cantidad de datos. La ciencia de datos y la astronomía van al acecho de esta información que solo está esperando que formulemos las preguntas correctas. 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

0: las 23 horas y 49 minutos.
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1: 0:05.
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1: Once de la noche en París, 9 en GMT, están escuchando Radio Francia Internacional. Charlie Amadou me acompaña en los controles y estos son los titulares del lunes 4 de mayo.
2: Hugo Passarello Luna.
1: Trump intenta abrir el estrecho de Hormuz a la navegación, provocando una respuesta militar de Irán. Un reducido número de buques comerciales y un puerto petrolero de los Emiratos Árabes Unidos fueron alcanzados por fuego iraní, mientras Washington dice haber destruido 6 pequeños barcos de Teherán. Rusia declara una tregua unilateral con Ucrania el 8 y 9 de mayo para conmemorar el fin de la Segunda Guerra Mundial bajo amenaza de un ataque masivo con misiles si el cese es ignorado. Zelensky, por su parte, responde que Ucrania observará su propia tregua el 5 y 6 de mayo. Unas 150 personas permanecen atrapadas en un crucero de lujo en Cabo Verde tras la muerte de 3 pasajeros por un presunto brote de antivirus que se propaga por el aire mediante partículas de excrementos de roedores, pero no se contagia fácilmente entre humanos. Estos son los titulares. Vamos ahora sí al informativo. Estados Unidos afirmó haber destruido 6 pequeñas embarcaciones iraníes e interceptado drones lanzados por Teherán, mientras Washington busca liberar la navegación a través del estrecho de Hormuz. Irán desmintió esta información. También este lunes, los Emiratos Árabes Unidos informaron que fueron atacados por Irán por primera vez desde que entró en vigor un frágil alto el fuego a principios de abril. Detalles de la situación con Ivonne Sánchez.
3: Los ataques registrados recientemente parecen ser la respuesta de Teherán a los planes de Trump para reabrir el estrecho de Hormuz, una arteria vital para el suministro energético mundial. El gobierno de los Emiratos Árabes Unidos denunció que Irán lanzó 4 misiles de crucero. 3 fueron interceptados y 1 cayó al mar. El ataque ocurrió poco después de que el ejército de Estados Unidos informara que 2 buques mercantes con bandera estadounidense lograran transitar con éxito por la zona. Lograr la reapertura definitiva aliviaría la crisis económica global y restaría poder de negociación a Irán, pero conlleva el riesgo de reiniciar los combates a gran escala que comenzaron el pasado 28 de febrero, cuando ataques de Estados Unidos e Israel provocaron el cierre inicial del estrecho.
1: Teherán indicó que no planeaba apuntar contra Emiratos Árabes Unidos sin dar más explicaciones. Sin embargo, la parálisis en esta ruta estratégica mantiene los precios del combustible en niveles récord. Cientos de barcos comerciales y decenas de miles de marineros están atrapados desde que estalló la guerra hace ya más de 2 meses. Análisis con el investigador de la Universidad de Las Palmas de Gran Canaria, Julián Santana Silva.
4: Hay que tener en cuenta que la ruta que toman los buques se limitan a una norma de 3, 3 y 3, es decir, 3 kilómetros de ruta de entrada, 3 kilómetros de ruta de salida y 3 kilómetros de ancho entre una y otra ruta. Y después hay que tener en cuenta también tráfico marítimo que hay en la zona. En cuanto a la parte militar, ya conocemos también la posibilidad de las minas navales y drones de los que dispone Irán. Y también hay que tener en cuenta que ahora mismo tiene submarinos de tipo diésel. Al ser aguas relativamente poco profundas, esos submarinos diésel pueden ser muy difíciles de detectar porque va a haber mucho ruido de fondo, ecos falsos por peces, por bancos, por la propia característica del fondo, dunas, arenas, etcétera.
1: Era Julián Santana Silva de la Universidad de Las Palmas de Gran Canarias. Luego de nuestro informativo dedicaremos el espacio de enfoque a este tema. Reunidos en Armenia, los líderes europeos advirtieron que la retirada de 5.000 soldados de Alemania confirma que Europa debe asumir su propia seguridad. Trump tomó por sorpresa a la OTAN y adelantó que planea recortes mucho más importantes de sus tropas en Europa. Las tensiones en la alianza militar han crecido desde su regreso a la Casa Blanca bajo la advertencia de que los europeos tendrán que defenderse solos y sostener el apoyo a Ucrania. Análisis con el profesor de Relaciones Internacionales en la Universidad de La Rioja y antiguo militar, Alfredo Rodríguez.
5: Para empezar, Donald Trump está utilizando la amenaza contra sus aliados. No toda la Unión Europea está dentro de la OTAN, pero sí es cierto que la Unión Europea hasta hoy no ha sabido contribuir de forma eficaz a la defensa que plantea esta organización, ¿no? Pero en todo caso lo que está consiguiendo es que la Unión Europea vea cada vez con más necesidad la de autodefenderse, que eso no se consigue en 5 años, ni en 10, ni en 15. Eso es un largo proceso porque implica capacidades comunes, formación común, doctrina común, y que empieza por uno muy concreto, y es dejar de depender de la industria de defensa estadounidense, que es ahora a la que le compramos todo. Hoy se hace imprescindible pensar en nuestra propia industria de defensa, no solamente para el autoabastecimiento, sino también para el abastecimiento de otros ejércitos aliados, que no estaría Estados Unidos, a priori, pero podrían ser otros muchos.
1: Escuchaban a Alfredo Rodríguez de la Universidad Internacional de La Rioja. Como lo mencionábamos, el precio del petróleo sigue en alza, afectando entre a otros actores a las aerolíneas y llevando a algunas de ellas a cancelar decenas de vuelos. En Reino Unido, el gobierno busca prever y organizar este caos, como lo cuenta desde Londres nuestro corresponsal Daniel Postico.
6: El gobierno británico permitirá temporalmente a las aerolíneas cancelar y reorganizar vuelos con antelación sin perder sus derechos de despegue y aterrizaje ante el riesgo de escasez de combustible como consecuencia del cierre del estrecho de Hormuz. Normalmente deben utilizar al menos el 80% de sus franjas de despegue y aterrizaje para conservarlas para la temporada siguiente. También les permitirá agrupar pasajeros de varios vuelos en un solo avión en rutas con múltiples frecuencias diarias para reducir el consumo de combustible en aviones medio vacíos. Esta flexibilidad está diseñada para que los cambios se realicen con semanas de antelación, permitiendo a los viajeros ser reubicados o reembolsados con tiempo suficiente. El Reino Unido importa alrededor del 65% del queroseno que consume, gran parte procedente de Oriente Medio. No obstante, el gobierno ha dejado claro que son medidas preventivas y que actualmente no hay falta de combustible en el Reino Unido y que las aerolíneas no están experimentando problemas de suministro. Quiere garantizar que los británicos puedan marchar de vacaciones este verano. Desde Londres, Daniel Postico para Radio Francia Internacional.
1: Lo decíamos en titulares, Putin declaró un alto el fuego de 2 días en el conflicto con Ucrania para este 8 y 9 de mayo para conmemorar el aniversario de la victoria sobre la Alemania nazi en la Segunda Guerra Mundial. El Kremlin instó a Kiev a sumarse al cese de hostilidades, advirtiendo de que Rusia responderá con un ataque masivo de misiles si Ucrania no respeta la tregua, ante lo que Kiev respondió que va a declarar su propia tregua el 5 y el 6 de mayo. También sobre Rusia, la Fiscalía de Perú investiga una red transnacional de trata de personas que capta a peruanos con falsas ofertas laborales para enviarlos al frente en Ucrania. La Federación Internacional de los Derechos Humanos estima que el ejército de Rusia cuenta con unos 27.000 extranjeros en combate, de los cuales 10.000 serían cubanos y 200 colombianos. La denuncia pone en alerta a la región sobre el reclutamiento forzado mediante engaños para alimentar el conflicto europeo. Explicaciones con su directora para las Américas, Jimena Reyes.
7: Aquí estamos realmente en unas redes de trata organizadas por el Estado ruso. Trata porque justamente se está engañando a las personas o inclusive se les está forzando a firmar contratos. ¿Qué se les ofrece? Por ejemplo, en las redes internacionales, en los países, estamos hablando de poblaciones vulnerables, se les promete contratos con sueldos elevados, pero para hacer, por ejemplo, trabajos de seguridad privada para una empresa, inclusive entrevistamos personas que se les había propuesto ir a Polonia y terminaron en Rusia, o también se les va a prometer que van a tener papeles, van a poder ir después a otros países europeos, y todo esto es completamente engañoso. Les hacen firmar unos contratos en rusos que no pueden leer, no tienen la traducción, y terminan después de 2-3 semanas de esta formación, los mandan a la guerra y los mandan a lo que los mismos rusos llaman los asaltos de carne de cañón, o sea, a la primera línea donde están todos los muertos.
1: Escuchaban a Jimena Reyes, directora para las Américas de la Federación Internacional de los Derechos Humanos. Un crucero con casi 150 personas a bordo que había zarpado desde Ushuaia, en Argentina, esperaba ayuda frente a las costas de Cabo Verde después de que 3 pasajeros murieran y otras 3 personas quedaran gravemente enfermas por un presunto brote de antivirus. Virus que se propaga por el contacto con la orina, saliva o excremento de roedores. La OMS señala que, si bien es poco común, el antivirus puede propagarse entre personas. Explicaciones con el investigador en Ciencias de la Salud de la Universidad Nacional de Río Negro en la Patagonia, Argentina, Fernando Tortosa.
8: Depende de la situación epidemiológica del crucero, si han compartido un área común cerrada durante más de determinada cantidad de tiempo, por ejemplo, media hora sin ventilación adecuada, en un área ventilada, no se contacta. Donde ha habido contacto interhumano son los convivientes y que comparten un área cerrada durante más de 30 minutos. Por ejemplo, en los casos que ha habido en las escuelas, comparten el mismo aula, no ha habido contagios, pero sí hubo contagio en el contexto de estos brotes, sí hubo contagio en espacios cerrados, mal ventilados, durante un periodo relativamente prolongado de tiempo. O sea, no es cualquiera que esté en el crucero, no tiene esa contagiosidad tan alta como otros virus, digamos.
1: No hay fármacos específicos para esta enfermedad. El tratamiento se basa en cuidados de apoyo, incluyendo el uso de respiradores para los pacientes más graves. Y noticias de medio ambiente. Líderes internacionales y científicos se reunieron este lunes aquí en París para combatir la contaminación por metano y buscar soluciones frente al cambio climático. Este gas es 80 veces más contaminante que el dióxido de carbono y proviene principalmente de la agricultura y los hidrocarburos, explica Rafael Morán.
9: Acabar con las fugas de metano tendría una doble ventaja, climática y económica, subraya la Agencia Internacional de la Energía, la AIE, hoy en un informe. Primero, permitiría recortar drásticamente y rápidamente las emisiones de gases de efecto invernadero y así mitigar el cambio climático. Recordemos que el metano es responsable de un tercio del calentamiento global. Segundo, recuperar estas emanaciones permitiría generar 200 mil millones de metros cúbicos de gas anualmente. Es el doble de los flujos que transitan por el estratégico estrecho de Hormuz, actualmente bloqueado por el conflicto armado entre Irán y Estados Unidos. Naciones Unidas ya publicó la lista de las principales fuentes de metano en el mundo. El vertedero de Tiltil, al norte de Santiago de Chile, lidera la lista de los 50 sitios de origen humano con mayores emisiones de metano. Le sigue un yacimiento de gas en Turkmenistán. Sellar las fugas en las instalaciones petroleras y gasíferas y tratar los desechos orgánicos forman parte de los métodos para reducir las emisiones de metano.
1: Aproximadamente el 70% de las emisiones provienen de 10 países, entre ellos China, Estados Unidos y Rusia. Hasta aquí el informativo de RFI. Vuelva a sintonizarnos a la 1 de la madrugada, hora de París.
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2: 0:28.
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4: Diputado Carlos Arquero visita el Hospital Clínico de la UA para conocer las instalaciones y conocer en terreno el trabajo asistencial, docente, formativo y los proyectos que desarrolla. El diputado Carlos Arquero Pizarro visitó por primera vez las instalaciones del Hospital Clínico de la Universidad de Antofagasta. La visita fue encabezada por la vicerrectora académica de la Universidad de Antofagasta, Catherine Jara, junto al director del Hospital Clínico, Luis Barra. En este encuentro, además, participaron la subdirectora médica, Natalia Becerra, y la subdirectora académica, Karina Díaz. Durante la jornada, el diputado Arqueros pudo interiorizarse de las iniciativas claves que desarrolla el recinto universitario. Así lo comentó a Radio Universidad de Antofagasta.
5: En mi semana territorial visitamos el Hospital Clínico de la Universidad de Antofagasta. Me llevé una tremenda impresión con los directivos que están enfocados en un hito histórico de hacer una propuesta de valor que sea referente no solamente a nivel regional, sino a nivel nacional en los temas de oncología, medicina familiar y, por qué no decirlo también, en la salud mental. Están con grandes proyectos.
4: Durante la visita, el parlamentario recorrió los espacios de formación de especialistas, el área de diálisis que pronto será instalado, así como el sector de atención en salud mental. También se interiorizó del rol de los docentes y los importantes desafíos que enfrenta el Hospital Clínico de la Universidad de Antofagasta.
5: Además, quiero invitar a todos que vayan a conocer el Hospital Clínico de la Universidad de Antofagasta, lo conozcan desde adentro, sus propuestas, sus desafíos, porque la Universidad de Antofagasta es nuestra, es una universidad igual que la Universidad Católica del Norte, son nuestros ejes referenciales, ¿cierto?
4: El Hospital Clínico de la Universidad de Antofagasta ha experimentado una notable transformación, alcanzando en sus 5 años de funcionamiento más de 211.000 atenciones en las distintas especialidades que presta, transformándose en un importante apoyo a la red pública y consolidándose como la principal institución de formación en el área de salud en la macrozona norte.
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1: 0:58.
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3: Queridas y queridos amigos auditores, en la alegría de un nuevo encuentro radial, más en la tristeza por el crimen y violencia acontecido en Calama, en Temuco, Argentina, Estados Unidos y el mundo entero, en este día inmenso e infinito, mi voz rompe el silencio. Mis ojos miran a la distancia el mar tempestuoso de un océano sobrecogedor, de estruendo colosal. Y mi voz, como todas las voces, no están alegres. Nuestros ojos están heridos de tantas crueles imágenes y noticias plenas de dolor, en lluvia de condolencia, y nuestros cuerpos viven tristes y socavados por tanta violencia en los colegios que injustamente son víctimas de la violencia social generalizada en todos los niveles de nuestra sociedad, que parece la creación misma de la barbarie e inhumanidad. Estimadas y estimados auditores, tantas veces nuestras gentes parecen ánimas combatientes y sufrientes que se mantienen como verdaderos sobrevivientes. Más, es justo señalar que el tema de convivencia no es solo de educación, aunque efectivamente en ocasiones la educación navega confundida a la deriva sin timón, pero la oscuridad se vive en la ciudad, en la región, en el país y en el mundo, puesto que tantas veces vivimos habitados de tantos horrores como un verdadero holocausto vestido de desesperanza. Respetadas y respetados oyentes, también es necesario decir que cuando acontecen hechos de violencia, muchas veces la solución empeora los procesos, porque surgen más leyes educacionales, muchas inaplicables, aumenta la fiscalización de las autoridades y las tareas de las organizaciones escolares, impidiendo su dedicación a la formación integral de sus estudiantes. Se exigen mayores y mejores resultados numéricos, endiosando los temas SIMS, CEPAES y otras mediciones que solo reflejan las desigualdades de toda naturaleza de un Chile reconocido mundialmente como segmentado y odiosamente injusto, y peor aún, olvidando la formación espiritual y valórica y cuestionando permanentemente a la gestión escolar. Y se olvidan que es un problema país, en que el Estado definitivamente debe cumplir con su rol de responsabilizarse de invertir en educación como un colectivo bien común y gratuito. No se invierte en todos los niveles educacionales, ni se aseguran los recursos humanos, especialistas, infraestructura, tecnologías, capacitación, etc. Pero queridas y queridos auditores, luego que acontecen cosas siniestras, la memoria es frágil y se olvidan dichos hechos, con lo que la inercia toma su ritmo retrógrado, como si nada hubiese sucedido o como que se hubiese aprendido a vivir en la desesperanza. Y más aún, es necesario agregar que nuestra educación está fragmentada, puesto que en estos tiempos es urgente contar con distintos profesionales que permitan atender las diversas necesidades de nuestros estudiantes. Pero lamentablemente no se tienen los especialistas que requieren las situaciones socioemocionales y de salud mental que afecta a estudiantes, padres, trabajadores de la educación y a la sociedad toda. Más, estimadas y estimados oyentes, aún en las situaciones adversas que acontecen, los educadores, las familias, los legisladores, autoridades, comunidades y la sociedad toda, debemos unir los esfuerzos para seguir buscando caminos de luz y cambiar el destino de la educación como pilar fundamental de desarrollo en progreso material y humano. Tenemos la obligación, como sociedad, de hacer del educar como un acto poético de amar, de fe y de esperanza. Hacer de la educación un camino sin espinas, para que nuestro desierto pueda florecer con sus gentes. Amigas y amigos, ciudadanos todos, si queremos avanzar en educación y contribuir a una sociedad integral de valores y humanidad en nuestra Antofagasta, debemos ayudar a todos los actores de las comunidades escolares para intentar caminos nuevos, es decir, desde la innovación, creatividad y emprendimiento, generar proyectos transformacionales e integrales que permitan hacer mejores personas y ciudadanos, acorde a los nuevos tiempos y sus demandas, junto con avanzar así hacia una sociedad de la humanización, que avance hacia la felicidad de toda la sociedad, de modo tal que el horror de la violencia no se normalice ni se viva desde la indiferencia. Amigos y amigas, hasta un próximo encuentro y bendiciones en familia.
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1: 1:28.
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1: 2:02 a.m.
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1: 2:32.
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1: 2:59
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1: 3 de la madrugada y 29 minutos.
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1: 4:00 a.m. en punto.
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0: Son las 4 de la madrugada y 30 minutos.
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1: 4:59 a.m.
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1: 5:30 a.m.
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1: 5:58.
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3: Hola, soy Daniela Turis, licenciada en Astronomía, estudiante de Magíster en Astrofísica, parte del grupo de divulgación Antucuyén y colaboradora de la Fundación Chilena de Astronomía. ¿Alguna vez te has preguntado de qué están compuestas esas millones de estrellas que alumbran como pequeños faroles el cielo nocturno? Primero, para poder comprender la composición de las estrellas, hay que notar que no todas las estrellas son iguales, por lo cual no todas las estrellas tienen la misma composición química. La mayoría de las estrellas en su formación parten conteniendo hidrógeno. Al ir evolucionando, logra fusionar dicho hidrógeno en helio, siendo estos dos elementos los más abundantes en gran parte de estos cuerpos celestes. Luego, las estrellas siguen fusionando los elementos que ya tienen, consiguiendo formar carbono, nitrógeno, oxígeno, neón, silicio y finalmente hierro. Por esta razón, la composición de cada estrella depende del proceso por el cual está pasando en su evolución. Esto quiere decir que mientras hay estrellas sumamente jóvenes que solo poseen hidrógeno y helio, hay estrellas más viejas que contienen elementos más pesados que helio en su núcleo. Por otro lado, hay estrellas más peculiares como las estrellas de neutrones. Estas estrellas son el resultado de la muerte de estrellas más masivas que el Sol y, por como dice su nombre, están compuestas de neutrones.
4: Este fue un aporte de Radio Universidad de Antofagasta y la Fundación Chilena de Astronomía.
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0: Son las 6:08 a.m.
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0: Son las 6 de la mañana y 13 minutos.
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0: Son las 6 de la mañana y 17 minutos.
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0: Son las 6 de la mañana y 21 minutos.
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1: 6:30 a.m.

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2: Diputado Carlos Arquero visita el Hospital Clínico de la UA para conocer las instalaciones y conocer en terreno el trabajo asistencial, docente, formativo y los proyectos que desarrolla. El diputado Carlos Arquero Pizarro visitó por primera vez las instalaciones del Hospital Clínico de la Universidad de Antofagasta. La visita fue encabezada por la vicerrectora académica de la Universidad de Antofagasta, Catherine Jara, junto al director del Hospital Clínico, Luis Barra. En este encuentro además participaron la subdirectora médica, Natalia Becerra, y la subdirectora académica, Karina Díaz. Durante la jornada, el diputado Arqueros pudo interiorizarse de las iniciativas claves que desarrolla el recinto universitario. Así lo comentó a Radio Universidad de Antofagasta.
3: En mi semana territorial visitamos el Hospital Clínico de la Universidad de Antofagasta. Me llevé una tremenda impresión con los directivos que están enfocados en un hito histórico de hacer una propuesta de valor que sea referente no solamente a nivel regional, sino a nivel nacional en los temas de oncología, medicina familiar y, por qué no decirlo también, en la salud mental. Están con grandes proyectos.
2: Durante la visita, el parlamentario recorrió los espacios de formación de especialistas, el área de diálisis que pronto será instalado, así como el sector de atención en salud mental. También se interiorizó del rol de los docentes y los importantes desafíos que enfrenta el Hospital Clínico de la Universidad de Antofagasta.
3: Además, quiero invitar a todos que vayan a conocer el Hospital Clínico de la Universidad de Antofagasta, lo conozcan desde adentro, sus propuestas, sus desafíos, porque la Universidad de Antofagasta es nuestra, es una universidad igual que la Universidad Católica del Norte, son nuestros ejes referenciales, ¿cierto?
2: El Hospital Clínico de la Universidad de Antofagasta ha experimentado una notable transformación, alcanzando en sus 5 años de funcionamiento más de 211.000 atenciones en las distintas especialidades que presta, transformándose en un importante apoyo a la red pública y consolidándose como la principal institución de formación en el área de salud en la macrozona norte.
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4: Mucho gusto en saludarles nuevamente. El día de hoy quisiera invitarles a que reflexionemos sobre la constitucionalidad de algunas decisiones gubernamentales. En los últimos días hemos escuchado la dictación de oficios y circulares por el gobierno de Chile, que ha generado discusión pública, motivando a muchas personas a plantearse lo justo o lo injusto de tal o cual decisión. La invitación de hoy es reflexionar y problematizar la constitucionalidad o inconstitucionalidad de la circular 14 del Registro Civil. ¿Qué fue lo que pasó? El 13 de abril de 2026, la Dirección Nacional del Servicio de Registro Civil e Identificación de Chile dictó una circular instruyendo a los oficiales civiles de anotar en la nacionalidad de hijos e hijas de turistas y de personas migrantes que no tengan un permiso de residencia vigente como hijos o hijas de extranjeros transeúntes. Entonces, tenemos que preguntarnos qué es lo que dicen las leyes chilenas. La Ley Migratoria Chilena, publicada bajo la presidencia de Sebastián Piñera, indica que extranjero transeúnte es aquella persona que está de paso en el territorio nacional, de manera transitoria, turista, sin intenciones de establecerse en el país. La condición migratoria irregular es definida por la ley como aquella en la que se encuentra un extranjero presente en el país y que carece de un permiso vigente que lo habilite para permanecer en Chile. Este último concepto es muy importante, porque no solo quien ingresa de forma clandestina o por un paso no habilitado es irregular,

0: sino quien no tiene un permiso vigente. Y eso se puede dar por distintas razones, como por ejemplo, la demora en la tramitación o la pérdida de antecedentes, como precisamente ocurrió en el gobierno, en el segundo gobierno del presidente Piñera. No sé si lo recuerdan, que se perdieron antecedentes en una base de datos computacional. Entonces, creo que la circular que comentamos es evidentemente inconstitucional por una serie de razones. La primera, porque Chile, en el gobierno del presidente Patricio Aylwin, en agosto del año 1990, publicó e hizo parte del ordenamiento jurídico chileno la Convención Internacional de los Derechos del Niño, Niña y Adolescente. En esa convención se prohíbe que niños y niñas sean apátridas, es decir, niños y niños sin nacionalidad. La nacionalidad es un derecho humano y Chile así lo ha entendido desde la formación de la República. Y por lo mismo, nuestros padres fundadores han entendido que la nacionalidad se adquiere por nacer en suelo chileno. Además, el que se consideren a hijos de migrantes que están en proceso de regularización como hijos de extranjeros transeúntes pasa por alto las decisiones administrativas que se tomaron durante los gobiernos de Michelle Bachelet, el segundo gobierno, y también del presidente Piñera, quien no solamente tomó decisiones administrativas, sino que además dictó una ley migratoria. Pasa por sobre obligaciones del Estado chileno en materia de convenciones internacionales. Esto podría ser materia de demanda internacional al Estado de Chile. Además, pasa por alto la norma establecida en el artículo 5 de nuestra Constitución. Sí, esa misma Constitución que no se reformó. El artículo 5 de esa Constitución, aún vigente desde el año 1980, indica que cuando los tratados internacionales en materia de derechos humanos, como por ejemplo la Convención Internacional de los Niños, Niñas y Adolescentes, entonces cuando son publicados y son vigentes en el sistema patrio, son parte de nuestro derecho, son parte del ordenamiento jurídico. Esta situación ha generado tal conmoción que un grupo de diputados y diputadas han decidido oficiar con el objetivo de preguntarse si acaso esta circular que estoy comentando es legal o ilegal. Se ha pronunciado el diputado Matías Fernández, el diputado Jaime Araya, el diputado Héctor Ulloa, el diputado Carlos Cuadrado, el diputado Marcos Barraza, las diputadas María Francisca Bello, Lorena Fríes, Ana María Gazmure, Coque Ñanco, Carolina Tello, Consuelo Veloso, Andrea Parra, Andrea Macías, Emilia Schneider, entre otros. Y la pregunta también que se genera es algo que ya va más allá de lo jurídico. ¿Son las hijas e hijos, guaguitas recién nacidas, responsables de la demora o negligencia de sus padres o del Estado? ¿Qué se gana por parte del Estado chileno dejando a recién nacidos sin nacionalidad? ¿Qué pasa con el sentido más básico de humanidad? Hemos olvidado, además, que las estadísticas nos indican que en Chile las mujeres hemos decidido progresivamente no tener hijos o directamente tener menos hijos. ¿Cómo vamos a nutrir de habitantes a esta larga y angosta franja de tierra? ¿Qué hubiese sucedido si al padre de nuestro presidente, migrante alemán, por no terminar los trámites a sus hijos e hijas se les considerara transeúntes y no chilenos? Creo que es necesario reflexionar.
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3: Son las 6 de la mañana y 40 minutos.

0: Son las 6:47.
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0: Son las 6 de la mañana y 52 minutos.
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0: Son las 6 de la mañana y 55 minutos.
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1: 7:00 a.m. en punto.
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1: Jueves, la oposición acusa que no se ha escuchado expertos y además exige mayores plazos, pero por ahora se mantiene la votación para el jueves entonces. A través de un decreto enviado a Contraloría, Hacienda recortó 17.500 millones del Fondo de Emergencia para la Reconstrucción de Viña del Mar. Fue bastante criticado y es una discusión que se va a dar durante la jornada de hoy también. En un nuevo análisis, el Fondo Monetario Internacional bajó la proyección del Producto Interno Bruto de nuestro país y además entregó un diagnóstico sobre la mega reforma del gobierno. Si bien reconoció que puede apoyar el crecimiento de mediano plazo, por ejemplo, advirtió que algunas ganancias proyectadas podrían ser algo optimistas, consigna el informe entregado por el organismo. El gobierno propuso ya al Congreso un alza de 7.546 pesos al sueldo mínimo. El proyecto se ingresó al Congreso Nacional y tiene que ser discutido por los parlamentarios y parlamentarias, con los trabajadores y también el gobierno. La Policía de Investigaciones incautó computadores de la ex autoridad Carolina Leitao, entre otros funcionarios de Peñalolén, por investigación de fraude al fisco. Una noticia que también está en desarrollo y en investigación. Se reformalizó a Luis Hermosilla por caso Audios por delitos tributarios reiterados y se mantiene con arresto domiciliario nocturno. El Servicio de Impuestos Internos los acusa por un prejuicio fiscal de 800 millones de pesos. Estas y más noticias, como siempre, en Radio Análisis hasta las 10 de la mañana, pero quédese con nosotros durante todo el día en todas nuestras plataformas en Radio Universidad de Chile.
2: Así es, en todas nuestras plataformas durante toda esta jornada de día martes, 7:04. Antes de entrar en el detalle de todas estas informaciones, le cuento que hasta ahora en Santiago hay cielos nublados con una temperatura que llega a los 12,4 grados. La máxima para hoy está prevista llegue a aproximadamente 22 grados con cielos cubiertos durante gran parte del día, y se mantiene el pronóstico de precipitaciones para mañana miércoles. Les contaba ayer en este mismo espacio, este breve repaso del tiempo que hacemos todos los días, que estas precipitaciones, estos chubascos, estarían más concentrados durante la noche del miércoles y madrugada del jueves. Bueno, la Dirección Meteorológica de Chile cambió este pronóstico, lo modificó un poquito. Sabemos que esto va evolucionando y por lo tanto hay que estar siempre actualizándose respecto de lo que se viene. Estas lluvias llegarían antes, durante la tarde del día miércoles ya tendríamos algunos chubascos acá en la región metropolitana y se mantiene esta duración que se extendería hasta la madrugada del día jueves. Han aumentado también los montos de agua prevista que podría caer acá en la región metropolitana. Se habla de que superaremos los dos dígitos de agua caída, es decir, más de 10 milímetros durante este episodio, lo cual transformaría en la lluvia más importante de lo que llevamos en este 2026, porque las anteriores, las que tuvimos durante el verano y también en marzo, llegaron a los 7 milímetros, 3 milímetros en el caso de la de marzo. Ahora superaríamos la barrera de los 10 milímetros, así que estamos hablando de una precipitación un poco más considerable, acompañado de viento también que estaría presente en la previa ya de las lluvias a partir de la mañana del día de miércoles. Así que vamos a estar actualizando el pronóstico en torno a este evento, a este sistema frontal que se va a dejar sentir en gran parte de la zona centro-sur de nuestro país dentro de las próximas horas. Ya hay lluvia a esta hora de la mañana, por ejemplo, en Temuco, donde está precipitando y se va a mantener así por lo menos hasta la tarde del día jueves. A esta hora 15, o a esta hora se esperan, a esta hora hay 12 grados en Temuco, me enredé ahí un poquito con las cifras, 12 grados a esta hora en Temuco, la máxima será de 15, según lo que pronostica a esta hora la Dirección Meteorológica de Chile.

0: 7:07 a.m. Vamos con noticias políticas. En la sede del Partido Socialista se reunieron dirigentes de los partidos de oposición. Esto para coordinar posturas frente a la contingencia en una semana que está marcada por los esfuerzos del gobierno para, por un lado, empujar la mega reforma. Como les decíamos, el jueves se votaría en general en la Comisión de Hacienda, al menos hasta ahora. Y también están los esfuerzos para reordenar las filas oficialistas después de la polémica por los recortes en diversos sectores, los recortes presupuestarios. También se reordena entonces la oposición y se reunieron en la sede del Partido Socialista. Algo que no se condice con el anuncio de algo que, digamos, no solamente tiene que ver con esta rebaja equitativa de 3% para todas las carteras, sino que también tiene que ver con decretos o con rebajas que ya están oficializadas vía decreto, en un contexto en el que ha estado en el centro el polémico oficio de Hacienda y la recomendación de descontinuar programas, a pesar de que luego se refrendó por la palabra reformular. En este escenario es que la oposición buscó aunar posturas y se ha reunido semana tras semana con expertos, por ejemplo, pero esta vez tocó que se reúnan dirigentes de partido. Estuvo, por ejemplo, la presidenta del Partido Socialista, Paulina Bogdanovich, del Partido Comunista, Lautaro Carmona, del Frente Amplio, Constanza Martínez, también secretarios generales. Igualmente estuvo de manera telemática la Democracia Cristiana. Se excusó el Partido por la Democracia apelando a un proceso de definiciones internas, pero se llevó a cabo esta reunión en donde se vuelve a pasar la cuenta al Ejecutivo por falta de experiencia y liderazgo, es parte de lo que dijeron dirigentes de partido, por los recortes o el manejo comunicacional que llevó a cabo el Ejecutivo por el proceso de recortes que se está llevando a cabo. Escuchemos primero lo que dijo el presidente del Partido Comunista, Lautaro Carmona, quien por su parte acusó falta de experiencia de parte del gobierno.
1: Algunos dijeron respecto al gobierno nuestro, del presidente Boric, que había demasiada juventud, que faltaba una experiencia, una sapiencia, etcétera. Aquí parece que el problema no es la juventud a ojos vista, pero sí es la falta de experiencia en lo que es la tarea pública. No es lo mismo gestar una empresa donde uno es dueño y señor a tener que gestar con obligaciones la tarea pública, que tiene otras exigencias, otras expectativas, otros rigores.
2: Bueno, también lo mencionabas, Connie, estuvieron presentes en esta cita secretarios generales de los partidos de la oposición. Escuchemos lo que dijo el secretario general del Frente Amplio, Andrés Kuble, quien apuntó un problema de falta de transparencia de parte del Ejecutivo.
3: Esto no es un problema comunicacional, si se comunica mejor o peor, es un problema de ocultamiento de información. El gobierno ya debiese tener un plan de dónde, cuál es su plan para recortar. Y eso debería transparentarlo públicamente para que se pueda debatir democráticamente. Eso no lo han querido hacer. No quieren dar esa discusión en conjunto con su reforma tributaria porque saben que afecta el proyecto que quieren llevar adelante respecto a la rebaja de impuestos a los más ricos. Y por lo tanto nosotros llamamos a la transparencia, llamamos a que se diga de dónde se van a recortar esos 6.000 millones de dólares para financiar la reforma tributaria.
0: Bueno, algo que ya había planteado previo a esta reunión la presidenta del Frente Amplio, Constanza Martínez, de hecho se había referido a esta situación que enfrenta el gobierno por los recortes y dijo, acá falta liderazgo, el presidente Kast, el que lidera un equipo de trabajo que tiene que responderle a él, y lo que ha habido acá no son simplemente fallas comunicacionales, sino que hay un plan determinado por parte de este gobierno de hacer avanzar a toda costa una reforma que beneficie a los superricos y que además genera recortes para que no haya una estrechez fiscal. También habló el vicepresidente del Partido Socialista, el diputado Arturo Barrios, quien también afirmó que no se trata de un tema comunicacional, sino que más bien un tema de pérdida de confianza de parte del Ejecutivo hacia las personas. Escuchemos parte de lo que planteó.
4: El problema del gobierno no es comunicacional, es de confianza. Ha perdido la confianza de la ciudadanía. Eso lo señalan todas las encuestas del fin de semana. ¿Por qué? Porque ante tanta contradicción no saben qué decir. Las declaraciones del ministro de Hacienda en el día de ayer son simplemente patéticas. ¿Por qué? Porque dice que el problema es que se conoció el oficio. No es el problema de fondo. ¿Y cuál es el problema de fondo? Tratar de tapar el sol con un dedo. Tratar de tapar lo que es esta reforma tributaria que dejará 4.800 millones de pesos de deuda al fisco con recortes.
2: Sí, parte entonces de los planteamientos hechos por la oposición en esta reunión que se sostuvieron durante la jornada de ayer. Mencionar un hecho que tiene que ver con todo este debate político que se ha dado últimamente, pero que ocurrió específicamente en el Congreso Nacional, en la sala de la Cámara de Diputados, donde durante la cuenta que se informa en la sala habitualmente, que en este caso de todas maneras era un poco más de lo habitual, había cerca de 31 archivos, pero hubo un punto que generó una sorpresiva ofensiva de diputados de derecha en contra del presidente de la Cámara, Jorge Alessandri, que recordemos es militante de la UDI. Una iniciativa que presentó la bancada del Frente Amplio. En el punto 27, el proyecto de los parlamentarios, entre ellos Gael Yomans, jefa de bancada, Matías Fernández y Emilia Schneider, que le otorga 3 facultades a la Tesorería General de la República en el contexto del cobro de la deuda por el crédito con aval del Estado. Bueno, la derrota de la derecha se dio a raíz de que la diputada Emilia Schneider solicitó pasarlo a la Comisión de Ciencias, presidida por Daniel Manucheri del Partido Socialista, y no a Hacienda, como lo solicitaron algunos parlamentarios de la derecha. Sin embargo, este proyecto terminó en la Comisión de Educación. De acuerdo a información que señala a esta hora el diario La Tercera, los mismos representantes del oficialismo hicieron el punto de que la iniciativa sería inconstitucional por irrogar gastos fiscales, así como la creación de nuevas facultades para la tesorería. Quisiera saber si este proyecto irroga gasto, ¿qué opina la secretaría?, planteó el diputado y presidente de la UDI. También hubo quejas por parte de parlamentarios de la bancada del Partido Republicano, también de Evópoli, pero sin embargo el diputado Alessandri insistió con esto, y esto derivó en una queja de la derecha a la mesa que preside el diputado Jorge Alessandri, que por cierto no es primera vez que hay críticas desde el oficialismo a la gestión que está realizando Jorge Alessandri, que ha sido, por así decirlo, más abierta o efectivamente objetiva, imparcial de lo que podrían haber previsto incluso en su propia bancada. Un hecho político que ocurrió ayer, que es bastante importante, pasó un poco inadvertido, pero que queríamos mencionar a esta hora de la mañana.

0: con 15 minutos. Vamos a noticias económicas porque el indicador mensual de actividad económica, el IMASEC, de marzo registró una caída de 0,1% en 12 meses, ubicándose por debajo de las expectativas del mercado, que anticipaban una expansión cercana al 0,7%. Con este resultado, el primer trimestre del año cerró con un desempeño débil, marcado por la contracción de sectores claves para la economía. A nivel sectorial, la disminución de la actividad se explicó por una fuerte caída en la minería industrial y también en resto de bienes, digo en la minería, en la industria y en el resto de bienes. En contraste, el comercio, servicios e impuestos mostraron cifras positivas, lo que permitió amortiguar parcialmente este resultado. Parte de las cifras y cómo inicia además la economía en el inicio de este gobierno. También respondió, de hecho, desde el gobierno el ministro de Hacienda, Jorge Quirós, quien abordó el impacto de estas cifras en las proyecciones oficiales y afirmó que tienen que estar siempre dentro de la última cifra, afirmó, anunciando que la expectativa final se reflejará en el informe financiero de finanzas públicas que van a entregar prontamente para luego ver los ajustes que se van a hacer. Sobre las cifras de IMASEC de marzo, el subsecretario de Hacienda, Juan Pablo Rodríguez, valoró que, pese a la caída de sectores como minería, por otro lado, en comercio, servicio e impuestos se registró un crecimiento positivo y advirtió sobre el escenario macroeconómico. Por lo anterior, apuntó a la necesidad de avanzar en medidas legislativas como el Plan de Reconstrucción Nacional.
1: La contracción de la actividad económica el primer trimestre del año 2026, sumado a una tasa de desempleo del 8,9% según los últimos datos conocidos, confirman nuestro diagnóstico de que enfrentamos una emergencia económica y la importancia de implementar medidas urgentes para volver a crecer y generar empleo. Por eso, la relevancia del proyecto de ley para la reconstrucción nacional.
2: Bueno, ¿qué dicen los expertos? Escuchemos lo que señaló el economista de la Universidad de Santiago, Guillermo Patillo, quien confirmó una tendencia de bajo dinamismo respecto de las cifras del IMASEC de marzo y entregó también un diagnóstico con una mirada puesta en lo que dejó el primer trimestre del año en la materia.
3: Terminó siendo bastante menor de lo que en promedio se esperaba y sin duda es una sorpresa que es negativa, implica que el primer trimestre de este año el crecimiento fue algo así como menos 0,3 aprox. Y por lo tanto, estamos dando algo que sabemos hace rato, ¿verdad? Y es que la economía nacional está en una senda de crecimiento lento que es cercana al 2% anual. Yo diría que en este momento y con estas cifras del primer trimestre, el crecimiento de este año va a estar cercano nuevamente a esa cifra.
0: El docente de un negocio FEN de la Universidad de Chile, de nuestra casa de estudios, Pablo Barbieris, puso foco en el impacto que podrían tener las medidas presentadas en el proyecto de reconstrucción nacional del Ejecutivo, que recordemos se está tramitando en el Congreso, por lo tanto le queda discusión, pero está en análisis de los expertos cómo esto podría apuntalar, por ejemplo, el crecimiento o no. Escuchemos parte de lo que dijo el experto.
4: El gobierno tiene algunas metas ambiciosas, crecer a 4% y que la tasa de desempleo esté en torno al 6,5%. Son objetivos tan ambiciosos, pero que no se van a ver, si que llegan a cumplirse, no se van a ver este año en el próximo, se van a ir viendo más a finales del periodo presidencial del presidente Kast, no se van a ver ahora. O sea, cualquier proyecto de los que presentó el gobierno van a ayudar a que empiece a desarrollarse, digamos, las bases para un crecimiento económico, pero esos crecimientos los vamos a empezar a ver a finales de su gobierno, no este año ni el próximo año tampoco. Ya hay algunas de las medidas que presentaron que son también revisables, o sea, no todas las medidas son de consenso que ayudan al crecimiento de la empleabilidad.
2: Sí, por lo mismo ambos especialistas coinciden en que las perspectivas de crecimiento y el proyecto de reconstrucción nacional dependerán de muchos factores y que por lo mismo alcanzar cifras cercanas al 4% como espera el Ejecutivo es un desafío mayor pero no imposible y que obviamente esto no sería de inmediato sino que a mediano largo plazo. Puede revisar la nota ahí en nuestro diario electrónico radio.chile.cl.

0: 7 de la mañana con 20 minutos. Un amplio operativo encabezado por el Ministerio Público marcó un nuevo capítulo en la denominada trama Sartor, luego de que la Fiscalía concretara allanamientos en dependencias de Azul Azul en el domicilio del empresario Michael Clark y otras sociedades vinculadas a la investigación. Las diligencias, que también incluyeron al menos otras 5 entidades, se enmarcan en una indagatoria por eventuales irregularidades financieras asociadas al holding Sartor, firma que ha estado bajo la lupa de distintos organismos reguladores y judiciales en los últimos meses. Clark, quien ha liderado la concesionaria que administra la Universidad de Chile desde 2021, ha estado previamente vinculada al caso luego de que la Comisión para el Mercado Financiero aplicara sanciones a ejecutivos de Sartor por infracciones regulatorias, incluyendo multas e inhabilitaciones. La investigación ha ido escalando progresivamente. De hecho, en marzo pasado, el Consejo de Defensa del Estado presentó acciones civiles contra altos ejecutivos del grupo, acusando maniobras para ocultar activos y eludir sanciones económicas impuestas por la autoridad. Escuchemos lo que dijo Juan Pablo Araya, fiscal adjunto de la Fiscalía Metropolitana Oriente, quien se refirió a algunos de los hechos que están siendo materia de investigación en este caso.
1: La adquisición de Azul Azul por parte del señor Michael Clark a través de su sociedad en Tumalal, vulnerando la ley de sociedad anónima, no habiendo realizado una OPA, pero además también con la investigación respecto de los delitos que forman parte de la investigación Sartor, que son entrega de información falsa al regulador de la ley de mercado de valores, también negociación incompatible y particularmente también administración desleal de fondos, que están todos siendo investigados bajo el mismo RUC, en la misma carpeta, y que además incluyen otros imputados y otras sociedades.
2: Bueno, habló el abogado de Azul Azul, Jorge Arredondo, a propósito de estas diligencias que se llevaron a cabo durante la jornada de ayer. El jurista explicó que Michael Clark no tiene cargo directivo en el club. Lo que se habla en esta sociedad anónima son cosas que dice en relación con Azul Azul. Clark eventualmente hará declaraciones. Como club tenemos el deber de cumplir con las resoluciones judiciales y aclarar lo que esté a nuestro alcance. En esa misma línea, el abogado indicó que tenemos que seguir enfocándonos en la sociedad anónima que somos. Esto no empaña lo deportivo, la administración seguirá tomando las decisiones para que esas actividades se hagan de correcta forma. Asimismo, Arredondo aseveró que una orden indicó embargar ciertos documentos, pero desconocemos la causa porque no somos parte de dicha causa. Somos una sociedad aparte y nuestros directores no han sido citados, fue lo que señaló entonces el abogado de Azul Azul, Jorge Arredondo, a propósito de estas diligencias.

0: 7:23. Fue pasada a las 9 de la mañana de este lunes que el séptimo juzgado de garantía de Santiago, la fiscalía la fiscalía formalizó al exdiputado Joaquín Lavín León por fraude al fisco, tráfico de influencias y falsificación de instrumento privado mercantil, en una audiencia que se extendió por al menos dos horas, y más de dos horas de hecho, y junto a él también fueron formalizados sus ex asesor Hernando Domínguez, el programador Felipe Vázquez y el empresario Juan Silva Morales en el marco de esta investigación. En la primera parte de la exposición, el Ministerio Público describió lo que calificó como un mecanismo reiterado para desviar recursos. Según señaló la fiscal de alta complejidad Oriente, Constanza Encina, el ex parlamentario y ex militante de la UDI también habría rendido ante la Cámara de Diputados pagos correspondientes a deudas de campaña como si fueran gastos propios de su función legislativa. Para ello, y de acuerdo a la fiscalía, se utilizaron facturas ideológicamente falsas emitidas por terceros, los que eran incorporados por respaldo de supuestos servicios. Estos documentos habrían permitido justificar ingresos que en realidad no correspondían a labores parlamentarias. Un segundo eje de la investigación apunta a la plataforma digital Social Task, desarrollada por la empresa Modo 74. El Ministerio Público sostuvo que este sistema, que permitía recopilar datos de electores y enviar mensajes masivos, fue financiado con recursos públicos, pese a estar orientado a fines electorales. Incluso se indicó que la herramienta habría sido ofrecida a otros candidatos del mismo sector. Parte de lo que marcó entonces la jornada de formalización al exdiputado Joaquín Lavín León por fraude al fisco. Escuchemos los detalles que entregó la fiscal de alta complejidad Oriente, Constanza Encina, que detalló el rol de Lavín en esta empresa Modo 74.
1: Fue el impulsor del proyecto y financista del mismo a través de los fondos obtenidos a través de las rendiciones del Congreso Nacional. El diputado Lavín León cumplía un rol esencial en el desarrollo de este proyecto. Si bien los aspectos técnicos de la plataforma fueron elaborados por Felipe Vázquez, quien eventualmente requirió apoyo técnico de otras personas, el proyecto fue ideado, creado, financiado, impulsado y controlado desde un inicio por el imputado Lavín León, quien concibió la idea inicial y el método de financiamiento. Asimismo, el imputado Lavín León ha sido quien ha impulsado, promovido y comercializado el proyecto, tanto ofreciendo y vendiendo sus servicios a otros parlamentarios y actores políticos, como gestionando el cobro de los montos adeudados por los clientes por él captados, actuando en los hechos como contraparte técnica de estos.
2: Bueno, tras la primera jornada de formalización, el abogado de Joaquín Lavín León, Cristóbal Bonasich, señaló que el Ministerio Público leyó una minuta que más o menos coincide con los argumentos de la Fiscalía ante la Corte de Apelaciones y la Corte Suprema para pedir el desafuero del exparlamentario.
3: Llegaron a una serie de otros hechos nuevos que eran desconocidos por esta defensa y que obviamente el Ministerio Público no puede proceder a su formalización, porque ya lo que tiene que hacer primero es nuevamente pedir el desafuero respecto a aquellos hechos en particular. Ya, respecto a los hechos que forman parte del estudio de desafuero, cual puede formalizar, no hay nada nuevo respecto a eso, y es muy importante porque aquí el Ministerio Público, cuando cuenta la formalización, cuenta una historia que él se explica de acuerdo a su visión del caso, y que obviamente esa visión del caso, a nuestro juicio, no se condice con la realidad, y nuestra obligación como abogados defensores es precisamente mostrar al tribunal que esto tiene un lado B, que el lado B obviamente el Ministerio Público no lo presenta por cuanto es contrario a su propio interés.
0: A la salida del Centro de Justicia, el exdiputado se refirió brevemente a esta primera jornada de formalización y aseguró que no queda nada mucho que decir. Escuchemos parte de lo que planteó.
4: Sí, estoy muy tranquilo, es un poco lo que esperábamos también que iban a decir. Yo lo he dicho en otras oportunidades, el Ministerio Público ha hecho un esfuerzo importante en crear una causa, en crear delito, y espero nomás que el juez escuche, como escuchó la fiscalía, escuche la defensa y tome la decisión que corresponde.
2: Bueno, parte entonces de lo que se dijo en esta primera jornada de formalización en contra de Joaquín Lavín León y, por cierto, también otros tres imputados en esta causa.

0: 7:28. La Comisión de Gobierno del Senado abordó la clasificación jurídica de las normas contenidas en el proyecto que modifica la ley 21.325 de migración y extranjería para tipificar el delito de ingreso clandestino al territorio nacional. La propuesta llegó desde la Cámara como ley simple, sin embargo, durante su análisis en la instancia especializada se propuso reformular a ley orgánica constitucional, cuestión que también fue abordada durante el primer debate del proyecto en sala y será zanjado en la sesión de mañana, martes 5 de mayo, más bien en la sesión de hoy, martes 5 de mayo. La Comisión de Gobierno, presidida por la senadora Danisa Astudillo, retomó la materia escuchando a las y los abogados constitucionalistas Marisol Peña, Francisco Zúñiga y Tomás Jordán, quienes detallaron sus posturas. Marisol Peña, por ejemplo, directora del Centro de Justicia Constitucional de la Universidad del Desarrollo, precisó que, según jurisprudencia del Tribunal Constitucional y de su propia experiencia, el 119 TER corresponde a ley simple, pues no confiere nuevas atribuciones y regula materias estrictamente procedimentales. Realizó una pormenorizada exposición la experta. Coincidiendo en la postura, el profesor de Derecho Constitucional de la Universidad de Chile, de nuestra Casa de Estudios, abogado Francisco Zúñiga, sentenció que, del punto de vista de caracterización, no es ley orgánica constitucional. Las leyes de quórum especializadas son leyes excepcionales. A mi juicio, no es una norma orgánico-constitucional, sino que una norma de procedimiento. En esto, la Constitución es muy precisa, parte de este debate que se da en el Congreso.
1: Sí, también estuvo presente el abogado Tomás Jordán, profesor de Derecho Constitucional de la Universidad Alberto Hurtado, que hizo presente una opinión mixta y explicó que a su juicio en sí mismo el 119 TER no es ley orgánica constitucional, pero tiene elementos que califican como esta. Hay normas que sí fijan funciones para nuevas figuras de los tribunales de justicia. Pormenorizó algunos numerales del 119 TER que corresponderían a ley orgánica constitucional, como el numeral 2, en donde el juez podrá dictar sentencia y disponer la expulsión. Es decir, le fija una competencia específica y por lo tanto estamos ejerciendo una competencia. Lo propio ejemplificó para el numeral 13, que propone que el tribunal podrá extender hasta por 5 días el plazo para la expulsión, nueva regulación que trae las reglas de las conductas terroristas. La comisión consultó sobre posibles efectos de la

tipifica como ley simple y es ley orgánica constitucional, por lo que eventualmente se debería impugnar el vicio de forma. Aparte entonces de lo que ocurrió durante la jornada de ayer en la Comisión de Gobierno del Senado a propósito de este proyecto de ley. 7:31, hacemos una pausa, regresamos en breve acá a Radio Análisis.

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0: Proyecto de reconstrucción nacional. Ayer se discutió este tema en el Congreso Nacional. Estuvo presente el ministro de Hacienda, Jorge Quirós, en una sesión de la Comisión de Hacienda de la Cámara de Diputadas y Diputados muy, pero muy tensa e interesante. Los detalles a esta hora con la periodista Fernanda Araneda. ¿Cómo estás, Feña? Muy buenos días.
1: Buenos días, Claudio. Buenos días, Constanza. Efectivamente, con acusaciones de censura terminó la sesión matutina de la Comisión de Hacienda de la Cámara de Diputadas y Diputados, que este lunes se reunió para escuchar al ministro de Hacienda, Jorge Quirós. En la instancia desarrollada en la sede de Santiago del Congreso, parlamentarios y parlamentarias plantearon sus dudas respecto al proyecto de reconstrucción nacional del gobierno. Sin embargo, no todos alcanzaron a hacer sus preguntas antes de que el presidente de la comisión, el diputado republicano Agustín Romero, anunciara el fin de la sesión. Es la segunda sesión en que usted no me da la palabra. El ministro Quirós quiere aprobar un proyecto y ni siquiera le da a los parlamentarios la oportunidad de preguntarle en este espacio democrático, reclamó en respuesta el diputado del Partido Socialista, Daniel Manucheri. Pero más allá de la polémica están los plazos con los que trabaja la Comisión de Hacienda. El gobierno espera que la Cámara de Diputadas y Diputados despache el proyecto de reconstrucción nacional antes del 21 de mayo, y para ello cuenta con el respaldo del diputado Romero, quien fijó la votación en general de la iniciativa para este jueves. El presidente de la comisión no tiene la venia de todos los diputados integrantes. A la salida de la Comisión de Hacienda, los parlamentarios de oposición no solo

0: Reclamaron por la manera en que terminó la sesión de este lunes, sino que también instaron a que se extienda el plazo de discusión del proyecto. Escuchemos lo que dijo al respecto el diputado del Partido Socialista, Daniel Manucheri.
1: Y en esta ley de los superricos, el gobierno ni siquiera ha dado la posibilidad de que los parlamentarios puedan opinar en esta sesión. Yo llevo dos sesiones solicitando la palabra para hacerle preguntas al ministro, preguntas que son importantes, que los chilenos tienen que saber si la deuda va a aumentar o no, que el ministro lo diga. Y el gobierno, en un proyecto que no se ha escuchado a los expertos, que no se le ha permitido a todos los parlamentarios hablar en este espacio democrático, quiere votarlo, con efectos que van a ir por 25 años. Este es un gobierno que es poco serio, y que lo que nosotros vemos finalmente es una práctica poco democrática, en donde el ministro, en vez de querer responder las preguntas, arranca.
0: La molestia de Manucheri fue compartida por los diputados integrantes de la Comisión de Hacienda y militantes del Frente Amplio, Gael Yomans y Jorge Brito. Por su parte, el militante del Partido Comunista, Boris Barrera, indicó que el gobierno le teme al debate. No hay ni un experto serio que apruebe este proyecto o que le encuentre algo bueno. El Fondo Monetario Internacional, empresas internacionales de riesgo han destruido este proyecto, por eso es que le temen al debate y por eso el autoritarismo, dijo el parlamentario. Barrera además advirtió que si el diputado Romero insiste en votar en general el jueves, le vamos a colocar 1.300 indicaciones porque necesitamos debate, necesitamos que la ciudadanía escuche argumentos de expertos. Pese a las recriminaciones de la oposición, el diputado Agustín Romero persistió en su idea de apurar la tramitación en la Comisión de Hacienda. El republicano explicó que la idea es votar en general esta semana para que la próxima sea destinada a la votación en particular y luego el proyecto sea revisado en las comisiones de trabajo y medio ambiente. Escuchemos lo que dijo.
2: Yo más hablar de días, quiero hablar de sesiones, ¿ya? Nosotros vamos a tener una sesión paralela a la sala y posteriormente dos sesiones en la tarde, ¿ya? Que van a ser de bastante tiempo. El Consejo Fiscal Autónomo le va a dar una sesión completa para que pueda opinar. Y después comienzan las audiencias. Entonces, yo les quiero decir que espacio para discusión va a haber. Y obviamente, si el día jueves no estamos preparados, podemos votar el día viernes.
0: En respuesta a los emplazamientos de los diputados de oposición, el ministro de Hacienda, Jorge Quiroz, señaló que se trata de la tercera oportunidad en que concurre a responder preguntas y prometió que las que quedaron pendientes serán contestadas por escrito. Por otra parte, requerido sobre los plazos del Ejecutivo y sobre si se renovará la sumurgencia con la que ingresó el proyecto de reconstrucción y que vence este jueves, el ministro sostuvo que el gobierno sí considera extremadamente urgente e importante la pronta tramitación de esta iniciativa.
3: Nuestra posición es que las urgencias que tenemos hoy día son enormes. 900.000 desempleados, 33.000 empleos destruidos formales, una situación de déficit galopante que vamos a tener que ver cómo lo controlamos, y todo eso con un precio del cobre a 6 dólares la libra. Necesitamos salir creciendo más. Aquí se sale hacia adelante, se sale jugando hacia adelante, se sale con crecimiento, y este proyecto de ley es un proyecto que busca el crecimiento y busca el empleo, más remuneraciones, más bienestar.
0: Previo a la sesión en el Congreso, el ministro Quiroz y el ministro del Interior, Claudio Alvarado, se reunieron en La Moneda con la bancada compuesta por los diputados de la Democracia Cristiana y la Federación Regionalista Verde Social. Esto en medio de los intentos por conseguir el apoyo de los partidos bisagra, colectividades que podrían llegar a votar a favor del proyecto de reconstrucción. Los parlamentarios y parlamentarias llegaron con un documento en el que proponen al gobierno incorporar a la mega reforma medidas de alivio a la clase media, de apoyo a las pymes y la industria agrícola. Sin embargo, el diputado y presidente de la ADC, Álvaro Ortiz, recalcó que la propuesta más relevante tiene que ver con que la rebaja del impuesto empresarial sea solo hasta el 25%. Escuchemos.
4: Bueno, nosotros planteamos esta rebaja de impuesto a primera categoría, lo vuelvo a reiterar, no del 27 al 23, nosotros esperamos que sea del 27 al 25 dentro de los primeros 3 años, para que después de evaluar, por ejemplo, si somos capaces como país de aumentar en a lo menos 180.000 fuentes de empleo formales, para así después entonces seguir con la idea que ha propuesto el gobierno. ¿Y por qué en 3 años? Porque nosotros duramos del 2026 al 2030. Por lo tanto, si da resultados, hay un crecimiento en el país del orden del 8%, como lo ha planteado el gobierno, entonces poder seguir aprobando una nueva rebaja a estos impuestos.
0: Finalmente, señalar que este martes continuará el trabajo de la Comisión de Hacienda con el proceso de audiencias. Esta tarde a las 16:30 los diputados y diputadas escucharán la exposición del Consejo Fiscal Autónomo. Claudio Constanza.
5: Yo solamente para ser justa, porque escuchábamos al diputado Manucheri que decía que el Fondo Monetario Internacional había destruido este proyecto y en realidad
0: diputado no. Diputado Barrera, sí.
5: Claro, el diputado Barrera, disculpa Feña, gracias por la precisión, pero en realidad no es que lo haya destrozado, de hecho, lo que dijo es que las medidas pueden facilitar la inversión, reducir trámite, bajar gradualmente impuesto corporativo, pueden ayudar al crecimiento a mediano plazo, pero eso sí advirtió que algunas ganancias proyectadas podrían ser algo optimistas y que requerirían esfuerzos adicionales de consolidación fiscal para alcanzar las metas de déficit y de deuda. Además, llamó a ponderar el costo fiscal de crédito tributario al empleo y la reducción gradual del impuesto de primera categoría, solamente para la precisión de lo que dijo Fondo Monetario Internacional, porque es importante y porque además pasó recientemente. Y solamente como para cerrar el debate, Feña, parece que no hay grato ambiente laboral en el Congreso, y no solamente en este tema, sino que los parlamentarios no se están llevando muy bien con el gobierno.
0: Hay bastante tensión. Vimos esta polémica ayer porque no se respondían a las consultas de los diputados de oposición, pero como les mencionaba, en realidad el tema de fondo es este, que el gobierno y con ayuda del oficialismo de los diputados del Partido Republicano de Chile Vamos, están tratando de acelerar la tramitación de este proyecto y bueno, el reclamo que se hace ahí es que no se están dando los espacios para escuchar con tiempo, con dedicación a los expertos. Hay bastantes expertos citados para estos días a la Comisión de Hacienda, van a ser jornadas bien maratónicas, así que vamos a seguir pendientes de lo que se va a exponer ahí.
6: Perfecto, gracias, Fernanda, muchas gracias por este reporte, que estés bien.
0: Buenos días.
5: Que tengas buen día.
6: Y vamos a continuar hablando en cierta forma de este proyecto de reconstrucción nacional, porque sabemos que tiene distintas aristas. Una, lo que tiene que ver directamente con esta reforma tributaria, pero también con otras modificaciones que podrían afectar directamente a los gobiernos locales, llámese por ejemplo municipios, gobernaciones, etcétera, etcétera. Bueno, por lo mismo, hemos querido tomar contacto a esta hora de la mañana con nuestro siguiente invitado, a propósito también de otros temas que están circulando y que tienen que ver precisamente con la gestión municipal. Nos referimos al alcalde de Independencia, Agustín Iglesias, a quien le damos la bienvenida. Alcalde, ¿cómo le va? Muy buenos días, gracias por estar con nosotros.
7: Muy buenos días, gracias a ustedes por la invitación.
5: Hola, sí, alcalde.
6: Hay varios temas que queremos conversar con usted, alcalde, y vamos a partir para hacer un poco de continuidad a propósito de lo que comentaba Fernanda, del debate que se está dando en torno al proyecto de reconstrucción nacional, respecto de esta eventual reducción del Fondo de Común Municipal, ¿no? Que es otro punto que ha generado mucha preocupación en los alcaldes, alcaldesas, de manera transversal, respecto de particularmente este fin del pago de contribuciones que podría afectar directamente a este fondo. ¿Cómo ha visto la evolución de este tema? Porque ya los alcaldes, alcaldesas ha presentado su punto, pero ¿cómo ha visto la recepción que ha habido por parte del Ejecutivo?
7: Sí, mira, bueno, todavía no tenemos la... A ver, para ir en orden. A los alcaldes o a mí en particular, la verdad es que el debate ideológico que hay detrás, ¿cierto?, sobre el impuesto a las contribuciones, si es progresivo, regresivo, etcétera, me parece entretenido, pero no me importa tanto como me importa que los recursos se mantengan en el municipio. Entonces, a mí hoy día la preocupación en particular sobre esto es que si se va a avanzar con este proyecto, con el fin de contribuciones a personas mayores de 65 años y el efecto que tienen los municipios, saber exactamente cómo se va a reponer, cuándo se va a reponer y en el fondo si se va a reponer. El cómo incluso tampoco es materia de interés, obviamente, yo lo digo así, obviamente hay interés público y político, pero lo que interesa es que esto se haga, así es como un impuesto a las bebidas azucaradas, como leí ayer, al tabaco, al alcohol, está perfecto, pero como municipio en Quiroga y los alcaldes estamos en esta sintonía, nos interesa que esa plata no se pierda, y un poco eso es lo que nos preocupa. Nosotros tenemos alcaldes, los alcaldes oficialistas, tenemos una reunión con el presidente Cast el día mañana, en la mañana, y eso seguro que va a ser uno de los temas principales a abordar, porque hasta ahora no hay información sobre cómo se va a reponer, si se va a reponer o no, y eso obviamente nos tiene preocupado a todos los alcaldes.
5: Alcalde, con esa misma preocupación que usted plantea, ¿cómo ve que se ha acogido de parte del Ejecutivo? Nos decía ya que tiene una reunión proyectada, pero se planteó, o más bien se puso sobre la mesa, cierta incertidumbre y bien poca certeza al respecto, ¿no? Sobre cómo se podría compensar una posible rebaja al Fondo Común Municipal. Por lo tanto, ¿cómo ve que se ha dado este diálogo? Voy a plantearlo de esa forma, entre el mundo de los alcaldes y el gobierno.
7: A ver, hay una conversación que la llevan las asociaciones, ¿cierto? La SHM, la MUCH, uh-huh. Pero aún no hay una bajada concreta del reemplazo, eso no ha existido. Yo creo que el gobierno se ha tenido diálogo con los alcaldes en diferentes materias, y en general, en particular con las asociaciones respecto a diferentes temas que ha sido este. Pero no hay bajada concreta, obviamente eso nos tiene preocupado, no es por falta de diálogo, sino que es por falta de la respuesta de cuál es la iniciativa de reemplazo. Yo espero que el día de mañana tengamos una respuesta concreta sobre esto, donde sepamos cuál va a ser la manera de reemplazarlo, porque obviamente los recursos que llegan por el impuesto territorial, fondo municipal, para muchos municipios son una parte muy importante de su financiamiento.
6: Desde el punto de vista de los alcaldes, ¿cómo se debería resolver esta situación, o cómo se debería zanjar? ¿Cuál debería ser el mecanismo que ustedes están, por así decirlo, proyectando?
7: Es algo más bien técnico, ¿cierto? Mm. Es un impuesto, obviamente, esto tiene que ser o con transferencia directa del Estado. Es una transferencia directa probablemente de el Estado a el Fondo Común Municipal para asumir lo que se pierde por esto. ¿Cómo el Estado recauda la plata suficiente para esa transferencia directa? Es una discusión tributaria, ¿cierto? Que tiene que implementarse probablemente en la reforma antes de que se ingrese. Como decía antes, creo que hay millones de ideas, iniciativas. Yo he escuchado al ex diputado Kaiser con el impuesto al tabaco y al alcohol. Hay otros con la vía azucarada. Es decir, hay diferentes formas. Pero hoy día, a mí la verdad es que suena, me tiene muy preocupado y ocupado, sino que me importa que esto se reponga.
5: Alcalde, quiero poner un poco la pelota al piso, a ver si podemos también explicarlo a los auditores y auditoras por qué es importante el Fondo Común Municipal. Yo sé que está esta idea más general del que el Fondo Común Municipal es importante porque alimenta mayoritariamente a los municipios, pero pongamos el ejemplo, por ejemplo, de Independencia. ¿Por qué es importante el Fondo Común Municipal?
7: El Fondo Común Municipal, para que se entienda bien, que no están escuchando, es un fondo común, obviamente, como dice el término, donde los municipios aportan, según la cantidad de ingresos que tienen, aportan recursos y después se distribuye de manera de equiparar un poquito la cancha entre los municipios. Las Condes, Providencia, La Barnechea, Vitacura, aportan un poquito más que el común de las comunas, en un 65% de los recursos de las patentes, de los permisos de circulación y de contribuciones, que se va a un fondo común, que después es repartido de manera proporcional según las necesidades, según la población que tienen las distintas comunas. El impacto de las contribuciones cambia según la comuna, porque la distribución del fondo común municipal es diferente por la fórmula que indica, ¿cierto?, el algoritmo que aplica cada comuna. En el caso de Independencia son 3.000 millones de pesos los que se perderían si es que no hubiera impuesto territorial. Eso es cerca de un 10% del presupuesto municipal, un monto importante respecto a las políticas que aplicamos, y por eso que el reemplazo es fundamental. Por los equipos que tenemos, por las políticas que tenemos, tendríamos que recortar parte importante de lo que hace el municipio. Y ahora cabe recordar, uno siempre puede hacer las cosas más eficientes, obviamente en el Estado, y nosotros estamos haciendo un trabajo importante para eso, hemos intentado hacer mejoras. Pero los municipios tienen pocos recursos en general. Yo no diría que los municipios, ninguno, salvo lo del sector oriente, tienen los suficientes recursos para llevar adelante las tareas, que cada vez son más, además. Usted nos carga la mano cada día más con diferentes cosas, por eso es tan importante no perder ni un solo peso de lo que hoy día se entrega al Fondo Común Municipal por el impuesto territorial.
6: A propósito de eso, alcalde, más allá de lo que pueda impactar este proyecto, ¿no?, de reconstrucción nacional en los diferentes territorios, hay otras disposiciones que ha tomado, o decisiones que ha tomado el Ejecutivo, que tienen un impacto importante en las distintas comunas, en las distintas municipalidades, y que tienen que ver con, por ejemplo, recortes en área de salud, que sabemos pueden impactar de manera bastante importante en la atención primaria, que sabemos en los territorios, en las comunas, es muy, pero muy importante. Temas que tienen que ver con educación, con seguridad, incluso, aunque finalmente eso se estuvo un poco descartando luego de la preocupación que se expresó luego de este recorte importe que dispuso el Ministerio de Hacienda, pero ¿cómo está viendo eso también, no? Porque, por ejemplo, hay algunas quejas de parte de algunos dirigentes políticos respecto de que se está avanzando en una política de recorte fiscal, de austeridad fiscal, como sea que se llame, responsabilidad fiscal, pero eso tiene consecuencias y tiene impacto que a lo mejor no se están midiendo. ¿Cómo lo están viendo desde el mundo de los alcaldes?
7: A ver, a mí en particular, en términos generales, la reducción del gasto en el Estado me parece necesaria, y creo que es una mirada que comparto. ¿Cómo se hace más eficiente el Estado? ¿Cómo la burocracia estatal se va eliminando? Creo que es un desafío que me parece interesante, razonable y necesario en el Estado. Yo aplaudo esa manera de abordar en estos 4 años el gobierno. Pero eso no puede ser a costa, ¿cierto?, de programas sociales que son importantes para las familias. Uno puede entender que probablemente los programas de INJUB o los programas de UNAED tengan algunos problemas de insuficiencia, un excesivo gasto en personal, y eso por supuesto que es importante mejorarlo, hacerlo más eficiente. Yo en eso no tengo ninguna discrepancia. Pero primero, creo que es muy importante comunicarlo así, saber exactamente en qué se va a recortar, cómo se va a hacer, cómo va a afectar eso a los niños. En ningún caso esto podría afectar en la alimentación de los niños, porque para muchas familias, para muchos niños, esto es su principal comida del día. Eso no está, no debería estar ni en discusión, y menos está en discusión que se va a descontinuar el programa. Eso es totalmente absurdo. Creo que es un error evidente que no hay que negarlo. El programa en ningún caso se puede descontinuar, no podrá reformular. Y después las explicaciones que ha sido enredar. Descontinuar y reformular es reformular. En eso no hay ningún enredo, ninguna discusión. Eso en general diría, pero en otras materias como seguridad es inentendible el recorte. Porque uno puede decir, no, hay un recorte parejo del 3% a los diferentes ministerios. Está bien lo que decía al principio, hacer un recorte en el Estado, tratar de ser más eficiente la administración de los recursos, pero un recorte parejo no tiene sentido, porque el gobierno tiene prioridades, tiene foco donde quiere poner más recursos, donde quiere impulsar esta iniciativa. Por lo tanto, no tiene sentido que el gobierno recorte lo mismo en seguridad probablemente que en cultura o en educación. ¿Dónde está su foco? Y probablemente lo que se dieron cuenta después es que eso era así, y aplaude que se vaya reculando, pero lo importante, creo que para adelante, es que si pueden haber recortes, se cumpla con lo que se dijo en campaña. Esto no va a ser a costa de las ayudas sociales para las personas.
5: Escuchándolo, alcalde, me da la impresión de que se ha generado cierta incertidumbre en el mundo de los municipios, el mundo de los alcaldes. Bueno, no solamente escuchándolo usted, sino que también a otros alcaldes de otras comunas. ¿Cómo lo ve usted? ¿Se ha generado incertidumbre? ¿Cree usted falta quizás comunicación más efectiva?
7: Mira, yo creo que al gobierno le ha faltado algo respecto a los alcaldes, que no es porque tengamos una verdad revelada o porque seamos más o mejores que otras personas. Al revés, creo que todos tienen talento y todos son importantes en la discusión con el gobierno. Pero es extraño que en políticas donde se quiere recortar o descontinuar, no se converse con quiénes son los principales afectados. La administración de educación de muchos colegios es parte de los municipios. En mi caso, yo soy sostenedor todavía de este establecimiento. El recorte de los fondos FAES, por ejemplo, para nosotros sería un tremendo daño. Yo subsisto, los colegios pueden salir adelante porque tenemos esos fondos. Y no preguntarlo, no conversarlo, porque al final hay una desconexión muchas veces que es por la distancia que tiene el gobierno, cualquier gobierno, con lo que pasa en la aplicación de políticas públicas a nivel local. Y ahí creo que falta conversación en general. Esto pasó también con lo de las bencinas. Probablemente si hubiera una conversación con los municipios, con los alcaldes, que tenemos una conexión más directa con los ciudadanos, quizás la conclusión hubiera sido distinta. Entonces ahí quizás el gobierno se ha apresurado en impulsar iniciativas sin tener todo sobre la mesa, y los alcaldes tienen un valor en eso. Yo creo que es importante que lo puedan aprovechar más.
6: Estamos conversando con el alcalde de la comuna de Independencia, Agustín Iglesias, a propósito de diversos temas que han generado bastante debate durante los últimos días. Alcalde, también le queríamos preguntar a propósito de una carta que firmó el gobernador de la región metropolitana, Claudio Rego, junto a un grupo de alcaldes, entre los cuales está usted, a propósito de esta modificación a la Ordenanza General de Urbanismo y Construcciones que el Ministerio de Vivienda y Urbanismo ha puesto en consulta y que propone duplicar la densidad en algunas zonas de la región y en incluso en otras cuadruplicarla, algo que, por cierto, ha generado mucha preocupación por lo que hemos visto en el pasado cuando se suele desregular esta materia. El caso de Estación Central es quizás el más emblemático, pero Independencia también se ha visto en el pasado afectado por este tipo de situaciones. ¿Cómo ve este tema, alcalde? Porque aquí también hay otro ejemplo en el cual al parecer no hay mucha conexión, ¿no?, entre lo que conocen, han podido experimentar los alcaldes, las alcaldesas y las decisiones que está tomando el gobierno.
7: Se repite el patrón, ¿cierto? Se repite lo mismo, donde los alcaldes nos enteramos por la prensa de estas medidas que obviamente que nos ayudan en mucho. Yo diría, como para ser preciso, no es que el gobierno proponga duplicar la densidad hacia seca, sino que propone una modificación en la ordenanza que tiene como efecto eso, ¿cierto? Que hay una distinción en eso. Y claro, ahí hay una incomprensión respecto al fenómeno de por qué el problema de la densidad y de altura es un problema. Tiene que ver con que, por ejemplo, en Independencia, por su disposición de espacios públicos, por ser la comuna convenio de áreas verdes por habitantes, etcétera, no tienen la capacidad, y además por la infraestructura que hay en el Estado, no tienen la infraestructura necesaria para recibir esa población. Cuando se dice, bueno, vamos a hacer el cálculo distinto respecto a cuántas personas viven por departamento, lo que va a traer consigo mayor altura, también en el cambio de el conjunto armónico en la ordenanza, y también en la disminución de los estacionamientos por edificio, eso lo único que nos trae a nosotros es un estrés y un colapso del sistema. Independencia sufre de eso, un aumento de la población en 10 años que ha sido un exceso, se duplicó la población. Y teniendo los mismos CEFAM, teniendo los mismos colegios, teniendo los mismos alcantarillados, ha traído un problema. Entonces, el Estado no tiene, por así decirlo, o Independencia en este caso en particular, no tiene la capacidad por el espacio público, por diferentes cosas, para recibir esa población. Y eso trae problemas en la Estación Central, Independencia, Santiago, en Recoleta, por lo que hay en entender la media. Es un cambio que uno podría entender, una modificación que se pueda adecuar, porque uno capta, yo valoro el esfuerzo que está haciendo el gobierno por mejorar la inversión en Chile, etcétera, pero es totalmente descabellado respecto a la propuesta que se está haciendo. Yo esto es para Independencia sería un problemón. Las personas lo ven, las personas han visto cómo su vida ha cambiado drásticamente con el aumento poblacional por la llegada de los edificios, y yo espero que esto no avance. La verdad es que de todos los cambios probablemente que se han sugerido, este quizás es uno de los más sensibles para las comunas.
5: La modificación, en todo caso, está sujeta a proceso de consulta ciudadana. El 26 de junio se publicarían las contribuciones recibidas y se presentaría la respuesta al Ministerio de Vivienda y Urbanismo. ¿Qué esperan de ese proceso, alcalde, y qué llamado harían al gobierno en base también a las preocupaciones que nos plantea?
7: No, yo creo que hay que modificar, ¿cierto? La propuesta, probablemente quizá acorde a la realidad comunal. No es solamente decir, cambiemos la forma de calcular para que aumente la densidad, aumente la altura y eso pueda tener más inversión, que sea más rentable para la inmobiliaria. Según el caso, según la capacidad que el Estado tenga para recibir esa demanda, diría que las cosas así, en el fondo, como si todas las comunas fuéramos iguales, cuál es la realidad, ¿cierto? Que hoy día ya tenemos con el estrés poblacional. Yo creo, bueno, una vez más, escuchar a los alcaldes, porque Las Condes, por ejemplo, Providencia, efectivamente tiene lugares muy densos, tiene lugares muy densos, pero lo puede recibir. Tiene plazas, tiene veredas anchas, tiene comercio, tiene capacidad de recibir la densidad. Yo creo que la densidad no es un problema en sí mismo. Uno puede ver en otros países lugares muy densos, en Japón, en Miami, etcétera. Hay lugares que tienen una densidad y una altura que es muy grande, pero tienen la capacidad para poder abordarla. El problema no es en sí mismo, y por eso creo que quizá el caso, y por eso la comprensión con los alcaldes es importante.
6: Agustín Iglesias, alcalde de la comuna de Independencia, queremos agradecer el tiempo que siempre tiene para conversar con nosotros, también con nuestros auditores y auditoras de diferentes temas, así que esperamos tenerlo pronto de vuelta acá en la radio. Que esté muy bien.
7: Muchas gracias, que esté muy bien.
5: Que esté bien, alcalde.
6: Ahí estaba entonces el alcalde de Independencia, Agustín Iglesias, conversando con nosotros y nosotras a esta hora de la mañana. Son las 8:00 PM, tenemos que hacer una pausa en esta primera edición de Radio Análisis, pero sigue nuestra sintonía, ya llega Patricio López para continuar con el programa, queda mucho Radio Análisis por delante, y Connie, nosotros nos reencontramos ya mañana miércoles.
5: Que tengan buen día, nos reencontramos mañana.

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¿Cómo están? Les saludamos en este martes 5 de mayo del año 2026. Una manera súper típica, pero no por ello necesariamente adecuada, es la que suelen tener las sociedades a través de sus sistemas políticos, que creen resolver sus problemas nombrándolos como delito. Es una operación recurrente frente a asuntos que son complejos y que producen incertidumbre, recurrir a definirlos como infracción a la ley y luego establecer un castigo. El proyecto que busca penalizar el ingreso irregular de extranjeros, que se encuentra en la Comisión de Gobierno del Senado y que más temprano comentábamos que está en estos momentos debatiendo sobre cuál es el quórum que debería tener una iniciativa de estas características, parece inscribirse en esta lógica. Pero por lo mismo cabe preguntarse si estamos frente a una solución realmente, es decir, si es el Código Penal o una modificación del Código Penal incorporando esta situación como un delito, el llamado a resolver un problema político cuyo origen excede muy largamente las posibilidades de acción de Chile. La evidencia nos ha señalado, cuando han ocurrido iniciativas como esta en otras circunstancias, que criminalizar la migración irregular no la termina reduciendo de manera significativa. Es decir, parece ser del tipo de acción que se parece más a una jugada para la galería que a una manera eficaz de resolver el problema denunciado. Esto no significa ignorar lo que está ocurriendo y las complejidades que ello trae, sino buscar una manera de enfrentarlo con políticas adecuadas. La migración no es un acto aislado que responde de manera automática o como una suerte de reflejo a una modificación penal, sino es un fenómeno grande, estructural, complejo, en el caso nuestro fuertemente influido por la situación venezolana, y que a su vez está tejido por desigualdades, por crisis en los lugares de origen y también por redes de seres humanos. A ello se suma el impacto institucional que pareciera no estar adecuadamente incluido en el debate, porque llama profundamente la atención que mientras por un lado se critique la situación carcelaria en el país, con todos los problemas que hemos visto en el último tiempo, dentro de los cuales además está el hacinamiento, bueno, llama la atención que mientras estamos haciendo estos señalamientos, al mismo tiempo se pretende incorporar una nueva figura penal que va a consumir recursos, que va a consumir tiempo judicial y capacidad carcelaria. El sistema ya está hacinado. Generar orden a través de mecanismos que en la práctica recargan eso mismo que estamos diagnosticando parece al menos de dudoso razonamiento. Pero no nos vamos a olvidar que el núcleo más delicado de este debate no es simplemente la eficiencia en el control de la migración, sino que tiene, aunque parecería como fuera de foco para el modo en que se ha dado la discusión, una connotación inevitablemente ética. Penalizar ingresos irregulares implica en muchos casos criminalizar una condición a la que las personas recurren por obligación antes que una conducta en sentido pleno. Es situar en el mismo registro jurídico situaciones que muchas veces están incididas por necesidad, por urgencia, como desprotección, como lo hemos visto en los casos de tantas personas que han llegado a nuestro país. Y ahí entonces aparece una pregunta más profunda. ¿Qué principios queremos que orienten nuestra relación con quienes llegan en condiciones de vulnerabilidad? Dejó este de ser un asunto a considerar y simplemente hay que, a tabla rasa, calificar como delincuentes a cualquier persona que llega a nuestro país en circunstancias como las descritas. Bueno, tenemos un debate que actualmente está en el Senado, que está dividido, que está enredado, que no tiene hasta el momento consensos claros, y que a nuestro entender revela algo más que una mera diferencia de opiniones que es muy propia del Parlamento. Una falta de acuerdo sobre el diagnóstico mismo del fenómeno migratorio. ¿De qué estamos hablando cuando hablamos del problema migratorio que afecta a nuestro país? Y claro, siempre corremos el riesgo en nombre de ciertos climas de opinión de responder con una respuesta que en la forma parece muy firme y de mano dura frente a un asunto que en todo caso es más complejo que lo que pueda resolver esa supuesta mano dura.
El desafío parecería ser entender el asunto en esta complejidad y pensar soluciones de Estado para esa situación. Como hemos comprobado, a propósito de los problemas de instalación que ha tenido el nuevo gobierno, el tema de la migración no se resuelve con soluciones mágicas, y así como la expulsión masiva de personas no era viable, tal como lo dijimos antes en la época de campaña, también queremos señalar que la tipificación como delito del ingreso irregular no va a terminar por cumplir con la promesa que se le hace a muchas personas, que es que esto se va a detener. El asunto es de otra índole y por lo tanto parecería ser más razonable situarlo en aquella dirección.

0: Son las 8:11, queremos saludar al presidente del Partido Comunista, Lautaro Carmona. Lautaro, muy buenos días, gracias por recibir esta comunicación.
1: Muy buenos días, Patricio, y muchas gracias por la posibilidad de conversar.
0: Sí, bueno, si pudiéramos hacer un resumen, porque son varios temas, pero le propongo el siguiente ejercicio, Lautaro. Yo desde el 10 de marzo no supe nada de lo que está pasando, de lo que ha pasado en Chile, por razones que no vienen al caso. Entonces llego esta mañana y le pregunto, Lautaro, ¿me podría resumir cómo ha sido el nuevo gobierno en sus casi primeros 2 meses? ¿Qué me podría decir así como modo de resumen? Y luego le vamos a hacer algunas preguntas más específicas.
1: Yo diría como resumen, más allá de que alguien imagine que está asociado solo a mi mirada de observación política desde la oposición. El gobierno, por capacidades propias o discapacidades, no ha logrado instalarse con un mensaje que sea coherente con la expectativa que abrió en la inmensa mayoría de la gente que respaldó su elección. Y entonces está cultivando, cosechando a partir de sus propias imprecisiones y políticas erráticas, una distancia, una frustración en un sector que se anota crecientemente en las distintas encuestas que están indicándose que es la única forma de medir la opinión en un tiempo en que no hay elecciones. Creo que es muy fuerte, muy directo la opción que ha hecho el gobierno en función de privilegiar a un sector de la población, y de ahí viene, digamos, iniciativas todas coherentes con imaginar que el desarrollo del país y las ofertas que le hizo al país están vinculadas a la prosperidad que tenga el sector más privilegiado, el más de élite, el más rico de Chile. Y ahí entonces hay una expresión de distancia frente a una zona de la población que, por razones que se anotaron en su tiempo, respaldaron esta elección. Creo que está alejándose crecientemente de eso, y por otro lado es un ejercicio que muestra una falta no de preparación en términos individuales y académicas, sino en términos de la experiencia en la tarea pública. Son sucesivos los bochornos que ellos mismos cometen, que ha llevado incluso que, a la inversa del llamado fusible respecto a lo que son las tareas de los ministros, ha sido el presidente de la República el que ha tenido que salir a ordenar y a defender las conductas, las dichos, las afirmaciones, a veces, digamos, tan erráticas como un país en quiebra, que exponen sus ayudantes, sus ministros, sus secretarios. Para mi gusto, eso es, y eso lleva como conclusión en que hay una frustración, en que hay una demostración insistente de un gobierno que va a seguir jugándosela por un sector muy privilegiado y minoritario de Chile, imaginando que ahí está la clave para cumplir con la idea global de desarrollo, crecimiento, etcétera, en una política que ya se usó en otro tiempo, cuando se asociaba, por consiguiente, las posibilidades de la gente de trabajo al chorreo. Ajá. Y eso ha finalizado.
0: Ahora, Lautaro, respecto al proyecto de reconstrucción, hay muchas cosas que decir, pero partamos por el enunciado general. Hay informes internacionales, hay señalamientos de los economistas de que Chile necesita, para poder ser viable en el mediano plazo, quizás son problemas que no se presentan de una manera tan clara ahora, reducir el déficit fiscal, hacer más eficiente el gasto público, y en nombre de sus enunciados uno podría decir que la acción del gobierno va en la dirección correcta. ¿Qué podría decir sobre esto? Porque estos son planteamientos que se han hecho. O sea, efectivamente Chile está en una situación, por un lado, de aumento creciente de su déficit fiscal, y por el otro lado, de un crecimiento lento que está estabilizado en esa dirección y sin el cual parece difícil que Chile aspire a mejores estadios para el conjunto de su población.
1: Yo creo que con los datos que tenemos desde el punto de vista de cuáles son las tasas de crecimiento de estos últimos años, con políticas específicas dirigidas a cuidar, resguardar y proteger desde el punto de vista de la estabilidad y los niveles de ingresos salarial, el empleo y los puestos de trabajo, hay en esto una situación que precisar. Cuando hablamos de eficiencia del gasto público, eficiencia significa el mismo recurso usarlo bien. Pero aquí se asocia que eficiencia es usar menos recursos. La verdad que las demandas que tienen las distintas políticas sociales, que dado los niveles de ingreso que tiene el mundo del trabajo, son tan necesarias como complementos indirectos a sus ingresos, no es posible afectar políticas en salud, en educación, en transporte, en vivienda, porque afectan directamente la condición de vida de la gente. Entonces, a mí me parece que vamos a tomar factores que son vinculantes en forma directa al desarrollo de la economía, usémoslos todos. Y dentro de eso, y eso se abre discusión, si es que no es un factor inequívoco, está el factor trabajo. La economía y el desarrollo no funciona solo con el capital, funciona con la otra parte que es la más clave y que complementa la mirada global de la economía, que es también el factor trabajo, que son los que producen la riqueza. Si vamos a buscar eficiencia en el gasto público, busquémosla en las cosas suntuarias, que pueden ser, digamos, los salarios que tienen quienes tienen las primeras tareas a nivel de del aparato público del Estado, y no la busquemos en disminuir políticas que tienen que ver con la calidad de vida de la gente. Entonces, desde ese plano hay un debate que está abierto, lo cual, y se puede, digamos, ir a justificar por qué es un error, es un prejuicio en el fondo, el imaginar que el gasto público todo per se es un gasto que está de más, y entonces se usan descalificaciones como que el Estado tiene mucha grasa, que sobra, es decir, cosas que son absolutamente descalificatorias
0: ya,
1: de
0: o
1: lo
0: sea,
1: que es el vocacional de la gente.
0: O sea, ¿usted diría, Lautaro, que el gobierno no tiene un diagnóstico preciso respecto a cuáles son aquellas áreas del Estado donde se estaría siendo ineficiente?
1: No, yo creo que lo que tiene muy claro el gobierno es que su modelo es sobre la base de concentrar todos los réditos y toda la iniciativa en el gran capital, en la riqueza, en la concentración de ese número minoritario que son los que controlan los recursos económicos del país, y acentuar aquí, es decir, ir más lejos, achicar el Estado.
0: Ya, o sea, el proyecto tendría una inspiración más ideológica.
1: Ajá. En mi opinión, sin ninguna duda que la tiene. El pragmatismo, entre comillas, que sería la contraparte, asumo yo, de lo ideológico, porque de repente se marca lo ideológico como una cosa media extraña, no la tienen. Ellos tienen una mirada muy, muy vinculada, muy ortodoxa, al punto de vista del origen del modelo neoliberal que está imperando en Chile, y están por acentuar esas manifestaciones. Y ese modelo funciona sobre la base de un Estado subsidiario en que la inmensa mayoría de las funciones en la tarea de actividad pública estén en manos privadas, y funciona sobre la base de que mueve el país es el empresariado, y por eso que hoy por hoy, por ejemplo, hay que facilitarle que inviertan por la vía de bajarle los impuestos, o sea, permitirles más ganancias, imaginando que es mecánico que esas ganancias que van a ingresar de nuevo los empresarios obligadamente la van a invertir, o la van a invertir en Chile. Ahí hay otro capítulo que es impreciso, con intención. O sea, no se dice toda la precisión del caso, pero sigo, el tema de fondo está puesto, y en eso lo reitera cada vez que puede el presidente de la República y su ministro, en que la magia la van a sostener los que hicieron escuela en el mundo privado, más allá que no tengan ninguna experiencia en la tarea pública.
0: Sí, estamos conversando con Lautaro Carmona, presidente del Partido Comunista, a esta hora de la mañana. Lautaro, el gobierno parece decidido a que la idea de legislar se vote lo más rápidamente posible. Ahí vemos empeñado al presidente de la Comisión de Hacienda de la Cámara, Agustín Romero, y parecería ser que en el conteo original tiene los votos en las dos cámaras para que ese propósito se cumpla. ¿Cómo ve aquello? ¿Cómo ve él después de esa eventual aprobación, que es lo que en general se hipotetiza, independiente de si se está de acuerdo o no con esa manera de actuar? Pero parece que el gobierno no solamente lo quiere hacer, sino que lo puede hacer.
1: La verdad, o sea, esa dura realidad hay que asumirla, digamos. Si ellos tienen por ahora, o están muy cerca, o van a lograr, digamos, tener los votos para aprobar la idea de legislar, la argumentación de por qué nosotros rechazamos la idea de legislar tiene que ver con un proyecto que de alguna forma tiene una trampa, porque junta reconstrucción del punto de vista de las políticas específicas focalizadas al tema, por ejemplo, de los damnificados de incendios, con reconstrucción del punto de vista de los capitales que va a disponer hoy día o después de esta ley el empresariado, y eso va a traer, digamos, lo que hemos conversado ya, beneficios para el crecimiento del país. A nuestro juicio son temas absolutamente distintos, deberán tener discusiones absolutamente distintas, deberá separarse por consiguiente el proyecto, y como eso no hay disposición y voluntad para hacerlo, va a haber una posición que creo es muy evidente y va a ser de fácil argumentación, más allá de que nos van a imponer entonces un debate donde, si sigue así, pueden seguir imponiendo esas mayorías que puedan lograr, digamos, dentro del Congreso. Yo diría, ojo con disponer per se del respaldo y la comprensión de la mayoría del país, porque el país, en tanto sea incumbente y se vea afectado a esta política, también tendrá opinión y va, digamos, a hacerla saber cuando sea convocado a exponerla, digamos, se me refiero cuando hayan elecciones.
0: Claro, pero las elecciones son en 2 años más. Eso quiere decir que si un gobierno quisiera pagar costos, Lautaro, podría resistir con encuestas adversas semana a semana, pero sin que eso se traduzca necesariamente en afectar su capacidad de acción real.
1: Ahí va a estar, digamos, va a estar a prueba cuál es la capacidad de recibir miradas distintas, de cómo miradas distintas incluyen las encuestas, no solo la opinión que tengan partidos distintos. Y vamos a ver, digamos, si tiene una disposición a escuchar, y luego, digamos, bueno, habrá que ver cómo los que van a ser depositarios de estas políticas o van a ser víctimas de estas políticas van a tener la palabra y a poder decir algo distinto a lo que se está imponiendo. Yo tengo confianza en que haya una zona, por mínima que sea, de parlamentarios que tengan la obligación de escuchar a quienes los eligieron de parlamentario, y no los eligieron solo un número limitado que pertenece a la élite y a los que van a ser beneficiados con estas políticas.
0: Sí, Lautaro, respecto a la manera en que se ha ido estructurando el gabinete, con este señalamiento de que el ministro Quirós parece una persona muy poderosa, que parece hacer girar el gobierno completo en torno a sus políticas, bueno, y obviamente eso uno debería deducirlo como una definición del presidente de la República. ¿Cómo lo ves? Porque hay dos cuestiones que operan en paralelo, ¿eh? Por un lado, esta mención transversalmente valorativa de la capacidad de diálogo del ministro García Ruminot, en cierta medida del ministro Alvarado. Pero por el otro lado, este ministro Quirós, que tiene esta manera de hablar que yo definiría, me hago responsable, como acaballada, ¿no? Y también otros episodios como el que ocurrió ayer con el ministro Poduje. Bueno, ¿cómo ve aquello en la línea de lo que usted mismo señalaba? Es decir, su pretensión de que el gobierno escuche opiniones distintas a las que actualmente tiene.
1: A ver, uno podría fácilmente decir, aquí hay a lo menos dos formas de hacer política distintas. Una que tiene una formación más en la actividad política regular, representando a la derecha, como serían los ministros del Interior y el secretario general de Gobierno, y que han estado en la política como parlamentarios o como tareas de gobiernos anteriores. Y otros quienes químicamente puros vienen del mundo privado, han tenido posiciones abiertas de inclinación hacia el beneficio de la concentración de el recurso y el capital, y que creen que por sí mismos tienen el poder suficiente para imponer lo que ellos les parece, digamos, son las políticas que hacen falta. Pero decirlo así simplifica lo que es la responsabilidad del presidente de la República. Él pone los ministros y los pone en los lugares que están hoy día jugando un papel, digamos. Ni la ministra secretaria vocera de gobierno se autopuso, ni el ministro de Hacienda, ni ninguno de ellos. Y no logran armonizar, digamos, la confrontación que se dio desde el punto de vista público, a lo menos entre el ministro de la Vivienda y el ministro de Hacienda. Tengo un solo jefe, digamos, hay un anuncio que había una pretensión de un segundo jefe que sería el de Hacienda. Un ministro de Hacienda que en la historia regularmente es muy reservado, toma muchas decisiones con grandes argumentos y con un activismo que supera incluso hasta lo menos el día de ayer al ministro del Interior, que es el jefe del gabinete. Entonces ahí hay estilos, pero estilos que se soportan dentro de un concepto que no me gusta de que se desentiendan, y aquí hay dos derechas y dos. No, este es un debate que tiene que resolver quienes lo crearon, y eso es el presidente que creó este gabinete y la dinámica que llevan entre ellos. Esto se agrandó hoy día hacia la dirigencia de los partidos, la opinión que tiene el propio presidente del Partido Republicano. Hay una cosa que es, a lo menos en la presentación, errática. No sé si en los propósitos que tiene, pero en la presentación, a ojo de cualquiera, a veces una cosa muy errática, cuyo efecto lo paga, digamos, la dificultad de claridad en una política pública.
0: Ahora, la pregunta es cuál de los dos estilos va a prevalecer o cómo se van a complementar, porque uno visto desde afuera, Lautaro, lo que podría decir es el estilo Alvarado García Ruminot sirvió para llegar a un acuerdo con el Partido de la Gente, y una vez que está constituida esa mayoría circunstancial, el gobierno avanza nomás, sin dialogar. Bueno, ahí están los testimonios que mencionábamos más temprano de las quejas de los diputados de oposición sobre cómo se condujo la Comisión de Hacienda el día de ayer. No parecería haber un espacio, al menos de voluntad, para poder ir acogiendo esas posiciones. Por eso yo le preguntaba por el después de la eventual aprobación de la idea de legislar, en el sentido de si usted ve que la oposición tiene capacidad real de poder incidir, porque si uno mira las nóminas, tiene no solamente minoría en la sala, sino el modo en que quedaron estructuradas prácticamente todas las comisiones en las dos cámaras, no les permite incidir demasiado, más allá de lo que se pueda decir en entrevistas como esta y en la opinión pública.
1: A ver, yo creo que la oposición está haciendo un proceso, lo veo con mucha expectativa positiva, de en un tiempo distinto, es una coordinación de partidos que busca construir cuáles son los espacios en que coincidimos y cómo esto se expone en el plano político público de los partidos, pero también en el plano parlamentario principalmente, y pero en otras expresiones que podrían darse a nivel de municipio y de otras representaciones institucionales. Está haciendo el proceso. Yo creo que ha sido sabio no dar por hecho que esto es una mesa que ya no tiene reversa y que sigue hacia adelante. No, hay que ir construyendo punto a punto, y espero que todos pongamos en el centro cuánto se está afectando los intereses reales y concretos de hoy día de una zona muy grande de la población para coincidir en una posición política pública y también parlamentaria frente a lo que se plantea de parte del gobierno. Yo creo que el juego de seguir avanzando e imponiendo por la vía de conquistar, digamos, votaciones que le den la correlación, pues yo no estoy sometiendo a cuestionamiento que han tenido los votos, va a tener el punto en que la gente empiece a reclamar por la vía de las encuestas, por la vía de corrientes de opinión, etcétera, que eso les afecta, que eso es una vuelta a la espalda a lo que le prometieron, y que se hagan responsables los que están permitiendo esas políticas. Eso también opera en la política pública nacional.
0: Bueno, ese

0: haya una mayor participación en el debate, o simplemente se va a seguir avanzando lo más rápidamente posible. Hay un plazo autoimpuesto por el gobierno para poder despachar este megaproyecto. Lo vamos a seguir con mucha atención y, por supuesto, recurriendo a sus reflexiones y puntos de vista, Lautaro. Muchas gracias por esta entrevista y que tenga un buen día.
1: Muchas gracias y un buen día también para ti.
0: Ahí estaba Lautaro Carmona, presidente del Partido Comunista, dándonos su apreciación sobre lo que está ocurriendo con este proyecto que va a continuar siendo revisado, como decíamos, en la Cámara el día de hoy, y no solamente durante la mañana, sino también durante la tarde, donde se espera la presencia del Consejo Fiscal Autónomo. Vamos a ir un breve alto y a la vuelta a nuestro panel de conversación de cada mañana.
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4: 8:33 a.m.
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Hola, hola, ¿cómo le va? Gusto en saludarla, saludarlos. Muy buen día para todas, para todos. Nuestro abrazo cordial, como siempre, afectuoso, gigante. Esperando que tengan una linda jornada, así como el día, porque el día está bello. Hay que decirlo, está lindo el día. En este día 5 del 5 ya. 5 de mayo, y el domingo se nos viene con todo el día de la mamá. Hay que aprovecharla, hay que saludarla, regalonearla. Dije regalonearla. A ustedes, allá, acá, en todas partes, abrazos cordiales, ¿eh? En este día que ya comenzó. Tenemos solcito hasta hora de la mañana, ¿eh? Aunque el pronóstico indica que cubierto, variando a nubosidad parcial por la mañana. Vamos a ver. Por la tarde también se espera nubosidad parcial. A esta hora tenemos 14 grados según la información oficial. Sabe que la mínima, fue de 12.6 grados. Se registró a las 5 de la mañana con 24 minutos. Se lo comento, a lo mejor usted no se dio cuenta, estaba en el quinto sueño, etc. Hay semáforos que están con problemas. Semáforos apagados en la avenida Ejército. A esta hora, información de tránsito, ¿eh? Apagados los semáforos en Avenida Ejército con Cuartel General. Precaución en ese punto. Sector sur. Yo le contaba las temperaturas recién. 14 grados tenemos a esta hora. La humedad del 78%. Hay un pequeño viento del 4.6 kilómetros a la hora. Radiación ultravioleta a esta hora baja, según la información oficial. Como siempre, tenemos actualidad, información, datos, alguna noticia. En el segundo bloque revisamos, después de las noticias, la actualidad también. Datos musicales. Tenemos a las 11 nuestro bloque AM. Tenemos una mañana, digo, ideal, espectacular para todas y todas ustedes, para acompañarlos en el quehacer, en la casa, en el trabajo, en el trayecto, donde quiera que se encuentre. De hecho, saludar a la gente que está en el trayecto también, en el negocio, en su negocio. Tantos lugares que nos sintonizan, ¿no? Lo cual agradecemos. Pronto comenzamos a revisar los titulares. Hay harta información, ¿eh? Sobre todo lo nacional. Hay que estar atento también con lo que pase en el Congreso. El ministro de Hacienda, que le preguntaron sobre una eventual alza nuevamente de los combustibles, no aseguró nada. Todo indica que subiría nuevamente el precio de los combustibles esta semana. Bueno, todo eso y más lo vamos a comentar, lo vamos a revisar junto a ustedes durante la mañana. 8:40 ya, buen momento para comenzar con música. Oh, tremenda invitada para comenzar. Ya estamos todos, ¿ah? Está Don Cristian, está Lizeth, Don David, Don Juan, está también Don Ismael, que está grabando. 20 minutos nos separan de las 9 y comenzamos con este sonido clásico noventero total. Esto de la primera parte de los 90 y quizás el mejor periodo de la reina del pop, que se mantiene muy bien, hay que decirlo, ¿eh? Esto se llama Vouch. Nos quedamos con esto, así comenzamos. Como siempre, le damos la bienvenida a usted, señora, señor, amiga, amigo, auditor. Muchas gracias por estar allí. Bienvenidas y bienvenidos a su matinal, el matinal 99.9.

Hello. Hello again. Hello. Quizás usted va a decir, oye, siempre dicen lo mismo. Que es cierto, ¿eh? Comenzamos siempre con buena música. Ahí escuchábamos a Madonna con ese Boat. Faltan 13 minutos ya para las 9. Vamos un poquito más atrás en el tiempo. Aquí llega el grupo Los Autos, The Cars. Hello Again, un clásico.

Muy bien, estamos de regreso. Luego de la música, ahí estaba The Cars. Oye, qué buen tema, hace tiempo no escuchábamos esa canción. 8:51 de la mañana. Yo hace algún ratito, le contaba de que habían semáforos con problemas en el sector sur de la capital regional, en la avenida Ejército con Cuartel General, según la información. Estos ya fueron reparados, están operativos, ¿ah? Esos semáforos ahí en el sector sur, se lo comento por si usted está en ese punto en la ciudad. Sector norte, me dicen que a esta hora hay taco en la salida norte de Antofagasta. A recordar que se están haciendo trabajos todavía ahí en el sector de la rotonda Pérez Zukovich. Precaución, o más que precaución, tomen las providencias del caso, ¿ah? Vía alternativa, ¿por dónde? Pedro Aguirre Cerda podría ser. Podría ser, que también está un poquito congestionada hasta ahora. Vecinos del sector norte se quejan a esta hora. Olor insoportable, dice, producto de nuevas quemas en el sector cercano al ex vertedero. Y es entendible, ¿eh?, que el público, la gente, el poblador se manifieste, se queje. Qué lamentable, ¿eh? Saludos para la gente del sector norte que sufre todos los días con esta problemática, que al parecer, o sea, se han tomado medidas, se han hecho cosas, hay que ser justo en eso también. Pero insiste el problema, persiste. Después vamos a ver si alcanzamos, ¿eh? Gobierno anuncia proyecto que aumentaría el sueldo mínimo en 7.546 pesos. Ese sería el aumento del sueldo mínimo. 7.546 pesos. No será mucho derroche, digo yo. Me van a decir, no, que no están los tiempos, que aquí, que allá. Miren, en base a eso, después lo conversamos mejor. A esta hora, en cuanto a tránsito, nuevamente hay problemas en el tránsito. Digo nuevamente porque ya es, digamos, es como habitual ya. En calle Bolívar, usted seguramente nos ha escuchado, calle Bolívar entre Condel y La Torre, cortan el tránsito. ¿Por qué? Porque hay movimiento ahí en el sector donde está el servicio de salud. Entran camiones, hay procedimientos, pero generalmente a esta hora, y eso provoca congestión. De hecho, está cerrado el tránsito para la gente que quiere ingresar ahí que va por Condel y quiere doblar por Bolívar hacia La Torre. No puede porque a esta hora está interrumpido el tránsito. Ah, no, mire, hace 2 minutos se subió la información. Tránsito habilitado ahora ahí en Bolívar con Condel. Qué tremendo, ¿ah? ¿Eh? Eso es lo que pasa en cuanto a tránsito a esta hora de la mañana. Pronto revisamos algunos de los titulares. Por ejemplo, ayer lo comentábamos, estuvo la ministra de Seguridad y la ministra de Educación en la región, y junto al general, director de Carabineros, firmaron un convenio para reforzar seguridad en establecimientos educacionales. Fue bien mediático, se hizo a través de las cámaras acá en la región. Hay una inversión por 5.000 millones de dólares, ¿ah? Se aprobó un nuevo proyecto para mega desaladora en Antofagasta. De hecho, aparece en el principal titular de la prensa hoy día. Lo vamos a revisar durante la jornada. 8:55. La linda, hermosa, tierna, simpática, que ha venido a Chile muchas veces. No, ha venido 2, yo creo. Lisa Stanfield.

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1: 8:59 a.m.
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0: Girls and Boys.
1: No, no hay que son. Nada que ver.
0: Las chicas solo quieren divertirse, eso es. Las chicas solo quieren divertirse. De un álbum del año 1984. Esa canción no sé por qué gusta tanto. Es que alegre igual, ¿eh? El recuerdo, el sonido de Cyndi Lauper. 9:06 a.m. Para la gente que se viene recién integrando a la sintonía, muchas gracias, bienvenidos. Para los que están conectados aquí, allá, fuera de nuestras fronteras, también muchas gracias en el www.radioua.cl. Nuestra señal online, que no solamente la señal, sino que también nuestro diario electrónico, radioua.cl.

Ahí en radiouva.cl usted se puede informar, ¿eh?, de todo lo que está pasando en la capital regional, en Chile y el mundo, a través de nuestra página, nuestro sitio, radiouva.cl, www.radiouva.cl. Acá me preguntan, amigas, amigos, auditores, con respecto, se escuchan sirenas, me dicen, si sabemos, no tenemos la información todavía. Apenas tengamos la información, la vamos a dar a conocer, la vamos a compartir con todas y todos ustedes. ¿O no, don Cristian? Don Cristian me levanta el dedito, me dice que sí. Yo recién le decía 14 grados, aumentó la temperatura tanto. 17 grados marcan los termómetros a esta hora de la mañana. 17, se espera una máxima de 19. Algunos de los titulares de la prensa hoy día. Ya lo decíamos, en la portada de la prensa hoy día aparece una inversión de 5 mil millones de dólares. Se aprueba proyecto de aguas marinas, la mega desaladora en Antofagasta. También lo comentábamos, ministras de Seguridad y Educación junto al general director de Carabineros firmaron convenio para reforzar seguridad en establecimientos educacionales. Esta firma se hizo en Calama. Mira, esto en el ámbito, ya aprovecho de enviar un saludo a la gente de la corporación, a los amigos, hay mucha gente que trabaja ahí en el teatro. La Orquesta Sinfónica de Antofagasta estrena el concierto 1812 o 1812, inspirado en el romanticismo ruso. Notable este tipo de instancias. Hace harta labor la gente del teatro. Sabe que, de hecho, viene próximamente en julio, no lo puedo adelantar porque voy a matar la sorpresa, pero también viene un concierto sinfónico con música popular, una mezcla ahí bastante entretenida. Ojo, vientos de hasta 80 kilómetros a la hora activan alerta preventiva tanto en la provincia de Loa como en Antofagasta. De hecho, yo le contaba el fin de semana, me tocó estar ahí en Calama o ir a Calama, sabe que en la ruta de repente aparecían unos ventarrones y había que bajar velocidad porque no había mucha visibilidad a propósito. En el ámbito judicial, por unanimidad, Comisión del Senado ratifica al ministro Franulich para integrar la Corte Suprema. Es un ministro antofagastino que va a integrar la Corte Suprema. Son algunas de las informaciones del ámbito local que revisamos a esta hora de la mañana. El 263-7180 es nuestro teléfono. 552-6371-80, nuestra vía de conexión clásica al teléfono. El WhatsApp, más 569-378-61320. Siempre activo, ¿ah? ¿Eh? O más que siempre, casi siempre, 99% de las veces. Más 569-378-61320. 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Y en el www.radioua.cl, ya lo dije en la página web, me queda en el Instagram, arroba radio.ua. Seguimos revisando información, pero también atendiendo sus peticiones musicales. Nos piden escuchar a Coldplay. Esta canción, no sé, algo tiene, a la gente le gusta. La aventura de la Libia.

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0: 9:20.
1: Oye, qué grato escuchar siempre a Joss Stone, nuestra invitada recientemente.
0: Recién le comentábamos que auditorios nos preguntaban si sabíamos qué pasaba, porque sentían ahí las unidades de bomberos. La información de emergencias dice: bomberos concurre a esta obra con sus unidades, hay varias unidades, hasta la intersección de calle 3 con ruta del cobre. Esto es en el Parque Industrial La Negra. Como información preliminar, se trataría de la quema de caucho. No tenemos más detalle, pero ese es el motivo. Por eso usted escuchaba la sirena, la bomba, qué sé yo, que se trasladaban hacia el sector sur hace algunos minutos atrás. ¿Ah?

Aquí nos envían una fotografía. Existe paradero de taxibuses, generalmente toman segunda fila y no paran. Un paradero que está ahí en Pedro Aguirre Cerda. Déjeme decirle que no solamente ahí, ¿eh? Y ahí también tenemos culpa a los peatones y los automovilistas que de repente se estacionan en cualquier parte. Si nos estacionamos en, lo voy a decir así mejor, en los lugares que están habilitados para que sean paradero de micros, y nadie respeta aquello. Hay un tema de conciencia vial también, no solamente en ese punto donde nos envían la información o la fotografía. Principal titular de la prensa: aprueban proyecto por 5.000 millones para nueva desaladora. Ya lo comentábamos. Uf, qué tremendo este caso, ¿eh? Familia exige justicia por homicidio de joven en discoteca. Alguien me dirá, no, pero que fue afuera de la discoteca. Da lo mismo. Qué tremendo, ¿eh? Hay que ponerse en el lugar de la familia también. Un joven que tenía todo por delante, un joven de 21 años que perdió la vida ahí, que se fue a divertir. Está todo ese lugar cerrado ahora, ¿eh? Ese entorno ahí de, entre comillas, entretención, sector sur. Según la estadística, dice acá el titular, llegada de extranjeros creció en un 13.5% el 2025. Quirós, se refiere al ministro de Hacienda, dice que hará lo posible para evitar una nueva alza. Pero si la alza ya la provocaron, ya. Y con eso no solamente lo hemos dicho acá, y no hay que ser economista a lo mejor para darse cuenta. Eso derivó en un efecto rebote, que todo, porque era evidente, todo se traslada, todo se transporta, vía terrestre, qué sé yo, todo lleva un alza. Hay inflación, provocó inflación la medida, en fin. Alguien me dirá, oye, pero es que están... No se trata de criticar. Se trata de mirar la... Porque todos, yo creo que coinciden. Se podrían haber tomado otras medidas, a lo mejor. Alguien me dirá, no, pero es que el ambiente internacional también está complejo. Sí, es verdad. Pero otras veces también estuvo complejo y la autoridad del momento tomó resguardo y pensó más en la población. Entonces, ¿por qué cuidar tanto? Estamos endeudando el Estado. Da para mucho ese tema. También se destaca los titulares. El ministro Franulich se refiere a ministro de la Corte Suprema, a un paso de llegar a ese lugar. Y también se destaca lo que está en el ámbito internacional con Trump y su avanzada. Bueno, por una parte dicen que va a haber tregua, que hay paz, pero... Ayer se mandó una declaración Trump, no sé si la vieron, que dijo que no iba a quedar nadie vivo en Irán. Ese tipo de declaraciones no ayudan. En el detalle aparece página 2, comisión aprueba de forma unánime postulación de Franulich a la Corte Suprema. Llegada de turistas extranjeros a la región creció un 13.5% en el 2025 y alcanza niveles prepandemia. Claro, los turistas llegan a la región, pero no llegan a Antofagasta. Llegan a San Pedro y a otros lugares. Mira el detalle que aparece acá en la página 3. ¿Eh? Direcciones regionales continúan a la espera de nombramiento del Ejecutivo. O sea, hay reparticiones o más bien en direcciones regionales que están aún sin su director titular. Más adelante en la mañana vamos a comentar lo del decreto de alerta temprana preventiva por vientos en Antofagasta y en el Loa.

Ministro Quirós aparece en la prensa regional. Dice que hará lo posible para que no suban los combustibles este jueves. Algunos de los titulares de la prensa del día de hoy. 9:26. Esto fue grabado en 1995, se editó en el 95, en un álbum póstumo, me refiero después de la muerte de Mercury. Esto se llama You Don't Fool Me, Tú No Me Engañas, Queen.

0: 32 minutos.
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Obsesión, escuchábamos ahí la versión de Miguel Mateos, del año 1991 más o menos eso. Buen recuerdo, ¿eh? Miguel Mateos, ahí ya estaban solitarios, sin el grupo SAS. 9:39, déjeme recordarle que a las 10 de la mañana tenemos noticias, conexión con las radios regionales y la agencia puntual, información, actualidad, para que se quede con nosotros en la sintonía, no se separe, ¿eh?

Ya, aclarada la información con respecto, nos preguntaron harto con respecto a las bombas que se sintieron, ya lo decíamos. Hubo una emergencia en el sector de La Negra, calle 3, ruta El Cobre, así se llama, Parque Industrial La Negra. Como información preliminar decíamos quema de caucho, en el fondo quema de neumático. Vamos a estar atentos ahí si hay más detalle de esa información. Usted ingresa a nuestro sitio, radiouba.cl, y hay varias informaciones para destacar. En los titulares. Por ejemplo, la ministra de Seguridad pide plazo hasta fin de año para mostrar resultados. Aparece en la prensa, en este caso los titulares de radiouba.cl. En otro ámbito, fiscal advierte que Tren de Aragua sigue activo y operando en nuestro país. Esto ha causado, no sé si polémica, pero los dichos del político peruano Antauro Humala, que reflota la pretensión territorial sobre Arica y Tarapacá. Ayer hubo una entrevista que le hicieron al diputado Araya, que es diputado acá de la región, en un medio peruano. ¿Cómo fue el término que utilizó Jaime? Fue declaraciones hilarantes, dijo. Eso.

En las noticias universitarias que aparecen en nuestro portal a través de radiouba.cl, admisión de la Universidad de Antofagasta conforma nuevo equipo de monitores para el proceso de admisión 2027. Hidrógeno solar, una respuesta estratégica impulsada desde Antofagasta frente a la incertidumbre energética. El detalle, la información, está todo ahí a través de radiouba.cl. También está la información de la alerta de marejadas desde el Golfo de Penas hasta Arica y Juan Fernández, información que entregábamos el día de ayer. Ojo con eso, ¿eh? También aparecen las informaciones a través de radiouba.cl. Corte de Antofagasta rechaza recurso de amparo y suspensión de procedimiento por homicidios en Colegio de Calama. Aparece información con respecto a al IMASEC de marzo, ¿eh? Que cayó un 0.1%. También aparece información nacional. El ministro Poduje tensiona al gabinete y rechaza recortes impulsados desde Hacienda. Todo ese detalle está a través de radiouba.cl. Luis Hermosilla también aparece en la portada. Luis Hermosilla reformalizado por delitos ahora tributarios, ¿eh? Tras querella del Servicio de Impuestos Internos. Está como olvidado el caso Hermosilla, ¿eh? Algunos de los titulares de la prensa a esta hora de la mañana. 9:43, mientras usted nos acompaña, nosotros escuchamos música junto a ustedes. Aquí llega The Cranberries, Dreams.

El recuerdo para Sinéad O'Connor, que alguna vez vino a visitar nuestro país, quizás en su mejor momento. 9:53. Estaba revisando información para compartir con todas y todos ustedes. Ayer hubo bastante polémica en la comisión que está discutiendo la mega reforma, ¿cierto?, que quiere impulsar el gobierno. Y ayer hubo polémica porque el diputado Mañuchetti estuvo en la sesión, estuvo como, entre comillas, invitado, y se quejó de que le negaron la palabra. Hoy está sesionando la comisión y por segunda vez niegan la palabra al diputado Mañuchetti, la comisión de Hacienda. Mañuchetti a su vez dijo, son unos dictadores. Esto es reciente, ¿eh? De hecho, ayer Mañuchetti se quejaba, dijo, uy, ¿cómo me van a dejar a mí? O sea, es que ahí explicaban claramente que el protocolo es los que tienen derecho a ejercer voz, es la gente que está en la comisión, los invitados alguna vez, y eso es bajo el criterio, digámoslo así, del presidente de la comisión. Entonces le negaron nuevamente la palabra. Ayer dijo Mañuchetti, oye, yo soy un diputado que tuvo más de 100.000 votos, un poquito de respeto, ¿sí? Dijo eso. Bueno, y hoy día nuevamente le niegan la palabra por segunda vez y eso va a ser noticia seguramente. Yo le contaba recién, ¿eh? Gobierno propone alza de... Esa es la propuesta del gobierno, del Ejecutivo. La propuesta de alza del sueldo mínimo va a subir, o según lo que propuso, insisto, el gobierno, 7.546 pesos. Es el presupuesto que tengo para la locomoción en la semana. El proyecto fue ingresado al Congreso, ¿eh? Yo le decía que eso lo íbamos a comentar más adelante. El gobierno presentó a la Cámara el proyecto de reajuste del salario mínimo, que según lo propuesto desde el Ejecutivo, subirá de los actuales 539.000 a 546.546 pesos. ¿Qué le parece, señora, señor? Siempre en el ámbito económico, FMI se refirió sobre Chile, ¿eh? Dice que la mega reforma contribuye al crecimiento, pero alerta por riesgos fiscales y escenario externo. El Fondo Monetario Internacional, el FMI, publicó los resultados de la evaluación económica de Chile en 2026 en el marco de la tradicional artículo número 4 del convenio consultivo de la entidad con el país. El documento publicado la tarde de este lunes, informe preliminar, y corresponde a las opiniones de personal técnico y expertos que visitaron Chile durante las pasadas semanas, encabezado por la jefa de la misión, Andrea Schneider, y los miembros del staff. Las opiniones del director ejecutivo de la entidad, que se basan en la información recogida en el texto, se analizan unos meses después de entregado el primer texto. En su extensa declaración, el primer informe del organismo internacional realizado bajo el nuevo gobierno de Kass destaca medidas como la mega reforma para impulsar el crecimiento económico y los recortes del gasto público, pero advierte sobre los riesgos de recaudación y a la vez que recomienda tomar más medidas en el ámbito laboral, en particular en relación a la sala cuna universal, que no hay que olvidar eso también, que fue bastante comentado en el final del gobierno de Boric. El fondo además da cuenta del peor escenario externo debido a la guerra en Irán y dice que el Banco Central debe estar preparado si se necesita subir la tasa de interés por las presiones inflacionarias. Eso sí, también destacó la decisión del gobierno de traspasar el alza de los combustibles en marzo. En ese contexto, el Fondo Internacional también ajustó su proyección de crecimiento para este año, desde el 2.4% informado hace un par de semanas, cuando se entregaron las informaciones o las estimaciones para todo el mundo en el World Economic Outlook, a un 2.2%, o sea, bajaría según la proyección del 2.4 al 2.2. Interesante, ¿eh?
Nos saludan por acá. Hola, buen día. Todo esto a través del chat. Muchas gracias, ¿eh? +569 378 61 320. Dice, hola, buen día. Ja, ja, ja, dice. ¿Hiciste una burla al alza del precio? No, no es una burla. Simplemente, a lo mejor una ironía, pues. Sí. Burla jamás. Al sueldo mínimo, no alcanza ni para comprar pan, dice de la semana. Y ellos, dice, los zánganos del país, se suben los sueldos en una millonada. Comentario de nuestra auditora. Una burla total al pueblo. Espero que mi comentario salga al aire. Ya salió. Siempre acá comentamos al aire, estimada. Ah, no, perdón. Perdón, perdón. Era nuestro querido amigo auditor. Perdóneme, ¿de dónde saqué auditora? Miré mal la foto, ya. Gracias por estar en sintonía, querido amigo, ¿eh? Usted, todos se pueden expresar acá, con toda buena onda. ¿Qué hacemos? Nos pilló la hora.

0: Con este temón nos vamos a la pausa. Pausa, noticias, algunas melodías y volvemos.
1: Qué buen tema.
0: Aquí recordamos a los Ramones. Faltan un minuto y medio para las 10.

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1: 10:02.
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2: Hola, ¿qué tal? ¿Cómo están? Soy María Belén Araya y les doy la bienvenida a este informe de noticias, donde hablaremos sobre la advertencia que hicieron diputados respecto a ciberseguridad tras reportes de filtración pese a descarte de ataque. También hablaremos sobre la formalización del exdiputado Joaquín Lavín León por fraude al fisco y otros delitos. Alerta médica, identifican 11 tipos de cáncer que crecen entre menores de 50 años.
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2: La Armada de Chile emitió un aviso de marejadas que afectará gran parte del litoral nacional desde el Golfo de Penas hasta Arica, incluyendo el archipiélago de Juan Fernández, debido a un sistema frontal activo en el sur del país. El fenómeno comenzará este miércoles 6 de mayo y se extenderá hasta el domingo 10, generando oleaje con rompiente en bahías abiertas hacia el suroeste, según informó la marinero primero Elizabeth Villarroel, quien entregó más detalles.
3: Desde el Centro Zonal de Meteorología Marina de Valparaíso, informamos que debido a un activo sistema frontal que afectará el sector sur del país, estará en marejada dirección suroeste a contar del día miércoles 6 de mayo en nuestro litoral, afectando desde el Golfo de Penas hasta Arica, incluyendo el archipiélago de Juan Fernández. Se estima que su mayor desarrollo se presenta durante el horario de pleamar o altas mareas, en particular entre las 12 a 17 horas como marea primaria y entre las 00 a 5 de la mañana como pleamar secundaria.
2: De acuerdo con la autoridad marítima, la mayor intensidad se registrará durante las 12 y las 17 horas y en un segundo periodo entre la medianoche y las primeras horas de la mañana. Finalmente, la autoridad marítima llamó a la población a actuar con precaución, evitando transitar por sectores rocosos, no ingresar al mar y suspender actividades náuticas o deportivas sin autorización con el fin de prevenir accidentes.
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2: Parlamentarios manifestaron preocupación por la exposición de datos personales tras reportes de una presunta filtración, cuestionando la capacidad del Estado para resguardar información sensible. Aunque la Agencia Nacional de Ciberseguridad descartó un ataque reciente, desde el Congreso advirtieron que el problema persiste. Carlos Maturana con los detalles.
4: Diputados y diputadas expresaron inquietud por los reportes de una presunta filtración de datos que involucraría a servicios públicos y operadores de telecomunicaciones. La alerta surgió tras antecedentes que apuntaban a un posible acceso indebido a credenciales en la Tesorería General de la República, lo que generó debate sobre la seguridad digital en el país. El diputado Andrés Celis ofició a la ministra de Seguridad Trinidad Steinert.
5: Queda en evidencia que datos sensibles, incluyendo información personal y médica, están circulando y siendo reorganizados para su difusión masiva. En ciberseguridad no se puede seguir actuando después de los hechos. Aquí se requiere anticipación frente a amenazas que son cada vez más sofisticadas, con sistemas preparados para resistir y recuperarse de manera rápida. Desde la Comisión de Ciencias vamos a oficiar para conocer el nivel de inversión actual en ciberseguridad. Además, vamos a requerir a la Agencia Nacional de Ciberseguridad un informe detallado sobre las acciones adoptadas frente a esta alerta.
4: Si bien la Agencia Nacional de Ciberseguridad descartó un ciberataque reciente y señaló que se trataría de datos antiguos reutilizados, parlamentarios afirmaron que la situación sigue siendo grave. Desde distintos sectores coincidieron en que la ciberseguridad no puede seguir siendo reactiva y que se requiere mayor inversión, coordinación y prevención frente a amenazas cada vez más complejas. El tema será abordado en la comisión respectiva en medio de cuestionamientos al nivel de protección de datos personales en el Estado.
6: 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Más carretes improvisados.
7: Oye, ¿y si vamos a carretera Rancagua?
6: Porque cuando te la juegas por más, hay más carácter. Como escudo, que tiene más cuerpo, más color y más sabor. Escudo, hecha con carácter. Advertencia, el consumo de alcohol en menores de 18 años se encuentra prohibido.
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2: Entre la madrugada del miércoles 6 y la tarde del jueves 7 de mayo se presentarán vientos de intensidad normal a moderada en los sectores cordilleranos de la región. Ante esto, desde Senapred Antofagasta declararon alerta temprana preventiva por evento de viento para la provincia de El Loa y la comuna de Antofagasta.
1: La región de Valparaíso.
2: La Contraloría General de la República ordenó al municipio iniciar un sumario por eventuales irregularidades en permisos del proyecto habitacional La Puntilla en Punta Fraile. El organismo detectó obras emplazadas en una zona de protección por cauces naturales y valor paisajístico.

0: Un estudio realizado por el Instituto de Investigación del Cáncer de Reino Unido y el Imperial College de Londres identificó 11 tipos de tumores que están creciendo entre adultos de 20 a 49 años. Cornela Mellado nos cuenta más en el siguiente informe.
1: Un estudio del Instituto de Investigación del Cáncer de Reino Unido y el Imperial College en Londres identificó 11 tipos de tumores que están creciendo entre adultos de 20 y 49 años. Expertos advierten que este fenómeno global también es una realidad en Chile, afectando a pacientes en rango de edad anteriormente poco comunes. Entre las patologías con mayor alza destacan el cáncer de mama, tiroides, colorrectal y vesícula. Los especialistas señalan que la obesidad y los cambios en el estilo de vida son los factores principales que se deben cambiar. Así lo afirmó también el doctor Ricardo Silva, oncólogo del Centro de Cáncer de Clínica Universidad de los Andes.
2: Y el énfasis se tiene que basar en el cambio de los estilos de vida en forma precoz, ya que lo que estamos viendo es la asociación con cánceres que tendrían en la práctica clínica un comportamiento mucho más agresivo. Así que todo lo que tiene que ver con el cuidado de los factores de riesgo, promocionar estilos de vida saludables, ejercicio rutinario, ¿cierto? Y no exposición al tabaco, son de extrema relevancia hoy día, considerando que no tenemos una causa precisa e identificable de cada uno de estos cánceres.
1: Además, se recomienda no ignorar señales como bultos, dolores persistentes o cambios intestinales, ya que en jóvenes el cáncer puede ser más agresivo. Para quienes poseen antecedentes familiares directos, se sugiere iniciar chequeos preventivos anuales a partir de los 30 años. Finalmente, el reporte advierte que aunque la incidencia en jóvenes sigue siendo menor que en adultos mayores, los casos en este grupo suelen ser más agresivos. Por ello, el llamado es a la proactividad y a cambiar los hábitos de vida.
0: Este lunes se formalizó al exdiputado Joaquín Lavín León por presuntos delitos de fraude al fisco, tráfico de influencias y uso malicioso de instrumento público. Según la Fiscalía, los hechos investigados se habrían desarrollado entre 2025 y 2026, generando un perjuicio fiscal superior a los 10 millones de pesos, principalmente por el uso irregular de asignaciones parlamentarias durante su periodo como legislador. La defensa rechazó los cargos y calificó la investigación como sesgada, mientras que la audiencia continuará este martes, instancia en la que se seguirán revisando los antecedentes del caso.
3: Aquí el Ministerio Público, cuando cuenta la formalización, cuenta una historia que él se explica de acuerdo a su visión del caso. Y que obviamente esa visión del caso, a nuestro juicio, no se condice con la realidad, y nuestra obligación como abogados defensores es precisamente mostrar al tribunal que esto tiene un lado B.
0: Entre las acusaciones se señala la emisión de facturas falsas para justificar gastos ante el Congreso, lo que habría permitido obtener reembolsos improcedentes. Además, se investiga el uso de recursos públicos en el financiamiento de una aplicación con fines políticos. Desde el lado querellante explicaron una de las aristas.
4: Principalmente en orden a dos cosas. Por un lado, a la obtención de bases de datos que tenían un valor económico evidente porque tenían datos sensibles tanto de vecinos como de funcionarios, como también influencias para desvincular personas y contratar personas en cargos estratégicos al interior del municipio. Esas fueron las dos formas que utilizó el diputado Lavín para ejercer influencias al interior del municipio.
0: La Fiscalía también apunta que el exdiputado habría influido en decisiones al interior de la Municipalidad de Maipú, utilizando su vínculo con la exalcaldesa Katy Barriga, y que se habrían destinado recursos públicos a actividades de carácter electoral.
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0: La Cámara de Comercio de Chillán cuestionó el estudio del Ministerio de Obras Públicas que descartó vuelos comerciales por alta inversión. El gremio propuso habilitar el aeródromo gradualmente entre 10 y 20% del monto estimado. Y llegamos al final de esta entrega informativa. Nos volvemos a encontrar pronto en una próxima edición con más noticias. Que estén muy bien.
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7: Las 10 de la mañana y 17 minutos.

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1: 10:27.
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4: Por mucho tiempo, la naturaleza de la Vía Láctea, esa franja luminosa que atraviesa el cielo, permaneció como un misterio, hasta que comenzamos a usar telescopios y descubrimos que esta franja era en realidad una multitud de estrellas, la mayoría muy lejanas para notarlas a simple vista. Nuestra galaxia representaba todo el universo, pero nubes en el cielo nocturno, llamadas nebulosas, comenzaron a ser descubiertas. Personas como el filósofo Immanuel Kant o el astrónomo William Herschel pensaban que estas nubes luminosas eran en realidad universos islas, como la Vía Láctea, pero que estaban muy lejos para poder ver sus estrellas. La comunidad astronómica no estaba segura si las nebulosas eran parte de la galaxia o si eran universos islas, hasta que Edwin Hubble en 1923 encontró un tipo de estrellas llamadas cefeidas en la nebulosa de Andrómeda. Algunos años antes, la astrónoma Henrietta Swan Leavitt mostró cómo podíamos usar cefeidas para medir distancias, y fue así como supimos que las nebulosas espirales eran en realidad otras galaxias muy lejos de nosotros. El tamaño del universo creció varios miles de veces con muchas vías lácteas a las que Hubble comenzó a llamar nebulosas extragalácticas, mientras que otros astrónomos preferían llamarlas galaxias. Algunos astrónomos no querían usar la palabra galaxia. ¿Por qué? Porque es el nombre de la Vía Láctea en griego, proveniente de la palabra gala, que significa leche, y que es el origen de otras palabras, como galactosa. Al igual que la Luna es el nombre de nuestra Luna, Galaxia es el nombre de nuestra galaxia. Soy José Utreras, astrónomo y colaborador de la Fundación Chilena de Astronomía. 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
8: Oye, qué buen tema para volver. ¿Cómo está? ¿Cómo le va? Para la gente que viene recién integrándose a la sintonía, sumándose, bienvenido. Antes de la pausa, luego de las noticias, escuchábamos unas melodías que nos preguntan, ¿quién es? Escuchábamos a The Neon Orchestra primero y luego al clásico Herb Alpert. Tenemos música, más datos, información, datos musicales. Pero

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Atención, a esta hora se están realizando trabajos en una arteria, en un punto de Antofagasta. Trabajos ocupan la pista derecha de sur a norte, esto es la avenida Balmaceda, con calle Maipú. Así que transite atento a esa condición en la vía. Usted va por Balmaceda en dirección al norte, Balmaceda con Maipú. Allá hay un servicentro. Antes de llegar a la esquina, se ve ahí, estoy mirando la camarita, estoy observando. Hay un camión tres cuartos, hay una pista menos. Precaución ahí porque se está ocupando la pista derecha, como indica la información. Balmaceda con Maipú, información de tránsito a esta hora de la mañana. Nosotros, vamos a la música. Este es un recuerdo, ¿eh? Para los fanáticos de Aja, buena agrupación por lo demás. Stay on this road. Es el track del álbum que abre este disco del mismo nombre, ¿eh? El tercer álbum de estudio de la banda noruega Aja. Hoy se cumplen 38 años de su publicación. ¿Cómo pasa el tiempo, ah? Un día como hoy, de 1988, Aja publicaba este álbum. Ya está dicho, tercer álbum de estudio de la banda pop noruega. Este álbum alcanzó la ubicación número 1 en el chart británico, el número 2 en Alemania y estuvo en el top 10 en los Estados Unidos. Quizás la mejor época de Aja. Además que viene bien como, no sé, como espacio, no sé si los lentos, pero un tema suavecito. Del tercer álbum, ya está dicho, de Aja, hoy 38 años de su publicación.

Ahí recordábamos ese álbum de Ajá que hoy cumple 38 años de su publicación. Y lo que tengo en mis blancas y suavecitas manos es lo mismo. El disco de Shade. Buena agrupación. Este es un grupo, la gente cree, hay muchos que creen que es una cantante. No, es una agrupación. Algunos le dicen Sade, Sade. Alguna vez un amigo experto en idiomas dijo que se pronuncia Shade. Escuchamos Paradise. ¿Y por qué escuchamos Paradise? Porque un día como hoy, de 1988 también, el mismo día que Ajá, Shade publicaba en Gran Bretaña su álbum Stronger Than Pride, tercer álbum de estudio de la banda británica.

Tiny Cam. Trabajo que después se lanzó el 10 de mayo en Estados Unidos. O sea, un día como hoy en Gran Bretaña, 10 de mayo en Norteamérica. Sabe que de esta placa, de este álbum, alcanzó la posición número 3 en el chart británico, el número 7 en el ranking Billboard. Fue certificada además con disco de platino en Gran Bretaña y triple disco de platino en los Estados Unidos. Destacan éxitos como el que escuchamos, Paradise, de 1988. Yo pensaba que era un poquito más, no tan nuevo, pero no tan antiguo tampoco. Agrupación que ha venido a Chile un par de veces, Shade. Nos quedamos con esto, a propósito de los 38 años de la publicación de este álbum. Escuchamos Paradise, Shade.

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1: Justamente, pues es el Matinal 99.9. Gracias, Carola. Gracias por la presentación y también porque es cierto. Música, información. Le cuento que el gobierno propone alza de 7.546 pesos al sueldo mínimo. Habíamos comentado simplemente el titular. Vamos con el detalle. El gobierno presentó a la Cámara proyecto de reajuste del salario mínimo que, según lo propuesto desde el Ejecutivo, subiría los actuales o de los actuales 539 mil pesos a 546 mil 546 pesos. O sea, un alza de 7 mil pesos, 7.546. Un detalle, el monto del reajuste corresponde a la variación acumulada del índice de precio del consumidor, del IPC, entre enero y marzo de este año. Un 1.4%, lo que fue considerado para mantener el poder adquisitivo de las familias, fíjese. Este reajuste, o ajuste más bien, comenzaría a contar de ahora. A su vez, el proyecto establece que desde el 1 de enero del 2027, el ingreso mínimo mensual para las personas entre 18 y 65 años se reajustará según la variación acumulada del IPC entre el 1 de abril y el 31 de diciembre de 2026. Otro punto tratado en la iniciativa dispone que el sueldo mínimo para menores de 18 años y mayores de 65 se establezca en los 407.711 pesos frente a los 402.082 actuales. El ingreso mínimo mensual para efectos no remuneracionales se propone establecer en 352 mil pesos, que actualmente es de 347 mil pesos. Perdóneme con esa plata, ¿no? ¿Qué se hace con esa plata? Esa es la propuesta del gobierno al reajuste al sueldo mínimo de 7.546 pesos. Siempre estamos conectados con ustedes a través del más 569-378-61320, la cuenta en X, arroba Radio UANTOF, nuestro fans page, Radio UANTOFAGASTA, o tan simple como Radio UA, y el Instagram, arroba radio.ua. ¿Vamos a un recuerdo? Un recuerdo chileno, además. A propósito del relanzamiento del desierto, que me parece notable, recordamos al grupo La Ley. Esto se llama Prisioneros de la Piel.

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1: 11:01 a.m.
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4: Tiempos de radios. Estimados auditores, les saludo con mucho agrado. Quisiera partir esta primera radiocolumna o radiocomentario, si prefiere, dando las gracias a Radio Universidad de Antofagasta por la invitación generosa a ocupar este espacio. Es un convite amable, un ofrecimiento desinteresado para dar relatos, opiniones o ideas sobre temas diversos. En un mundo convulsionado y desconfiado como el actual, el hecho de que te inviten a comentar sin líneas editoriales previas ni prevenciones veladas es un síntoma de que todavía existe respeto a la libertad de expresión, la inclusión social y la tolerancia. Un gesto valioso que se aplaude y debería ser imitado. En esa línea intentaremos hablar sobre cosas cotidianas u otras que pudieran parecer a primera vista livianas, ligeras, pero no lo son. Pueden ser breves, pero complejas y duras. Las coyunturas y los estados de ánimo son difíciles de soslayar y nos rompen a veces los esquemas presupuestados. En esos casos no hay contenidos predefinidos y queda a lo sumo solo el afán de ser coherentes con lo que decimos y sobre todo con lo que hacemos. En el ámbito de las comunicaciones se puede hablar de todo o casi todo. En lo particular, me inclino por hablar de las cosas simples, aquellos detalles que parecen minúsculos, pero que pueden sacudir conciencias y abrir horizontes. Me interesa más hablar sobre el vaso medio lleno que el vaso medio vacío. Me interesa más buscar el consenso y la armonía antes que el conflicto infinito y la ceguera acompañante. En ese mismo derrotero, no pierdo de vista que me interesa más la causa de los más desprotegidos y los más desamparados en términos sociales e informativos. Esa causa no puede ser otra que aportar a construir una sociedad más plena donde seamos solidarios y amantes de la justicia. Sin duda es un camino difícil, lleno de trampas y espejismos, y para algunos es algo utópico, pero es una vía necesaria e imprescindible, propia de la naturaleza humana y que, verbi gratia, está a prueba todos los días, ya que es así como hemos ido avanzando en la historia con avances y retrocesos. Debo reconocer que la radio, como medio de comunicación masiva, para mí siempre fue algo fascinante, encantador. Guardo reminiscencias imperecederas de ella desde muy temprano. En el pequeño pueblo de mi niñez, en la Pampa Salitrera, las ondas de éter me traían a la imaginación mundos maravillosos. Por ejemplo, los radioteatros históricos y literarios DCA-70, Radio Colla de María Elena, CA-135, Radio Pampa de Pedro de Valdivia, y CA-109, Radio El Toco de Tocopilla, que dirigía en ese entonces el abuelito Manuel, don Manuel Montesinos. Se me vienen a la memoria auditiva las voces inconfundibles e inolvidables talladas por la presencia y la acción de Jaime Guerra Yáñez, quien recreaba y dirigía con sus amigos y vecinos los personajes para radioteatros de suspensos de historia chilena y universal. Sin duda, no solo era un buen locutor, era también un gran guionista. Jaime fue un locutor tocopillano que inició su carrera en su ciudad natal, en Radio Blanco Encalada. Trabajó también en Radio Minería en Antofagasta y en Radio Calama, y también leyó con gran acierto y calidad las noticias en Telenorte. Sus programaciones musicales eran muy vastas e ingeniosas, e incluían también juegos y concursos. De uno de esos episodios recuerdo haber ganado un certamen en vivo y el premio era un long play de música de jazz. Como no teníamos tocadiscos en casa, lo vendí a buen precio en el sector de los gringos. A Jaime lo escuchaba también en sus tiempos de locutor en Radio Calama, donde en los años 70 apareció allí con su voz inconfundible el Alfonso Chino Páez, mi compañero de secundaria. Un poco más cerca, mediando muchos nombres que esta vez omito, recuerdo a Pascual Vicentelo, a quien conocí en la juventud en el trabajo de La Pampa. Después yo me vine a estudiar a Antofagasta y él ingresó como radiocontrolador y luego como locutor en Radio Colla. Un hombre de sonrisa grande, humilde y de voz acogedora. Aunque él, Jaime y Alfonso Páez partieron a tomar su turno de locución en otras dimensiones, sus frecuencias aún resonan en este norte grande. La última vez que conversé con Pascual hace unos años, lo encontré en esta ciudad haciendo radio, precisamente en esta emisora, Radio Universidad de Antofagasta, donde hoy comienzo esta etapa de radio columnista. Por esos hermosos recuerdos y este inicio de colaboraciones, muchas gracias y será hasta una próxima oportunidad.
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0: momento de recordar, luego de la pausa, voy a insistir, a lo mejor voy a decir lo mismo que ayer, ¿eh? La columna ahí del profesor Gómez, notable recuerdo de la radio y de hombres de radio de la zona, que hay que, qué bueno que los mencionen. Don Jaime Guerra, que falleció hace poquito tiempo atrás, lo mismo nuestro querido Pascual, Pascuali. Yo le decía Pascuali. Y otras voces que hicieron historia. Y qué bueno, insisto, que sean recordadas, ¿eh?
1: Nunca más volvió.
0: Don Jaime Guerra incluso escribió un libro que se llama Días de Radio. Ahí cuenta la historia de cómo llegó a la radio de casualidad a una radio de Tocopilla. Y toda la historia que ya conocía, o que se conoció después, quizás, y que también hace mención acá en su columna el profesor Gómez. Vamos con lo que está sonando, porque nos piden siempre escuchar a Los Ángeles Negros, ¿eh? Aquí se llama esta canción A Tu Recuerdo, y precisamente eso hacemos, recordar a esta hora. ¿Quién dijo que no tocábamos chilenos?
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0: Bonita melodía, ya. A Tu Recuerdo, aquí están Los Ángeles Negros.

A esta hora estamos en el bloque, o denominado bloque AMI. Ahí estaba el recuerdo, ¿eh? Eran los Ramblers. Recuerdos en la lluvia, el título de esa canción, con la voz de su vocalista original, Germán Casas. 11:18, sigue avanzando la mañana y nosotros seguimos recordando. Aquí llega Clan 91. Esto se llama Solo Tú.

Avanzamos en el tiempo, avanzamos notablemente en el tiempo musical, a eso me refiero. Llegamos a la década del 70, nos piden escuchar a Fernando Viergo. Este es un tema que traspasó generaciones, ¿eh? El tiempo en las Bastillas, además canción que participó y que ganó el Festival de la Canción de Viña del Mar alguna vez. Si no me equivoco, la versión de 1978.

0: Ya, oye, buen tema ese, ¿eh?
1: El tiempo en las Bastillas con Fernando Ubiergo, cantautor nacional. Ganó el Festival de Viña, ganó la OTI también por ahí por 1984. 11:25. Con este tema que está sonando cerramos el bloque AM. ¿Se acuerda de esta canción o no? Esta canción se llama Aire. Su intérprete, ¿qué será de él? Pedro Marín, estoy seguro que me van a decir, ¿quién es Pedro Marín? Pegó harto con esta canción. Esto se llama Aire, Pedro Marín.

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1: 11:29 a.m.
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6: Uf, nos remontamos. Mire, me llegué a enredar. Esta canción la pidieron antes de las 10. Espero que estén escuchando todavía. Nos remontamos, decía, a 1993. Este disco se llamaba Pablo Holley. Así se llamó este disco. Banda que también ha venido a Chile un par de veces. Aquí nos quedamos junto a Radiohead, que nos dice que eres como un ángel. ¿Ves? Eres como un ángel. No, la historia de esta canción es... Mejor me quedo callado. Aquí está Creep.

Uy, mire, nos llegan mensajes a esta hora de la mañana. Ahí estaba el Crip. Cristian, mi compañero acá me dice, buen pedido. Sí. Radiohead, ya lo decíamos, del álbum de 1993. Buena época esa. Oye, saludo acá, nos escribe. Abrazos, Carla. Dice Pepe, buen día. Linda columna del profesor Gómez. Qué bueno tenga espacio en la radio. Sí, porque hay espacio para todas, para todos. Abrazos, ¿eh? Gracias, Carla. 11:36 de la matina. Entre solicitudes, comentarios, hacemos la mañana. Al mediodía tenemos un pequeño bloque con un especial de prensa, conversación, actualidad, a las 12. Se lo menciono para que no se vaya de la sintonía, para que se quede con nosotros. ¿Seguimos con música a esta hora de la mañana? Oye, esta canción, el otro día en el Día del Trabajo, Día del Trabajador, un grupo que se armó musical, bueno, fue un hit esta canción, la cantaron acá en la universidad. Nos remontamos también a épocas pasadas. Esto es del año 92 más o menos, de un álbum que fue un álbum recopilatorio de los Cadillac, que se llamó Vasos Vacíos, con la gracia que esta canción la grabaron con la voz que ya suena. Me refiero a la gran, a la única Celia Cruz. Nos quedamos con esto, Vasos Vacíos.

Del primer álbum de los tres, He Barrido el Sol, si no me equivoco, es la última canción del lado B del cassette, mire. Caída de carné con eso, ¿eh? Pero buen tema, He Barrido el Sol. 11:46. ¿Sabe que ayer, a través de un video subido a redes sociales, se difundió y se masificó, se hizo viral, de hecho, entre comillas, el desesperado grito de auxilio de la familia de don Nelson Bonifacio Acosta López? ¿Le suena a don Nelson Acosta? Yo creo que, bueno, el pago de Chile, si acá en Chile somos así, no reconocemos a la figura. Usted me dirá, no, pero es que no es chileno. No importa, llegó a Chile el año 77 y se quedó en nuestro país, se nacionalizó chileno, nos clasificó a un mundial, nos hizo pasar buenos episodios en Copas América, nos dio alegría, un tercer lugar olímpico inédito, en fin, está mal de salud. Y Silvana Acosta, su hija, hija del histórico entrenador de La Roja, también campeón con Cobreloa, con Everton, en Calama lo quieren mucho a don Nelson, reveló el crítico estado de salud del ex DT y la burocracia que le impide acceder a sus propios ahorros para costear su salud. Claro, hay incluso una resolución judicial, pero no pueden utilizarla porque están demoradas. Ahí explicaba en el video la hija de don Nelson. La familia de Nelson Acosta vive momentos de profunda angustia. A través de un video en redes sociales, su hija Silvana denunció el total abandono judicial que sufre el ex estratega, quien no puede disponer de sus fondos para tratamientos médicos. Y es bueno que ponga el tema en el tapete, ¿sabe por qué? Porque quizás cuántas veces o cuántas situaciones similares hay a lo largo del país, no se sabe porque hay gente que es anónima nomás. El ciudadano a pie. A pesar de que el ex DT cuenta con recursos propios, tras una vida dedicada al fútbol, las trabas bancarias y empresariales mantienen su dinero bloqueado, fíjese. Esto ha obligado a que sus parientes cercanos hayan solicitado créditos personales para poder costear o mantenerlo. La crítica apunta directamente a la lentitud del Tribunal de San Vicente de Tahuatahua y a la nula gestión del curador asignado, porque le asignaron a una persona, ese va a ser el curador, dicen que 3 años que no va. O sea, según Silvana Acosta, la hija de don Nelson, esta figura legal no ha visitado al ex entrenador de Cobreloa en 3 años. Y tampoco ha interpuesto recursos para su protección. La urgencia principal es del traslado del mundialista a Santiago, ya que su residencia actual, él vive en el campo, no cuenta con la infraestructura médica necesaria. El manejo de su condición se ha vuelto sumamente complejo para realizarlo fuera de la capital, lamentablemente. Don Nelson, para el que no sabe, sufre de Alzheimer. Usted sabe que esa enfermedad es degenerativa, va increciendo lamentablemente, está en un estado bastante crítico. Lo he podido saber por algunos conocidos y también por figuras del fútbol que han podido o pudieron en algún momento ir a visitarlo. No reconoce a nadie, etc. Bueno. La hija de don Nelson también acusó que propiedades arrendadas por el ex técnico no están pagando lo correspondiente a su cuenta personal. Esta situación agrava la falta de liquidez para cubrir los altos costos de su estado de salud que demanda hoy. Finalmente, Silvana hizo un llamado a la comunidad futbolera y a las instituciones para que la humanidad se imponga sobre la burocracia. El mundo del deporte nacional se mantiene en alerta ante el presente del hombre que llevó a Chile a Francia 98. No sé si tan alerta, porque yo creo que si no es por este video, la gente masivamente no se entera del estado o cómo está don Nelson ahora. Y la situación que su hija denuncia por lo demás. No, si es tremendo el caso de don Nelson Acosta, insisto, el pago de Chile, que así somos acá, lamentablemente, lamentable pero cierto. 10 minutos nos separan del mediodía, entre informaciones, notas, hacemos la mañana. Aquí llega Sting, All This Time se llama esto.

6 minutitos nos van quedando para que sean las 12 ya del día en este día 5 de mayo. Este es el 125º día del año, le voy a contar, de este 2026. Centésimo vigésimo quinto, día 125 de este año. Sabe que acá dice la información que quedan 240 días para que nos demos el abrazo de año nuevo. Es como mucho eso, ¿eh? La luna dice cuarto menguante al 90%. Santoral, oye, acá hay un montón de santorales, ¿eh? Son muchos. No sé a cuál saludar, son muchos. San Ángel de Sicilia, San Hilario, Beata Catalina de Cittadini. Ya, saludos, vamos a enviar saludos a todos los que están de santo. Día del onomástico, ¿eh? Estaba buscando acá el que aparece en el diario, pero está muy chica la letra y no alcanzo a divisar. Día 5 de mayo, ¿eh? Por supuesto, saludamos a toda la gente también que celebra fecha importante en el día de hoy. Valores económicos. La unidad de fomento, 40.186 pesos. La unidad de fomento, 40.186,79 centavos. El dólar, 910. Dólar, 910 pesos con un centavo. El euro, 1.064,09. Esos son los valores económicos para hoy. La unidad tributaria del mes, la UTM. Ah, pero antes, déjenme ver la libra de cobre. Está un buen precio, $5, 5.86 la libra de cobre. Eso que no mencionamos, el oro, la plata, que también son minerales que Chile trabaja. La unidad tributaria del mes, 70.588 pesos, esa es la UTM. Sobrepasó evidentemente la barrera de los 70.000 pesos. Valores económicos del día de hoy. Las temperaturas, se espera una máxima de 19. A esta hora tenemos 18 grados ya en la capital regional. Escasa nubosidad, variando a nubosidad parcial por la tarde. En Mejillones se espera una máxima de 22. Estará con nubosidad parcial también, similar a lo de Antofagasta. Datos que nunca están de más. Nos comenzamos a despedir de este bloque de la matina de la mañana. Muchas gracias por acompañarnos, por estar con nosotros, por hacer de su mañana, no sé si sea más grato, ojalá, es la idea, junto a nosotros a través de la radio. Nos vamos con música, con otro éxito, con otro recuerdo, otro calado. Esto es de 1996, mágico. Quédese en la sintonía, tenemos más programación. Prensa, actualidad, noticias universitarias, contacto con noticias, en fin. Más ratito volvemos, un rato más con la música de nuestra tierra. Que le vaya bien, gracias por la sintonía.

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1: 12:02.
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5: Amigos oyentes de la radio de la Universidad de Antofagasta, como siempre es un gusto acompañarlos en un nuevo especial del Departamento de Prensa de nuestra universidad. En esta ocasión nos acompaña en nuestros estudios, acá en el estudio de prensa de nuestra radioemisora, la Seremi de Gobierno de la Segunda Región, Catalina González, con quien vamos a ir abordando diversos temas de la contingencia nacional y también, por supuesto, de nuestra contingencia local. Catalina, ¿qué tal? Bienvenida a nuestra radioemisora. ¿Cómo se encuentra? Bueno, presentémonos primero para que el público la vaya conociendo, el público auditor de nuestra radioemisora.
6: Partiendo diciendo muchas gracias por la invitación. Soy Catalina González, la nueva seremi de gobierno. Asumí a finales de marzo. Soy nacida y criada aquí en la región de Antofagasta. Me tocó emigrar a la capital por asuntos de estudio, pero ahora ya retomamos el retorno a la región.
5: Ha vuelto a su región entonces a ejercer este importante cargo en el gobierno regional. Catalina, partamos con un tema de carácter nacional que está en la agenda en todos los medios de comunicación y por supuesto ha sido de mucha importancia para nuestra comunidad, como es esta ley de reconstrucción que se ha presentado al Parlamento y que ya ingresó al Parlamento para su discusión. ¿Cuáles son los grandes tópicos que abarca esta ley?
6: Los grandes tópicos son fomentar la inversión en nuestro país y esto va a traer fomentar el trabajo formal de nuestros trabajadores y trabajadoras. La desempleabilidad en la región ha aumentado en un 6,0%, sobre todo la informalidad. También tenemos una brecha de género bastante alta, donde las mujeres son las que ocupan la mayor tasa de empleabilidad informal en la región. Así que nos deja un desafío con todas nuestras jóvenes profesionales, con las líderes y dueñas de casa.
5: En lo concreto, esta ley apunta a mejorar la inversión también, por supuesto, que es un tema de mucha importancia para el país, porque habiendo inversión se puede ir generando mayor empleo, como tú decías en recién, ¿cierto?
6: Sí, mayores empleos. Hay una tasa de 8,9% a nivel nacional de desempleados. Estamos en un estancamiento hace bastantes años y la gente nos demanda nuevas ofertas laborales, que eso se va a transformar en salario a final de mes. Sabemos las preocupaciones que tienen los trabajadores y trabajadoras chilenos. Además, el fomentar el trabajo formal es fomentar de que los trabajadores estén seguros, que puedan cotizar, que puedan acceder a sus prestaciones de servicios de salud también, y traer tranquilidad a la vida y calidad de vida de los ciudadanos.
5: ¿Cómo crees tú que la comunidad ha asumido o se está interiorizando un poco de los aspectos generales de esta ley, considerando la gran cantidad de información que está circulando en los medios de comunicación, ya sea en los medios de comunicación oficiales, como también a través de algunos medios de comunicación que quizás no abordan con la seriedad necesaria este tipo de temas?
6: Hacer un llamado a la ciudadanía de informarse a través de los canales oficiales, no caer en las fake news que están circulando, porque eso es llamar a generar alertas y también la desinformación. Como gobierno tenemos el mandato presidencial de informar a la ciudadanía de todas las medidas que contempla esta ley de reconstrucción. Así que el llamado es a ir a los canales oficiales del gobierno.
5: Claro, porque precisamente ayer el presidente comentaba que los recortes que se están haciendo, que él califica como necesarios dentro del presupuesto, no van a afectar directamente a las personas, como se ha estado hablando mucho en los medios de comunicación, como decía recién, especialmente en áreas tan sensibles como son el Ministerio de Desarrollo Social y los diferentes programas que este ministerio desarrolla.
6: Sí, justamente ayer también la ministra Mara Cidini dio el ejemplo de los ajuares de bebé, que todos los meses se renueva una totalidad de 10.000 ajuares, pero la entrega concreta es de 8.700. Entonces queda esta diferencia, que prácticamente estos ajuares quedan en unas bodegas y no se entregan, porque además hay una baja natalidad, pero los beneficios sociales no se van a recortar.
5: Ahí hay un desafío también que se planteó este gobierno en cuanto a aumentar la natalidad, o sea, la tasa de natalidad, crear algunos incentivos para que Chile también pueda ir incrementando la tasa de natalidad, que se encuentra muy baja y que está sufriendo la misma situación que vivieron países europeos hace la década pasada.
6: Sí, ojo, la baja natalidad es porque la economía, estamos en un déficit económico, el mantener a los niños hoy en día es muy caro, entonces los jóvenes no apuestan por crear una familia o tampoco apuestan por el sueño de la casa propia como lo hacían nuestras generaciones pasadas, sino de que han puesto en otras cosas prioridades. Beneficiarse con estudios postuniversitarios o simplemente viajar, porque hacían la relación viaje o el cuidado de un niño, y hay como una diferencia bastante alarmante. Los beneficios o incentivos para aumentar la natalidad todavía están en conversaciones. No hay una propuesta concreta aún, sí está en estudio, para que cuando llegue esa propuesta sea correcta, sea responsable y también que sea en base a los recursos que tenemos actualmente, que están bastante escasos.
5: Así es, se comenta a modo casi de comentario humorístico que hoy día sale más barato tener una mascota que un niño.
6: Exacto. Y también nos alarma porque lamentablemente han cambiado las prioridades de la ciudadanía. Así que tenemos un gran desafío como gobierno y sobre todo en la región Antofagasta de esta baja natalidad.
5: Conversamos a esta hora en la radio de la Universidad de Antofagasta junto a la Seremi de Gobierno, Catalina González. Catalina, si bien no está dentro de la pauta, pero sí es un tema muy importante que afecta, que va a seguir afectando, quizás, esperamos que no, pero es posible que siga, el tema de la violencia en los colegios. ¿Cómo se puede enfrentar esta situación, más allá de las leyes puntuales que se pueden ir presentando? Algunos estudiosos, algunos académicos hablan de una crisis generalizada de violencia en todo el país. ¿Cómo se puede ir enfrentando este fenómeno?
6: Como gobierno estamos muy contentos de que ya pasó el Congreso, la aprobación del proyecto de escuelas protegidas. Esperamos que también se apruebe en el Senado en la próxima semana para que después esto se pueda implementar en los colegios a nivel nacional. Lamentablemente fuimos protagonistas de un hecho lamentable que marca un antes y un después en la educación de nuestro país, pero tenemos una Seremi de Educación en terreno que ha realizado diversas labores desde que llegó a asumir su cargo. Hay un trabajo coordinado con las instituciones educacionales, también se ha tomado en consideración la opinión de los alumnos, que es muy importante. Pero este proyecto Escuelas Protegidas es una instalación en una primera etapa. Esto va a sufrir modificaciones en un futuro, pero también está sujeto a la realidad que enfrentamos como país económicamente. Porque no solamente se va a implementar en Antofagasta, sino que esto va a ser implementado a nivel nacional. Entonces, darles la tranquilidad de que se están tomando las medidas correctas, están las personas y las entidades a cargo trabajando en coordinación para darle seguridad tanto a los niños como a los docentes.
5: Catalina, bueno, esto ha sido la primera visita a nuestra radioemisora, a la radio universitaria de la segunda región. Esperamos seguir contando con su presencia para seguir comunicando hechos tan importantes como los que hemos hablado y también las situaciones que se puedan ir produciendo de aquí en adelante respecto a la contingencia nacional y también local.
6: Sí, muchas gracias por la invitación. Una vez más, hacer un llamado a todos los auditores a de que tenemos un gabinete ya conformado y que ya está en terreno para cumplir con todas las exigencias y mandatos que nos entrega el presidente José Antonio Kast.
5: Muchas gracias, Catalina. Bueno, y nosotros continuamos con la programación habitual acá en la radio de la Universidad de Antofagasta.
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1: 12:34.
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4: Diputado Carlos Arquero visita el Hospital Clínico de la UA para conocer las instalaciones y conocer en terreno el trabajo asistencial, docente, formativo y los proyectos que desarrolla. El diputado Carlos Arquero Pizarro visitó por primera vez las instalaciones del Hospital Clínico de la Universidad de Antofagasta. La visita fue encabezada por la vicerrectora académica de la Universidad de Antofagasta, Catherine Jara, junto al director del Hospital Clínico, Luis Barra. En este encuentro además participaron la subdirectora médica, Natalia Becerra, y la subdirectora académica, Karina Díaz. Durante la jornada, el diputado Arqueros pudo interiorizarse de las iniciativas claves que desarrolla el recinto universitario. Así lo comentó a Radio Universidad de Antofagasta.
5: En mi semana territorial visitamos el Hospital Clínico de la Universidad de Antofagasta. Me llevé una tremenda impresión con los directivos que están enfocados en un hito histórico de hacer una propuesta de valor que sea referente no solamente a nivel regional, sino a nivel nacional en los temas de oncología, medicina familiar y, por qué no decirlo también, en la salud mental. Están con grandes proyectos.
4: Durante la visita, el parlamentario recorrió los espacios de formación de especialistas, el área de diálisis que pronto será instalado, así como el sector de atención en salud mental. También se interiorizó del rol de los docentes y los importantes desafíos que enfrenta el Hospital Clínico de la Universidad de Antofagasta.
5: Además, quiero invitar a todos que vayan a conocer el Hospital Clínico de la Universidad de Antofagasta, lo conozcan desde adentro, sus propuestas, sus desafíos, porque la Universidad de Antofagasta es nuestra, es una universidad igual que la Universidad Católica del Norte, son nuestros ejes referenciales, ¿cierto?
4: El Hospital Clínico de la Universidad de Antofagasta ha experimentado una notable transformación, alcanzando en sus 5 años de funcionamiento más de 211.000 atenciones en las distintas especialidades que presta, transformándose en un importante apoyo a la red pública y consolidándose como la principal institución de formación en el área de salud en la macrozona norte.
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0: con este clásico comenzamos la tarde de hoy junto a la música de nuestra tierra. Cuando decimos música de nuestra tierra, música de nuestro país y también del folclore latinoamericano. Ya está cantando el recuerdo para Patricio Mans. ¿Sabía usted que las voces que escucha de fondo ahí, los coros, el bom, bom, bom, todo eso? Fueron las cuatro brujas, por ejemplo, las que hicieron los coros. Chino Urquidi participó, colaboró, en fin. Parte de la historia de la música también.
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0: Nos quedamos con esta gran versión. Así partimos este bloque. Arriba en la cordillera, Patricio Mans.

0: Ahí escuchábamos a los de Ramón, Rosa Colorada. 12:47 PM, usted me va a decir, ¿pero cómo? ¿Por qué están tocando Lucho Barrios? Bueno, este es un espacio con música de nuestra tierra, y cuando decimos nuestra tierra, nos referimos a la tierra de Latinoamérica, folclor, música latinoamericana. Con el eje, por supuesto, en nuestros autores. Pero ¿por qué hacemos la distinción y nos detenemos en la figura de don Lucho Barrios? Porque sabe que un día como hoy se nos fue, ¿eh? Yo creo que mañana voy a contar más. Tengo alguna historia con don Lucho Barrios. De hecho, ya acá le contaba a un colega que, en lo personal, permítame contarle, tengo un DVD de don Lucho Barrios, firmado por él, que atrás puso una cosa muy linda para mi buen amigo José Antonio, qué sé yo. Lo cuido para que le cuento, como hueso santo, como se dice. Don Lucho Barrios, que nació un 22 de abril de 1935, digo don Lucho Barrios, pero se llamaba Luis Barrios Rojas, y falleció un día como hoy, un 5 de mayo del 2010. Falleció joven, ¿eh? 76 años, joven. En una de sus visitas a Antofagasta tuve la suerte de conocerlo. Él quería mucho a Chile. De hecho, se hizo popular en nuestro país. Peruano, evidentemente, pero su huella en Chile es trascendente. Su potente voz, su quejumbrosa y lastimera voz, se pasó por los valses y boleros de una manera inconfundible. Es verdad.
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0: ¿Sabe que esta canción él la grabó por un concurso radial, justamente para la radio? Radio Portales de Valparaíso. Él mismo me lo contó. Sin saber que se iba a transformar en un exitazo a nivel latinoamericano. Tiene otras canciones. Mi niña bonita, Me engañas mujer. Oh. Mañana podríamos hacer un especial, ¿eh? Sí. O un mini especial. Señor abogado, Amor gitano y tantos más. Nuestro sencillo y humilde homenaje al cumplirse hoy 16 años. ¿Cómo pasa el tiempo? Mañana le cuento la historia de la grabación que le mandamos alguna vez. Cuando me llamó por teléfono a la casa. No todos los días te llama Lucho Barrio a la casa. Nuestro recuerdo para el gran Lucho Barrios, la joya del Pacífico.

Ahí escuchábamos a Osvaldo Gitano Rodríguez. Tan simple el título como Valparaíso. Saludo a todos los porteños y porteñas. A propósito, lo que escuchábamos antes con el gran Lucho Barros. El tanto porteño, porteña acá en la zona norte. Más de algún guanderino también. Y hablando del puerto, nos vamos con esto. Soy dueño del varón, aquí llega Inti Illimani. Quédese la sintonía, ya vienen las noticias. Abrazos, buena tarde.

0: Universidad de Antofagasta le indica la hora.
1: 13:00 en punto.
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1: Dedicada a esta materia. ¿Cuáles son sus planes para fortalecer esta forma de enseñanza dentro de la institución?
2: Bueno, lo que estamos proyectando es que Chile está envejeciendo. De hecho, hablamos que el 2070 vamos a tener 50% de los chilenos más de 60 años. Y por lo tanto, nos tenemos que imaginar que los estudiantes ya no van a ser los tradicionales entre los 18 y los 25 años. Vamos a tener estudiantes a lo largo de toda la vida. ¿Y por qué también esto? Porque el conocimiento se está duplicando en segundos. Por lo tanto, esto nos hace primero plantear un tema profundo de las trayectorias formativas. Hoy día se ha instalado un tema acerca de cómo acortamos las carreras. Y es un tema no menor para la universidad, porque por un lado vemos las falencias con que recibimos a los estudiantes que sobre todo vienen de la educación pública, y por lo tanto vamos a tener que estudiar y pensar muy seriamente cómo enfrentamos este posible acortamiento, y tenemos que fidelizar a nuestros estudiantes por el resto de la vida. Y esto va a ser una necesidad en la cual nuestra universidad puede cumplir un papel. Y en mi programa existe este tema, y también he planteado lo que se llama el metaverso o virtual. Hoy día hay universidades como en Hong Kong o en Estados Unidos que han creado campus universitarios virtuales, y hoy día es una tremenda amenaza porque estos países ya lo están haciendo. Por ejemplo, hay dudas que Harvard puede constituir una universidad con todos estos recursos, y por lo tanto nosotros tenemos que comenzar a prepararnos, porque ya hay 4 universidades en Chile que ya tienen fundados lo que se llaman estos campus universitarios virtuales en metaverso, lo cual la educación continua puede cumplir un rol fundamental.
1: Muchas gracias, profesor.
3: La cuarta pregunta de esta primera ronda del segundo bloque es para la profesora Misala. Profesora, elija un número del 2 al 11, excepto el 9.
4: El 3.
3: ¿13?
4: 3. 3.
3: Vamos por el 3.
4: No hay 13.
3: No hay 13. La pregunta 3 dice así: la inteligencia artificial se plantea hoy como una transformación profunda que ya está cambiando procesos cotidianos, especialmente en ámbitos como la investigación, la docencia y la gestión. ¿Qué acciones impulsaría la universidad frente a esta transformación y cómo incorporaría la IA en su gestión?
4: Bueno, esto lo tengo bien definido en mi programa. Yo lo primero que haría sería fortalecer la Oficina de Inteligencia Artificial que se ha creado recientemente en la Vicerrectoría de Tecnología de Información, de forma que pueda apoyarnos tanto en la formación de nuestros estudiantes, y eso significa poder generar recursos pedagógicos, formación para los estudiantes y también para los académicos, y también muy importante, lineamientos éticos que nos permitan usar a nuestro favor la inteligencia artificial, pero desarrollando la ética en nuestros estudiantes respecto a su uso y también el pensamiento crítico. También creo que es importante la investigación con inteligencia artificial, pero también sobre inteligencia artificial, los efectos que esta tiene para poder entender lo que nos está pasando con ella. Y esa investigación yo creo que tiene que ser interdisciplinaria, porque ahí no es un problema solamente técnico, tiene que ver también mucho las humanidades, las artes, las ciencias sociales en eso. También creo que es importante tener una gobernanza respecto de cómo manejamos la inteligencia artificial, de forma que, por ejemplo, decisiones importantes basadas en inteligencia artificial finalmente sea una persona humana la que la tome, porque eso es algo muy que puede tener efectos muy fuertes. Y también creo que hay un rol en términos de lo que nosotros podemos hacer como universidad hacia afuera, formando a la población y tratando que no se aumenten las brechas que hay respecto del conocimiento y el uso de esta de la inteligencia artificial. Es un rol que tiene que jugar la universidad también allí.
3: Gracias, profesora.
1: Bueno, con esto finalizamos la primera ronda. Pasamos a la segunda, que, como mencioné al inicio, son, en esta ocasión, preguntas recogidas a través de la plataforma Tu Voz Importa. Y por sorteo le corresponde elegir, en primer lugar, la pregunta al profesor Pablo Ruiz Tagle. En esta ocasión, profesor, elija entre el 1 y el 4. Un número entre medio.
5: No, 3.
1: El 3. Vamos con la pregunta número 3. ¿Qué políticas impulsaría para avanzar en igualdad de género, diversidad y corresponsabilidad de cuidados dentro de la Universidad de Chile?
6: Este es un tema muy importante. Está en el PDI de la universidad, en los PDI de las facultades, como un objetivo transversal. Creo que tenemos que conversar con cada unidad académica cómo aumentar las personas que cumplen funciones académicas y que tienen, como se puede, digamos, plantear, un género que no es mayoritario. En la facultad hemos hecho un esfuerzo, teníamos un 20%.

0: profesoras mujeres en la facultad y mediante un proceso de concursos que llegamos a incorporar 107 personas, al final el 30% de la facultad completa tiene la calidad de ser mujeres con doctorado. Y eso no en todas las facultades es igual. Hay algunas facultades donde hay en verdad más mujeres. Pensemos, me imagino, enfermería. Entonces, este es un proceso que hay que analizarlo, digamos, caso a caso. Eso es lo primero. Lo segundo, a mí me gusta mucho la iniciativa que crearon un grupo de profesoras en la facultad, que es premiar las tesis de grado y de doctorado que han hecho las mujeres. ¿Y por qué digo esto? Porque después de analizar y levantar en el proyecto de la biblioteca digital de nuestra universidad las tesis de las mujeres desde el año, 1800 y tanto, hasta 1960, se descubre al analizarla que tienen preocupaciones especiales, que les interesan las cuestiones de salud, que les interesan las cuestiones que tienen que ver con el abandono de la familia. Temas, no digo que son de mujeres, pero temas que los hombres a veces no vemos. Y por eso creo que esa idea de las tesis y la investigación es importante.
1: Gracias, profesor. La siguiente pregunta es para el profesor Lavandero. Profesor, entre la 1 y la 4, excepto la que ya se dijo. Número 4. ¿Qué políticas impulsaría para fortalecer la inclusión, la equidad y el reconocimiento efectivo de estudiantes y comunidades históricamente postergadas, incluyendo a personas con discapacidad y pueblos originarios?
2: Bueno, esto no es un tema nuevo en nuestra universidad. Yo estoy dentro del Senado y se han creado una serie de políticas. Por lo tanto, como rector, lo primero que haría sería evaluar cuánto hemos avanzado en respecto a la política. Por eso tuvimos un cuerpo que tomó esta decisión, y claramente evaluar cuánto le ha dado avance y en base a eso proponer acciones, y acciones que también apunten a toda la universidad. Uno puede reconocer que en ciertas facultades ha avanzado más que otras, por lo tanto creo que deberíamos avanzar en esa dirección. Primero haciendo un buen diagnóstico y en base a eso haciendo una conducción estratégica. Y la conducción estratégica significa priorizar, colocar recursos, porque querámoslo o no, por ejemplo, en el tema de los capacitados hay una ley. No es que nosotros querámoslo o no, tenemos que cumplir. Y no tengo el dato exacto de cuánto hemos cumplido, pero esa es algo que de todas maneras lo enfrentaré. Y creo que es el minuto de pensar que parece ser que los periodos eleccionaron o acordamos todos estos temas, siendo que deberían ser siempre. Y ahí es donde creo que hace falta que el Consejo Universitario no se dedique solamente a una rendición de cuentas, que también el Senado Universitario, al cual pertenezco, tenemos un número impresionante de comisiones. Total, deberíamos elegir ciertos temas para que efectivamente se produzca un avance significativo y que no solamente nos acordemos en el periodo eleccionario, que hay temas que requieren una profundidad y un estudio serio. Gracias.
1: Gracias, profesor.
3: Gracias. Corresponde el turno ahora a la profesora Misala. Queda la pregunta 1 y la pregunta 2.
4: Pregunta 2.
3: Vamos con la pregunta 2. ¿Cómo abordaría desde la rectoría la participación estudiantil, las protestas y la continuidad de las actividades universitarias desde una lógica de diálogo, convivencia y resguardo de derechos?
4: Bueno, yo eso también lo toco en mi programa. Yo creo que es muy importante la convivencia universitaria y poder desarrollar efectivamente una mayor participación de nuestros estudiantes. En general, tenemos problemas de participación. Y eso yo creo que es algo que tenemos que tomar en cuenta y ver cómo vamos generando, digamos, oportunidades de mayor participación. Hemos avanzado en esa participación, tanto en los consejos de facultad, un tema que no fue fácil, fue bien discutido aquí en la universidad, hoy día los estudiantes, y eso está en proceso de implementación, entiendo, van a poder participar en los consejos de facultad, lo mismo que los funcionarios, con voz y voto. Eso es importante porque eso permite no solamente que ellos participen,

0: sino que además que vean cómo se toman decisiones. Eso tiene que ver, yo veo, como la posibilidad de que nuestros estudiantes tengan una formación más integral. También recientemente se conformó el Consejo de Campus de Juan Gómez Milla, que es una institucionalidad nueva que tiene la universidad, que fue definida por el Senado Universitario, y ahí también hay participación de los estudiantes. Sin embargo, a mí me tocó estar a cargo de esa elección. Habían 4 espacios para estudiantes y solo 3 estudiantes se presentaron. Entonces yo creo que es un tema que tenemos que tomar en serio en la universidad, de ver qué necesitamos hacer para que nuestros estudiantes participen más. Respecto del otro tema que usted plantea, yo creo que la universidad tiene que tener lineamientos de forma que las autoridades locales, la Casa Central no está en los territorios, por tanto las autoridades locales tienen que tener lineamiento y protocolo de forma de poder tomar decisiones que permitan la continuidad de las actividades académicas y también la seguridad de las personas que están en los territorios. Es algo que tenemos que avanzar y podemos hacerlo.
1: Profesora. Muchas gracias.
2: Y la última pregunta será para el profesor Martínez. Le quedó la pregunta 1. Así es. La pregunta 1 dice así: ¿qué cambios propone para ampliar la democracia universitaria, considerando temas como el voto estamental en la elección de autoridades y una participación más efectiva de los funcionarios y las funcionarias en la gobernanza institucional?
3: Bueno, este es un tema, me tocó el más fácil, creo. Es un tema muy controvertido que nos ha llevado desde la obtención de la democracia en Chile, que estamos discutiendo este tema. Y tuvimos un paso gigante cuando generamos el Senado, tanto así que todas las universidades de Chile ahora estatales tienen la misma estructura. Y ahí, en ese caso, discutimos este punto de cómo se participaba, cuál era la forma de participar. Y la participación se resolvió a través de un acuerdo que se ha mantenido más o menos en todas las estructuras que hemos desarrollado. Y que básicamente lo que hacen es que todos tienen representantes en diferentes número de participantes en la gobernanza con derecho a voto, no necesariamente en la participación. La participación puede ser mucho más amplia, puede tener mucho más espacios y que debemos desarrollar. Creo que estamos al debe en las formas de participación, tanto así que me preocupa que los estudiantes no tengan tanto interés en participar, incluso cuando tienen derecho a voto, en sus propias organizaciones, que los académicos también tengan tasas de votación no tan altas como uno esperaría, y por lo tanto tenemos aquí un problema de democracia fundamental, y que no se refleja solamente en la universidad, también es un problema nacional e incluso internacional. Tenemos que hacernos cargo de este tema. El tema de la participación tiene que ver con tener temas, propuestas, discusiones interesantes, y yo creo que hay suficientes, pero que no las estamos mirando a tiempo, no las estamos profundizando, no las estamos haciendo nuestra. Como por ejemplo todo el tema de la transformación tecnológica, el tema del cambio climático, las generaciones van a vivir esos cambios en carne propia, van a ser protagonistas. Por lo tanto, tenemos que generar esos espacios. Abramos esa discusión, invitemos, convoquemos a esa discusión. Tenemos que ser centro de discusión. Esta universidad tiene que tomar ese liderazgo.
1: Muchas gracias, profesor. Y con esta pregunta culminamos la segunda ronda, en esta ocasión con consultas que recogimos a través de la plataforma Tu Voz Importa. Y para finalizar este segundo bloque temático, Quehacer Universitario, al igual que el bloque anterior, cada uno de las candidatas y candidatos tendrán un minuto de tiempo para profundizar en alguna idea, fuerza o tema que considere relevante, y por sorteo le toca iniciar al profesor Sergio Lavandero. Su minuto, profesor.
4: Bueno, he escuchado muchas ideas interesantes, pero me hago la pregunta: ¿los académicos tienen tiempo para pensar, para crear? Porque parece ser que hoy día la carga que tenemos es bastante grande y necesitamos avanzar en gestión que efectivamente lo relevante es la docencia, la investigación, la extensión, y necesitamos colocar al servicio de las personas una gestión administrativa moderna. No puede ser, por ejemplo, aquí está el doctor Ver, que me acompañó, y que uno en el quirófano del hospital, en colocar un enchufe, se demore 2 meses. ¿Ese es el estándar de la Universidad de Chile, de que colocar un enchufe se demore 2 meses? Por lo tanto, creo que tenemos, y en mi programa hay acciones que dependen de nosotros y otras son externas. De las que dependen de nosotros, coloquemos las mejores capacidades que
1: tiempo,
4: tenemos.
1: Tiempo, profesor.
2: Gracias, profesor Lavandero. El siguiente turno es de la profesora Alejandra Misala. Profesora, tiene sus 60 segundos para elaborar sobre el quehacer universitario.
0: Muchas gracias. Yo quiero hablar sobre las vías de ingreso alternativa, la importancia de esas vías alternativas, de mantenerlas, de fortalecerlas, porque es la única forma que nuestra universidad realmente represente a nuestro país. Es la única forma que seamos una universidad diversa y no elitizada. Y también ahí quiero hacer un punto respecto del mérito. ¿Qué es el mérito cuando uno tiene diferencias de nivel socioeconómico tan importantes que se reflejan en los resultados educativos? Yo he hecho estudios sobre este tema y les puedo decir que hay estudiantes muy talentosos, medido por talentosos académicamente, que no llegan a nuestra universidad, no llegan a las universidades selectivas. Y eso es un tema fundamental, no solamente para ellos y sus familias, sino también para el país, porque estamos perdiendo talento. Si nosotros no tenemos estas vías alternativas, lo que hacemos es desperdiciar el talento de nuestros estudiantes, de nuestros jóvenes y, por tanto, de los futuros científicos o
1: tiempo,
0: profesionales,
1: profesora,
0: del país.
1: Muchas
2: gracias, profesora.
1: Corresponde el turno ahora al profesor Francisco Martínez.
3: Muchas gracias. Repasando algunos de los temas, respecto a los rankings, hay una preocupación que no mencioné, que es la estandarización. Yo pienso que tenemos que avanzar hacia una forma de comparación entre pares, mucho más directa, entre arquitectos con arquitectos, científicos con científicos, artistas con artistas. Respecto de la educación continua, esa pregunta la tengo muy clara. Pretendo generar una escuela, el de la Universidad de Chile, de nivel internacional, con una gran cantidad de estudiantes e impacto en todas las áreas. Respecto de la inteligencia artificial, ya lo propuse en el evento aquel, de que tenemos que hacer un instituto de inteligencia artificial multidisciplinario, como es el caso para toda la universidad. Respecto de los temas de igualdad y de inclusión, creemos que tenemos que seguir trabajando en eso fuertemente en la facultad. Lo hicimos con toda, y básicamente tiene que ver una decisión política de discriminar positivamente para igualar la
1: tiempo cancha. Profesor, y muchas gracias, se le acabó el tiempo, disculpe.
2: Gracias, profesor.
1: Me duele más a mí que usted, profesor. Me tocó esta ingrata función.
2: Y el siguiente turno es para el profesor Ruiz Tagle. Profesor, tiene sus 60 segundos para elaborar sobre el quehacer universitario.
5: Yo creo que tenemos que asegurar la excelencia, garantizar la excelencia en aquellas unidades académicas donde existe la Universidad de Chile y promoverla en todas ellas donde tiene más dificultades. Y eso significa que no necesariamente debemos crecer. A veces crecer en la matrícula ha significado caer en los resultados de los puntajes de corte y generar situaciones como de las 10 carreras que tienen menos puntaje, que es, digamos, en el límite. Además, también creo que tenemos que tener en cuenta que el trabajo que debemos hacer en lo que se refiere a la rectoría debe reenfocarse en la situación de los profesores de a pie, y que la burocracia de la universidad no sea la que controla a los profesores, sino al revés, que los profesores, digamos, tengan una primacía.
6: Finaliza entonces así este segundo segmento de este debate con el quehacer universitario. Les agradecemos a los periodistas Carolina Aliaga y Claudio Medrano por su participación. Vamos a hacer una breve y última pausa para seguir con el tercero y cuarto bloque ya de este debate de candidaturas a la rectoría 2026-2030. Síganos acompañando a través de nuestra transmisión. Ya volvemos.
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0: las 13 horas y 34 minutos.
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0: las 13 horas y 59 minutos.
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2: Cada vez más compleja y probablemente no le queden muchos años de vida. Ante esto, China se ha adelantado y pretende establecer un liderazgo en investigación y exploración espacial con la instalación de su propio módulo llamado Tiangong. Su objetivo principal es llevar a cabo experimentos en ambientes de microgravedad, ganar más experiencia en acoplamientos de naves espaciales y probar nuevas generaciones de transportes espaciales. En pleno siglo XXI, estamos entrando en una segunda carrera espacial, donde no solo están los dos competidores del siglo pasado, Estados Unidos y Rusia, sino que se suma la Agencia Espacial Europea, China y también las empresas privadas. 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
1: Las 14 horas y 28 minutos.
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0: Radio Universidad de Antofagasta le indica la hora.
1: 14:58.
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0: Investigadores del CATA analizan la bacteria Roseovarius SP, hallada en el salar de Yamará, Atacama, por su capacidad de sobrevivir en condiciones extremas. Al ser un ambiente similar al de la Tierra primitiva o Marte, este microorganismo es clave para entender cómo detectar biofirmas o señales de vida en otros planetas, mediante observaciones astronómicas. El estudio, publicado en el International Journal of Astrobiology, analizó los gases y señales químicas producidos por el metabolismo de esta bacteria. Utilizando electroscopía, el equipo logró demostrar que estos procesos microscópicos generan huellas detectables a grandes distancias, conectando directamente la microbiología del desierto chileno con la búsqueda de vida extraterrestre. Esta bacteria es especial porque realiza fotosíntesis sin oxígeno y posee metabolismos muy antiguos, similares a los de los primeros ecosistemas terrestres. Al comparar sus emisiones con modelos de atmósferas planetarias, los científicos cuentan ahora con una guía más clara para identificar indicios de vida en mundos que se encuentran en etapas evolutivas tempranas. En resumen, el desierto de Atacama funciona como un laboratorio espacial en la Tierra. El hallazgo afirma que los entornos de Chile son fundamentales para la ciencia actual, permitiendo que señales biológicas generadas en los salares sirvan como referencia para interpretar los datos que captan los telescopios desde el espacio profundo.
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0: El Ministerio de Salud alertó sobre un reto viral que ha disparado las intoxicaciones por paracetamol en un 500% entre escolares y adolescentes. El desafío consiste en ingerir grandes cantidades del fármaco para medir la resistencia a los síntomas, lo que ha elevado los casos anuales en jóvenes de 168 a más de 1.000 entre 2006 y 2025. Expertos advierten que existe una falsa sensación de seguridad con este medicamento. Una sobredosis puede provocar daño hepático severo, necesidad de trasplante o la muerte en pocas horas. El problema es tanto sanitario como educativo, ya que las redes sociales están normalizando conductas suicidas o de alto riesgo bajo la apariencia de un juego. Es fundamental que los adultos supervisen el botiquín del hogar y fomenten el pensamiento crítico digital en los menores. La prevención efectiva requiere conversar abiertamente sobre los peligros reales de Internet y dejar claro que el uso indebido de fármacos comunes tiene consecuencias fatales e irreversibles. Ante síntomas como náuseas, vómitos o confusión tras la ingesta, se debe acudir de inmediato a urgencias. El daño al hígado progresa con rapidez y la intervención temprana es la única forma de evitar desenlaces trágicos en una tendencia que las autoridades buscan frenar con urgencia.
1: La hora en Radio Universidad de Antofagasta.
2: Las 15 horas y 32 minutos.
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0: Investigadores de la Universidad de Rockefeller lograron reprogramar células madre del sistema inmune para que el cuerpo funcione como una fábrica de fármacos a largo plazo. Mediante edición genética con CRISPR, insertaron instrucciones para producir anticuerpos potentes y proteínas terapéuticas que el organismo no genera por sí solo, permitiendo que una sola inyección ofrezca protección durante años contra enfermedades como el VIH o la gripe. A diferencia de las vacunas tradicionales, que a veces fallan ante virus que mutan rápido, esta estrategia no depende de entrenar al sistema inmunitario, sino de modificarlo en su origen. Al editar las células madre que dan vida a los linfocitos B, los científicos aseguran que cada nueva célula de defensa ya aporta el código genético necesario para combatir amenazas específicas. Una respuesta que además puede reforzarse con vacunación convencional. Este avance abre la puerta a tratamientos revolucionarios para el cáncer, trastornos metabólicos y deficiencias genéticas, permitiendo que el propio paciente produzca de forma constante las proteínas necesarias para su curación. El próximo paso será probar esta plataforma en primates para acercarse a su uso en humanos.
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0: Universidad de Antofagasta le indica la hora.
1: 15:58.
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4: Ignacio Bartezaghi, usted es el director del Instituto de Negocios Internacionales de la Universidad Católica del Uruguay. ¿Cuáles son las oportunidades de negocio para su país con la reducción y eliminación de los aranceles con la Unión Europea?
5: Uruguay tiene fundamentalmente exportaciones muy concentradas a la Unión Europea en pocos productos. Esto es pasta de celulosa que no paga aranceles. El beneficio de la cuota Hilton, porque se eliminan los aranceles dentro de la cuota, entonces Uruguay tiene beneficios concretos en la carne, que es donde más paga aranceles para ingresar a la Unión Europea. Pero también va a tener beneficios en el arroz, en la miel, productos de madera. En los lácteos tiene beneficios y competencias, en los cítricos y también en muchos otros alimentos procesados. También los beneficios para Uruguay están asociados a las importaciones. Algunas importaciones van a bajar los aranceles y eso hace que el consumidor se vea beneficiado. Y por supuesto no hay que descartar el potencial que estos acuerdos tienen en lo que es dinámico en el comercio internacional, que es la posibilidad de captar inversiones, la posibilidad de mejorar el entorno de negocios a partir del cumplimiento de las normas que impone la Unión Europea de altos estándares y, por supuesto, el comercio de servicios.
4: La entrada en vigor del acuerdo de libre comercio entre los 27 estados miembros de la Unión Europea y los 4 países del Mercosur, que son Uruguay, Argentina, Chile, Brasil, coincide con el Día del Trabajo. ¿Es que este acuerdo podría generar más empleos? ¿Hay alguna proyección?
5: Sí, las proyecciones indican más o menos que en el caso de Uruguay, el crecimiento del producto puede ser, una vez que esté plenamente implementado el acuerdo, de casi 2 puntos. Hay un crecimiento del empleo y hay incluso una proyección en la baja de la pobreza. Por lo tanto, los estudios son favorables para todos los países del Mercosur. Algunos ganan más, algunos ganan menos. Estas estimaciones son difíciles de que se cumplan 100%. Dependen de cómo implementa cada país y qué hace cada país en términos de política pública para potenciar los beneficios que se están gestando en el marco del acuerdo. Y este tipo de acuerdo y el comercio internacional más libre da más oportunidades a las empresas y a los operadores de negocios, y eso sin lugar a dudas tiene una repercusión en generar más empleo, y eso es algo muy positivo en países que están todavía en proceso de desarrollo.
4: El acuerdo de asociación, negociado durante más de 25 años y concluido en enero, entra en vigor de forma provisional, ya que su implementación definitiva aún depende de que el Tribunal de Justicia de la Unión Europea valide si este es compatible con la legislación vigente.
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7: Buenas tardes, sean todos bienvenidos a Campus Deportivo, programa del deporte de la Universidad de Antofagasta, que estás escuchando en la 99.9 FM, y vamos a saludar a Juan Salinas, quien estuvo en la portada en Serena analizando el triunfo de la Universidad de Chile por la Copa de la Liga, y también José Luis León, que viajaste al Zorro del Desierto para ver el Clásico del Norte entre Deportes Antofagasta y Cobreloa. ¿Cómo estás, Juan Salinas?
8: Hola, ¿qué tal? Sí, estuvimos ahí el fin de semana, este fin de semana largo por el primero de mayo, gracias a las gestiones de nuestro productor estrella, David Pastén. Así que pudimos viajar ahí al estadio La Portada de la Serena, al igual que José Luis, al Zorro del Desierto.
9: En Calama.
8: Muy buen partido de Universidad de Chile.
9: Juan Salinas, la Gagoneta, me estaban comentando.
7: ¿Nos puede comentar cómo estuvo el triunfo del equipo de Gago? ¿Este 5-0 fue contundente o el de equipo de Deportes Serena presentó un equipo alternativo?
8: Contundente triunfo de Universidad de Chile. No se casó con ningún jugador estrella, ningún jugador veterano, y está poniendo a los jóvenes, los que están jugando mejor, lo que le ha dado rendimiento ya en una curva ascendente al conjunto de Pintita Gago. Hay que reconocer, sí, que la Serena, después del primer gol, se vino abajo, dejó de existir. Pero lo destacable acá son los jugadores jóvenes que está colocando y que le está dando confianza partido tras partido. Lucas Barrera, ¿no es cierto?, un mediocampista argentino que sub-21, que se ha ganado la titularidad, es el 6 de Universidad de Chile hoy en día, con un biotipo físico al estilo europeo, tiene deporte, salida, criterioso con el balón, complemento perfecto para un Charles Aránguiz, que seguramente deberá volver. Yo no sé ahora dónde podrá encajar Charles Aránguiz con este mediocampo que armó la U, ya, porque en este rato está Israel Poblete, que es el que corre, que seguramente va a ser sacrificado, y Agustín Arce, que es la figura de la U en este momento, un volante de 21 años, muy criterioso con el balón, que muy rápido, con un físico también muy destacable. Así que, nada, pues la delantera, este jugador que ha explotado, que es Ignacio Vázquez, que le sacó el puesto a Lucas Asadi, Guerrero por la derecha, y un Martín Lucero que se acordó que había que hacer goles.
7: Información de último minuto, nos informan nuestros corresponsales en Santiago, que se produjo de manera simultánea este lunes un allanamiento en el Centro Deportivo Azul, en la oficina de Sartor y también en el domicilio de Michael Clark. ¿Qué información tenemos de esta situación que atraviesa la Universidad de Chile, Juan Salinas?
8: Bueno, esto era un secreto a voces. Michael Clark se fue de la Universidad de Chile la semana pasada con ese comunicado, ¿no es cierto?, que uno leía y era como que era Florentino Pérez el que se estaba despidiendo de la U, ¿no es cierto? Se sabía que venía algo grande, él también lo sabía, su abogado ya se lo habían seguramente informado que iban a venir, ya se iban a dejar caer las policías, fiscalía, los iban a allanar, y un panorama bastante complejo para el grupo Sartor, no solamente para Michael Clark y para las personas que están involucrados en este fondo llamado Tactical Sport, que es el que adquiere Universidad de Chile el año 2020-21, el paquete accionario a Carlos Heller, donde se supone que está entre otros Victoriano Cerda y Peche. Así que, nada, pues ojalá que la justicia llegue a destino. Los valores de la universidad me parece que no pueden ser transados de esa manera. La doctora Rosa Debe, los candidatos ya se han pronunciado al respecto de esta asociación de la Universidad de Chile, la Casa de Estudios, con Azul Azul, Sartor, los que están manejando los destinos. Y me parece que por respeto a una de las instituciones educacionales más importantes de nuestro país, tiene que haber una respuesta clara de parte de las autoridades, y que no se usen los símbolos y el nombre de la universidad para hechos delictivos de esta naturaleza.
7: Juan Salinas, José Luis León, ¿qué información tenemos?
9: Bueno, acá dice, es una investigación por fraude y administración desleal.
8: Desleal, sí.
9: Entonces, aquí, bueno, no solamente es contra la persona, sino también contra la institución, porque acá el allanamiento no solamente son dependencias de Azul Azul, y cuatro otras empresas vinculadas al caso. Esto todo en el marco del caso Sartor. Bueno, también la pedía ya, ¿no?, el domicilio del expresidente de Universidad de Chile.
8: Con todo.
9: Es decir, no solamente su persona, sino también la institución completa. Es un caso bastante complejo.
8: Sí, bueno, hay que recordar que esta investigación,
7: Juan Salinas,
8: apunta...
7: Eso,
8: ¿sí?,
7: es importante, a modo de retroalimentación. ¿Por qué se genera esta investigación y por qué hoy, ayer lunes 4 de mayo, la Policía de Investigaciones llegó al Centro Deportivo Azul?
8: Bueno, básicamente porque no se sabe de qué manera Tactical Sport adquiere el paquete accionario. Se supone que hay administración desleal. ¿Qué quiere decir eso? que con la plata de todos estos aportantes que están dentro de este fondo de inversiones, ¿no es cierto?, se prestó plata a sí mismo Michael Clark o a ellos mismos, porque no sabemos quiénes son los que conforman este fondo, y con esa misma plata que ellos mismos se prestaron, se autoprestaron, adquirieron el paquete accionario a Carlos Heller. Por lo tanto, muchas personas han perdido dinero, hay muchas personas que han perdido la parte de su jubilación al respecto. Y eso es, ¿no es cierto?, el kit del asunto, y por eso muchos de los accionistas minoritarios han hecho esta demanda, que con toda justicia merecen que se les devuelva la plata que se gastó en realidad.
7: José Luis León, ¿hay alguna una vocería de la presidenta Cecilia Pérez, ex ministra del gobierno de Piñera?
9: Bueno, hasta el momento no se ha pronunciado. Yo creo que sí lo va a hacer, es decir, en honor. Sí, en honor a lo que es el club, a la cantidad de aficionados, y también porque también representa uno de los equipos más importantes del país. Tiene que al menos referirse y clarificar cuáles son los conductos o cuál es la posición también de la concesionaria.
8: Y me parece que muy importante que se pronuncie también de una vez por todas la universidad. O sea, la casa de estudio tiene algo que decir.
9: Bueno, la universidad está en periodo de elecciones este rato. Y ya se habían pronunciado. Pero eso siempre ocurre. Recordemos que ya lo hizo la actual.
8: Todos los rectores para atrás lo hacen.
9: Siempre dicen que van a revisar este contrato que existe. Pero cuando ya suben el mandato, no sé qué ocurre, no sé. De hecho, yo desconozco cuál es el convenio que existe entre Azul Azul y la casa de estudio.
8: La otra vez, los miembros de la casa de estudio que están en el directorio de Azul Azul dijeron que la plata no era mucha. No era una plata así como que la gente pudiera pensar. Son, creo que, alrededor de 80 millones mensuales. Que eso no te para ni una carrera en realidad.
9: Claro, es importante aclarar también. ¿Y cuál es el beneficio para la universidad? Me refiero a la casa de estudio. En el sentido de que se está usando mal el nombre.
8: Exactamente.
9: Es mal el nombre. Aquí hay delitos que son graves, como malversación de fondos. Entonces es súper importante que tanto la presidenta de la concesionaria de Azul Azul, Cecilia Pérez, como también del plantel estatal se den a conocer cuál es su postura.
7: Juan Salinas, ¿qué se arriesga la administradora Azul Azul ante esta investigación? ¿Puede perder el control de la Universidad de Chile?
8: Difícil saberlo porque yo no manejo a nivel jurídico cuáles son los pasos. Me parece que acá en primer lugar hay una arista penal que recae inmediatamente en Michael Clark y que a partir de ahí yo creo que se van a destapar muchas cosas porque seguramente va a empezar a jugar con la delación, va a tener que involucrar a todas las personas que están metidas en este... Es que es un esquema en realidad, es un esquema de defraudación que viene incluso del año 2016, o sea, le estaba leyendo hoy día la investigación. Me parece que muchos accionistas minoritarios van a pedir un pedazo del control de Azul Azul. Quizás sea hasta mejor que termine pasando esto, porque va a salir esta gente que entró de mala manera al club y de alguna manera va a tener que devolverle la plata a todas estas personas que perdieron dinero con estas maniobras económicas reñidas con la ley.
7: Bien, salimos de la parte judicial. Que complica la Universidad de Chile, donde venía un buen momento, volvió al gol, vamos a la parte deportiva, volvió al gol Maximiliano Guerrero en la Universidad de Chile, Juan Martín Lucero nuevamente convierte, cada vez aceita un poco más el equipo de Fernando Gago.
8: Sí, pudimos ver un plantel con mucho más eficacia a la hora de definir, que había sido uno de los problemas más grandes, sigue siéndolo porque es solamente un partido, ante un rival que no mostró resistencia, hay que decirlo. Serena, después del primer gol, se vino abajo. Ya con el segundo gol, Lucero terminó el partido. Y ahí la U se dedicó a jugar, a mostrarse. Está con un despliegue físico muy bueno, ya sobre todo porque está con muchos jugadores jóvenes. Y eso ha revitalizado el plantel, porque no podía tener a Marcelo Díaz, Charles Arán y Eduardo Vargas jugando. Ahora tenía tres cabros de 19, 20, 21 años.
9: Finalmente, la Copa de la Liga está sirviendo para eso, sí, para dar cabida a nuevos valores. Porque no basta con que jueguen 20 minutos, 15 minutos y después venga la crítica, que no rindió. No.
8: Partido entero nomás.
9: Partido entero, después otro partido. Dale tiraje, dale rodaje a los jugadores jóvenes. Y Gago lo está haciendo. Creo que lo más importante que está haciendo Gago, independiente de que si le está yendo bien o no a la Universidad de Chile, yo creo que le esté dando oportunidad a los valores jóvenes.
8: José Luis fue el primero que se subió a la cagoneta, hay que decirlo.
9: Siempre subí. No, yo siento que él, para mí lo más importante que está haciendo, hay varios jugadores, Vázquez, que igual hizo una gran labor, Arce, sí. lo vimos, yo creo que lo vimos en el torneo. En el torneo hizo un
8: mundial.
9: Tuvo un buen accionar. Y ahora está cumpliendo, creo que está cumpliendo y va en alza y mientras más gane confianza, mientras más juegue, siempre lo repetimos, tienen que jugar y la Copa de Liga ojalá que no sea solamente por este año para pagar esa deuda que tiene la NFP con el canal TNT, sino que se mantenga este torneo, que puede ser una forma para darle la oportunidad a nuevos valores deportivos.
8: Y para que el fútbol chileno tenga más partidos, los equipos jugaban muy poco, tienen que jugar más.
7: Nos informan que la información de último minuto publicada en los medios nacionales sobre la situación de la Universidad de Chile, vamos al momento a buscar esta investigación en curso, es la orden busca recabar evidencia sobre presuntos delitos de negociación incompatible, administración desleal y fraude a la ley de mercado de valores. La fiscalía sospecha que fondos de aportantes, varios de ellos jubilados, quienes perdieron su ahorro, habrían sido utilizados para la adquisición del control accionario de la concesionaria Azul Azul.
8: Las acciones que le compraron a Heller en el 2021.
7: Mucho tiempo, mucha agua corrió bajo el río, ¿no?
8: Mucha agua, sí.
7: Vale, perfecto. Seguimos con la primera división, pero nos vamos con la Copa de la Liga. Triunfo de Colo-Colo, 3-1 ante Coquimbo, un partido pendiente en el Monumental. José Luis León, ¿viste el partido? ¿Colo-Colo sin un buen fútbol sigue ganando?
9: Sí, bueno, Colo-Colo pragmático y con este triunfo ya es puntero.
8: Sí, ya le sacó buenos puntos a varios ya.
9: Puntero exclusivo del campeonato, jugando a lo que ya se acostumbró Ortiz.
8: A medio gas.
9: A medio, con control defensivo y por ahí algún penal un poco dudoso, pero...
8: El primero.
9: Pero lo ganó Colo-Colo. Yo creo que está ganando mucha confianza y vamos a ver qué le hace, quién está compitiendo, porque Limache le va a durar la bencina para...
8: Es complicado eso, sí.
9: Para hacerle frente a Colo-Colo, porque Colo-Colo está sacando resultados, que es lo más importante. Ganó en el último minuto en Concepción la semana pasada, lo vimos. Este partido pendiente lo vuelve a ganar a un Coquimbo que, pese a que no es el mismo del año pasado, es un Coquimbo que está jugando como el Libertador, que tiene cierto rodaje, y aún así venció con claridad desde mi punto de vista. Lo ganó con oficio.
8: Sí, con oficio, exacto.
9: Como se ganan a veces estos partidos, y el principal candidato para quedarse con el cetro este año. Son estos partidos que uno a veces...
8: Te definen el campeonato.
9: Claro, pero no lo saben en este instante. Si está asegurando, sí está ganando, pero son claves para la confianza, para sumar sobre todo, y para ya ponerse la chapa de candidato, pese a que no está haciendo el mejor fútbol.
8: Sí, yo comparto contigo la apreciación que tienes. Creo que Colo-Colo es un equipo muy sólido en este momento, defensivamente impecable, y mata cuando tiene que matar. Ya ayer fue Correa en dos oportunidades, Romero también. La semana pasada de nuevo Correa había anotado en las postrimerías, lo mismo el otro día con Coquimbo. Está definiendo cuando tiene que definir. Me hace acordar, guardando la distancia, el conjunto que tenía el Mirón en el 2024, ya sin jugar tan bien, porque ese equipo por último jugaba bien, tenía jugadores que le daban un arresto distinto. Este Colo-Colo no es tan vistoso, pero te está ganando, cumple con lo que tiene que cumplir, asegura el rancho y con jerarquía te está ganando los partidos. Y como dices tú, hay partidos que uno no tiene idea hasta el final, que sí te dieron el campeonato. Y este yo creo que puede ser uno de ellos.
9: El otro, ¿cómo va a llegar la U? Porque ya tiene nuevos valores Universidad de Chile. Lo está probando la Copa de la Liga. Ahora vamos a ver cómo lo ocupa en el torneo nacional, en el torneo, en la Liga de Primera. Y yo creo que en base a eso, quizá va a tener un... Son como refuerzos para la Universidad de Chile. Arce, un refuerzo que no estaba considerado. O sea, no estaba considerando.
8: Esta alineación la debutó con la Católica.
9: Claro, pero no estaba considerado. Si hablamos de. Si lo remontamos, no sé, a marzo, a febrero, cuando
8: comenzó. No estaba considerado ninguno.
9: Arce no estaba considerado y ahora ya es un.
8: Vázquez tampoco.
9: Es como tener un refuerzo, a eso me refiero.
7: Importante que Colo-Colo, en comparación con la Universidad de Chile, tiene un delantero que hace gol, entra otro y hace gol. Hay una gran competencia entre Javier Correa y
8: Romero,
7: el uruguayo Romero, cosa que en la Universidad de Chile aparece Juan Martín Lucero, pues sí, pero no tenemos ni a Rivero ni a Eduardo Vargas.
10: ¿Cuánto tiempo de pausa tiene de recuperación los dos delanteros, Rivero y Vargas?
8: No, Rivero no vuelve hasta fin de año, 4 meses. Vargas ya está casi al volver ya. Estaría que volver ahora. Pero Rivero no. Va a tener que jugar la U con 2-9 nomás de aquí hasta fin de año. Esperemos que no se lesionen y que el fondo puedan hacer más atractivo el campeonato. Suena mucho Popín Castro a mediados de semestre para la U.
9: Sí, yo no comprendo esa
8: se debiera abolirse esa ley.
9: Esa norma que como un equipo que está haciendo buena campaña le sacan al mejor jugador.
8: Sí.
9: Lo desmantelan y se lo llevan a otro. Yo, esa norma es incomprensible. De hecho, con los técnicos no se puede. De hecho, tienen que pasar 2 meses.
8: Exacto.
9: Para que un técnico vuelva a dirigir en la misma división. Y no sé por qué no ocurre con los jugadores que son los protagonistas del espectáculo.
8: Totalmente de acuerdo. No me parece muy para nada esa norma, porque es poco deportiva en el fondo. Pero, por ejemplo, ¿qué pasa si Popín Castro se va a la U, sale goleador con la U? ¿Le van a contar los goles, los que hizo con la U y los que hizo con Limache?
9: Es incomprensible. Es lo que pasó con el 10 de Coquimbo, el que ahora juega en Argentina.
8: Cabral,
9: que en un momento Colo Colo se lo quiso llevar, finalmente se fue a México. Y también se generó esa polémica de cómo se iba a ir de Coquimbo a Colo Colo para...
8: A mediados de año.
9: Claro, finalmente no ocurrió. Ahora se ocurre, para mí es impresentable. De verdad que es impresentable.
8: Sí, de acuerdo contigo.
10: Bien, cerramos con esta información. La información de la Universidad de Chile, la información de Colo Colo. Ya vamos a volver en la pausa con el triunfo en la altura de Quito de la Universidad Católica. Con todo el análisis de José Luis León que siguió minuto a minuto gracias a la transmisión de ESPN. Y también vamos a conversar sobre el clásico entre Cobreloa y Deportes Antofagasta, donde Cobreloa deja los 3 puntos en casa. Vamos a una pausa y volvemos con Campus Deportivo.

0: y vamos a analizar lo que aconteció este domingo en la tarde en Calama, clásico de la región entre Antofagasta y Deportes y Cobreloa. José Luis León, ¿cómo estuvo el triunfo del cuadro leíno?
1: Más de 7.000 personas en el Zorro del Desierto, buena hinchada Puma, más de 500, 600 personas llegaron a la Galería Norte del Zorro del Desierto, en un partido que personalmente yo esperaba que futbolísticamente iba a ser más, iba a ofrecer un poco más. Fue un partido en que se definió, fue clave, el gol de Cobreloa en el minuto 3, luego de un penal que concretó Cristian Insurralde, que volvió con un gran partido Juan Salinas. Juan Salinas como que lo por ahí lo mencionó.
2: Lo rescatábamos la semana pasada, esa rolde con Iván Pereira.
0: No,
2: hizo aquí ayer lo estaban matando acá de Insurralde.
0: Lo estaban enterrando, lo estaban ya devolviendo para Argentina.
2: Leo José Luis lo está
1: enterrando. No. ¿Cómo? Estaba en proceso de volver a su nivel, y creo que fue el mejor partido del año de Insurralde, reemplazando a Peyota Delgado, que está con un desgarro.
0: ¿Baja sensible?
1: Baja por 3 a 4 semanas.
0: Ya, pero hablemos de fútbol. ¿Qué trató de inventar Luis Marcoleta colocando a este jugador de lateral volante, a Suárez?
1: Claro, Suárez jugó porque iba a jugar Simón por ahí, pero Simón se lesionó, también tuvo sus bajas, último minuto.
0: ¿Cobreloa?
1: No, Marcoleta. De hecho, antes también no fue citado, se lesionó también, fue está contracturado, entiendo. Pero yo creo que el gol en el minuto 3 le cambió el esquema totalmente a Marcoleta.
0: La fisonomía del partido.
1: Totalmente, porque Marcoleta quería esperar a Cobreloa y salir en la contra. Con el gol que hizo Cobreloa, Bravo hizo lo que siempre ha hecho.
3: A los 3 minutos.
1: ¿Qué hizo Bravo? Se fue hacia atrás y Cobreloa empezó a hacer lo que tenía que haber hecho CDA, lo que tenía planeado hacer Marcoleta, lo empezó a hacer Cobreloa. Cobreloa sostuvo el partido y no le generó... Deportes Antofagasta le generó una o dos ocasiones.
3: El gol que pidió la hinchada de Antofagasta, claro. ¿El de Gallego fue gol o no fue gol?
1: Es que eso está en la duda. Hay ángulos que se ve que yo me puse a ver. Yo lo revisé luego ya en casa con las imágenes que hay, porque no son muchas las imágenes.
3: Verlo.
1: Es que no son muchas las imágenes. Si TND,
3: la primera vez no existe, parece.
1: Es básica la transmisión. En algún momento pareciera, yo tiré alguna línea y pareciera estar adentro. De otro ángulo.
3: Está ahí como ahí,
1: como que el no borde entra. Le queda y la única forma para determinar eso es como se hace en la Premier League, con un sensor.
3: Con el sensor,
1: porque sí. Yo creo que ni el VAR lo hubiera podido determinar esa jugada. Estaba muy difícil. Luego, Deportes Antofagasta también reclamó un penal, pero en realidad pegó entre la espalda.
3: No, ese no fue penal.
1: Claro, eso no. También se estaba reclamando. Y el partido se definió luego del error que cometió Suárez saliendo por la banda derecha. Y un carrerón que se pega, un jugador que se pega, Cristian Insurralde.
0: Deja solo a un jugador y a boca de jarro, ¿no?
3: Una vez más.
1: Y yo creo que, bueno, están felices en Calama con que vuelva el Gary de siempre. Pero fue el gol que ya definió el partido y Cobreloa nuevamente, que hizo, sostuvo a Deportes Antofagasta. Gran partido de Bastián San Juan, que jugó por la izquierda como lateral izquierdo. No lo puso. Fue una movida que hizo también Bravo, porque puso a Gatica por la derecha, en un puesto que Gatica no juega de lateral derecho. Pero de esa forma Cobreloa logró aprovechar el partido con mucha estrategia. Bueno.
0: ¿A qué se ve la titularidad del Rolo González?
1: Bueno, Rolo González jugó porque trató de hacer una línea de tres junto a García, que también hizo un gran partido, lamentablemente salió desgarrado, otra baja sensible para Cobreloa. García, que hizo un gran partido como defensor, y también estaba Bastián San Juan tratándose una línea de tres, cuando Gatica subía como lateral derecho, luego así se juntaban como línea de cuatro. Había tácticamente, Marcoleta lo dijo, Cobreloa se lo ganó tácticamente y sobre todo la forma como defendió. De hecho, Bravo este año está más dedicado a defender y ya está pidiendo un defensa para el segundo semestre.
0: José Luis León, y con este triunfo, ¿Cobreloa se sitúa en la parte alta de la tabla?
1: Sí, queda primer lugar, seguido por Puerto Montt. Bueno, está San Marcos Arica, que juega hoy ante Recoleta en la Puerta Norte. Y luego Deportes Antofagasta, que también están todos muy pegados. Ahora Cobreloa enfrenta a Santiago Wanderers en calidad de visita. 20 horas este día sábado en Playa Ancha, en el Elías Figueroa. Y Deportes Antofagasta recibe a San Luis al mediodía acá en el Calvo y Bascuñán.
0: Bien, fecha número 10, quedan 20 fechas. ¿Cómo se avecina el campeonato para Cobreloa y Deportes Antofagasta? ¿Tienen claras opciones del ascenso de esta temporada?
1: Sí, va a ser un campeonato bien competitivo. Además de Deportes Antofagasta, está Cobreloa, está Santiago Wanderers, también está peleando el campeonato, yo creo, San Marcos Arica. Vamos a ver qué refuerzo trae Unión Española. En una de esas también se involucra en esta pelea. Pero hasta el momento yo veo estos cuatro equipos que están peleando por este primer lugar. Ojo, Puerto Montt, me estaba olvidando de Puerto Montt, que de la mano de Astorga, un conocido, un especialista de la categoría, está haciendo una tremenda campaña con el recién ascendido Deportes Puerto Montt. Jugar en Puerto Montt no es fácil. Yo creo que entre esos cuatro o cinco son los candidatos, porque no afloja Puerto Montt. Fue a ganar a Talca, pese a que Ranger está en el último lugar, un equipo necesitado de puntos, lo ganó 1-0. Y ahora juega ante Magallanes en calidad de local, es decir, Puerto Montt sigue muy bien en la tabla, jugando a lo que juega Astorga, defender muy bien, como se juega en esta categoría, y hacer los goles cuando corresponde.
0: Bien, con el completo análisis de la primera B, de Cobreloa, del clásico de la región, de la próxima fecha, damos por finalizada esta edición de Campus Deportivo.
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5: El capibara, conocido como el roedor más grande del mundo y actual fenómeno viral en redes sociales, habita gran parte de Sudamérica, con la excepción de Chile. Sin embargo, una reciente investigación pública en la revista de Ciencias de la Tierra de América del Sur reveló que este animal sí habitó territorio chileno hace aproximadamente 4,5 millones de años, durante el Plioceno. El hallazgo se produjo en la comuna de Reinaico, región de la Araucanía, durante las excavaciones para un parque eólico. Los restos encontrados, que incluyen un molar, incisivos y parte de la pelvis, pertenecen al género Pujaterium, un ancestro gigante del capibara actual que podía alcanzar los 2 metros de largo y pesar hasta 300 kilos, un tamaño similar al de un tapir. Este descubrimiento representa la primera prueba anatómica de la presencia de capibaras en Chile y el primer registro de mamíferos continentales de esa era en la Depresión Central. El hallazgo es clave para la paleontología nacional, ya que expande la distribución histórica de estos roedores al oeste de la cordillera de los Andes, una zona donde antes no se tenía registros.
6: La hora en Radio Universidad de Antofagasta.
7: Las 16 horas y 31 minutos.
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la astronauta Francesca Sofia Denot captó desde la Estación Espacial Internacional una impresionante fotografía del telescopio extremadamente grande en plena construcción. Situado en el desierto de Atacama, cerca del Observatorio Paranal, este coloso se convertirá en el telescopio terrestre más grande y potente de la humanidad, consolidando a Chile como la capital mundial de la astronomía, gracias a la pureza de sus cielos. Con una estructura de 80 metros de altura y un peso de 3.700 toneladas, el LT destaca por su espejo principal de 39 metros de diámetro. Denot comparó esta magnitud con la longitud de 9 autos o 2 helicópteros estacionados en línea, subrayando que una vez finalizado en 2028, este instrumento será literalmente el ojo más grande del mundo para observar el cosmos. La astronauta también resaltó la belleza única del firmamento chileno, donde es posible ver a simple vista 3 galaxias, la Vía Láctea y las 2 nubes de Magallanes. Este entorno privilegiado permitirá al LT capturar imágenes con una nitidez sin precedentes, abriendo una nueva era en la investigación espacial y la búsqueda de respuestas sobre los orígenes del universo.

0: indica la hora.
1: Las 16 horas y 56 minutos.
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2: ¿Qué tal? ¿Cómo están? Les saluda Carlos Maturana. Les doy la bienvenida a esta nueva edición de noticias, donde sabremos del sobregiro ecológico alcanzado por Chile, que agotó sus recursos antes de mitad de año. Abordaremos declaraciones de hija de Nelson Acosta, que denuncia abandono judicial en cuidado del histórico entrenador. Hablaremos de las bencinas. Ministro Quirós no descarta alza y aseguró que intentarán contener precios.
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2: Chile alcanzará el sobregiro ecológico el próximo 7 de mayo, antes de cumplir la mitad del año, lo que se traduce en que el país ya consumió los recursos que la tierra puede generar en todo 2026, según estimaciones internacionales. El indicador, elaborado por la Red Global de la Huella Ecológica, muestra que la demanda humana supera la capacidad de regeneración del planeta. Este año, además, la fecha se adelantó en 10 días respecto del periodo anterior. Con este resultado, Chile se posiciona por séptima vez consecutiva como el primer país de Latinoamérica en alcanzar este límite. De acuerdo con datos difundidos, si toda la población mundial viviera bajo este modelo, se requerirían casi 3 planetas para sostenerlo. Especialistas advierten que esta situación refleja una presión creciente sobre los ecosistemas en un contexto donde los recursos naturales tienen límites. También recalcan que este fenómeno no es solo una cifra, sino una señal de alerta sobre el uso del entorno. En ese sentido, se plantea la necesidad de avanzar en medidas de conservación, reducción de la contaminación y acciones frente al cambio climático, con el fin de disminuir el impacto ambiental y promover un uso más sostenible de los recursos.
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2: El ministro de Hacienda, Jorge Quirós, abordó la posibilidad de una nueva alza en el precio de los combustibles en medio de estimaciones que anticipan un incremento para los próximos días, aunque evitó confirmar si se concretará.
6: Las proyecciones se entregan solamente con el diario oficial. Son oficiales, no podemos especular ahora públicamente sobre los precios del día de mañana.
2: Quirós explicó que los precios actuales se encuentran cercanos a los valores internacionales, lo que entrega un grado de flexibilidad para evaluar medidas que permitan contener eventuales alzas en el corto plazo. El economista senior del OSEC UDP, Juan Ortiz, entregó un análisis al respecto.
7: Porque efectivamente el Ministerio de Hacienda tiene la posibilidad de modificar eventualmente, la información de cómo se calcula eventualmente el precio de referencia. Fundamentalmente es un cambio que lo hace la CNE. Obviamente hay una coordinación entre el Ministerio de Hacienda y la CNE, donde ellos pueden modificar parámetros del precio de referencia de tal forma que el precio de referencia inclusive se reduzca ese precio, que es un precio digamos teórico, de tal forma que se pueda gatillar en cierto modo un subsidio más alto. Por lo tanto, eventualmente no es un escenario descartable como tal, porque ya hace 3 semanas ocurrió.
2: Señalar que el ministro de Hacienda reiteró que no puede garantizar que no habrá aumentos, pero aseguró que se monitoreará la situación y que cualquier definición será informada conforme a los procedimientos establecidos.
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2: La Corte Suprema acogió un recurso de amparo del exalcalde Juan Ramón Godoy, permitiendo revisar su condena de 16 años por corrupción. El fallo ordena tramitar un recurso de nulidad que podría derivar en un nuevo juicio o modificación de la pena.
0: La región de Coquimbo.
2: Dos internos terminaron intubados tras un incendio en una celda de la cárcel de Coquimbo, originado por la quema de un colchón. La emergencia fue controlada por gendarmería y ambos reos están fuera de riesgo vital, aunque bajo observación médica.
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2: La ministra de Salud, Mai Chomalí, anunció la eliminación del cobro del 7% por intermediación que la Central Nacional de Abastecimiento, Senabast, aplicaba a las municipalidades y corporaciones por la intermediación en la compra de medicamentos para la atención primaria de salud. El objetivo principal es que estos ahorros se reinviertan directamente en la atención primaria APS, mejorando la infraestructura de los consultorios y aplicando la disponibilidad de tratamientos para enfermedades crónicas y salud mental. Así lo afirmó la ministra de Salud, Mai Chomalí.
4: Este es un acto concreto que va absolutamente en contra de todo este fake news que ha aparecido en los medios de comunicación, diciendo aquí estamos entregando recursos frescos a la atención primaria. Es una forma también de potenciar la atención primaria, de mejorarles la resolutividad y todo un camino que tenemos trazado para mejorar esta puerta de entrada como a la cual se referían.
2: Esta política entró en vigencia de forma gradual durante el primer semestre de 2026. Comenzó en marzo para las compras con despacho directo de proveedores y se extendió en abril para aquellas que utilizan el operador logístico de Senabast. El director subrogante de Senabast, Rodrigo Castro, reafirmó su compromiso con las municipalidades.
9: Y nosotros como Senabast queremos trabajar muy estrechamente con los alcaldes para incorporar los productos que los usuarios requieren y necesitan. Esto empieza a funcionar desde ahora ya. Empezó su marcha blanca en abril y los sistemas de Senabast ya están parametrizados y están funcionando para que cualquier alcalde, cualquier municipalidad, farmacia comunal que nos compre, va a tener la comisión cero.
2: Al eliminar este costo administrativo, se liberan aproximadamente 7.200 millones de pesos anuales que antes debían pagar las municipalidades, con lo que se espera que la salud primaria fortalezca su rol como el primer punto de contacto de la ciudadanía, garantizando un acceso más equitativo y eficiente a los tratamientos médicos esenciales, especialmente en las personas mayores. Silvana Costa, hija del histórico exentrenador de la selección chilena, denunció públicamente una situación de abandono judicial que estaría afectando el cuidado de su padre. La familia acusa trabas burocráticas que impiden acceder a los recursos del ex DT para su tratamiento, pese a fallos judiciales que ordenan garantizar su bienestar, en un escenario que califican como crítico y sin apoyo efectivo. A través de redes sociales, Silvana Costa afirmó que pese a resoluciones judiciales que reconocen la necesidad de protección, no se han concretado medidas para asegurar su atención médica.
10: Papá toda su vida fue trabajador, organizado, por lo tanto no le faltan recursos, pero ellos están bloqueados por la burocracia judicial, empresarial y bancaria en sociedades a las cuales no podemos acceder. Yo tuve que solicitar un crédito en la banca para poder ayudarlo en esta situación. Necesitamos imperiosamente traer papá a Santiago porque su manejo se ha hecho muy complejo, no puede seguir en su casa en el campo porque no cuenta San Vicente con las necesidades que mi papá tiene. Pero para eso se necesitan esos recursos.
2: Además, Silvana cuestionó el rol del curador asignado por la justicia, acusando falta de acciones concretas para resguardar los intereses del ex DT. Actualmente, la familia busca trasladarlo desde San Vicente de Tahuatahua a Santiago debido a la complejidad de su estado de salud y la falta de condiciones adecuadas en su residencia actual.
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2: Dos internos terminaron intubados tras un incendio en una celda de la cárcel de La Serena, originado por la quema de un colchón. La emergencia fue controlada por gendarmería y ambos reos están fuera de riesgo vital, aunque bajo observación médica. Eso es todo por el momento. Nos encontramos en la siguiente edición de Noticias.
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13: Las 17 horas y 7 minutos.
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0: La hora en Radio Universidad de Antofagasta.
1: Las 17 horas y 30 minutos.
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0: estudio del Centro Oncológico Integral USC Norris identificó un aumento de cáncer de pulmón en no fumadores menores de 50 años, especialmente mujeres. Lo sorprendente es que estos pacientes consumen más frutas, verduras y granos integrales que el promedio, lo que rompe con el perfil tradicional de la enfermedad vinculada al tabaquismo. Los investigadores sospechan que el riesgo no está en los alimentos, sino en los residuos de pesticidas presentes en los cultivos comerciales. Esta teoría se apoya en que las mujeres jóvenes suelen consumir más vegetales y en que los trabajadores agrícolas expuestos a estos químicos presentan tasas de cáncer similares. El hallazgo sugiere que los pesticidas podrían ser un factor de riesgo ambiental crítico y poco estudiado. El tipo de cáncer detectado en estos jóvenes es biológicamente distinto al provocado por el cigarrillo, lo que refuerza la hipótesis de una causa externa relacionada con la cadena alimentaria.
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0: Universidad de Antofagasta le indica la hora.
1: 17:55.
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4: Había prometido mano dura contra los migrantes irregulares en campaña, mayoría de los cuales son venezolanos. Cuando asumió, los invitó a abandonar el país. Un mes después, el gobierno de José Antonio Kast tiende la mano para que Santiago y Caracas se encarguen juntos de los venezolanos que se encuentran en suelo chileno sin papeles. Las relaciones consulares y diplomáticas entre ambos países las había quebrado Venezuela en 2024, luego de que la administración de Gabriel Boric denunciara fraude en las últimas elecciones en las que Nicolás Maduro se proclamó vencedor. ¿De qué se trata entonces este intento por restablecerlas? Lo analiza Gilberto Aranda, doctor en estudios latinoamericanos y profesor titular de la Universidad de Chile.
5: Se trata de una dosis de realismo. Había cuenta que en campaña se hizo muchas veces alusión a la necesidad de tener un corte definitivo y total con Venezuela, pero claramente la única forma de poder tener algún tipo de control sobre las personas que ingresan al país es en una colaboración mínimamente consular con Venezuela.
4: Se estima que más de 300.000 migrantes se encuentran en situación irregular en Chile y unos 75.000 tienen órdenes de deportación pendientes. La mitad de estas corresponden a ciudadanos venezolanos. Pero justamente la falta de relaciones bilaterales es uno de los factores que impide el retorno prometido por Kast. No puede, como ya hizo con Colombia la semana pasada, subir personas a un avión si no hay un país que los reciba.
5: Es un proceso que está sujeto a la legislación actual de Chile. La migración irregular es una falta, no es un delito. Hay un proyecto que implicaría transformarlo en un delito y si fuera así probablemente tendría una gestión diferente, puede ser más expedita. Por lo pronto es necesario saber quiénes son y dónde están.
4: ¿Y qué alternativas tendría Chile si Venezuela se niega a colaborar?
5: Al fragor de lo que ocurrió el año pasado con todos los elementos que se han arrastrado con Venezuela desde el año 2024. Pero muchas veces al declamar en todos los niveles se corre el riesgo de cortar puentes y claramente hoy día Venezuela podría decir que no. Yo pienso que probablemente una intermediación de Estados Unidos, que sabemos que hoy día es quien puede tener una dosis de influencia enorme, la actual administración venezolana puede allanar el camino a precisamente un tipo de gesto respecto a restablecer relaciones consulares.
4: Según Aranda, este pragmatismo confirma que una cosa es la campaña y otra distinta es la realidad jurídica que implica gobernar.
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0: Estudiantes de pedagogía del USACH desarrollaron CIRE, una plataforma con inteligencia artificial diseñada para detectar tempranamente riesgos en la convivencia escolar. El sistema busca aliviar la sobrecarga docente, permitiendo que los profesores gestionen mejor la información de sus alumnos y detecten problemas que suelen pasar desapercibidos en aulas numerosas. La herramienta funciona creando una fotografía inicial del estudiante mediante test psicológicos y pedagógicos. Durante el semestre, los docentes ingresan observaciones en un chat y un algoritmo de Machine Learning analiza los datos para identificar patrones conductuales y emitir alertas automáticas ante posibles casos de riesgo bullying. Más que un simple registro, CIRE centraliza la información dispersa en el colegio para sugerir acciones concretas, como reuniones con apoderados. Sin embargo, la decisión final siempre es del docente, quien debe validar la alerta y registrar las medidas adoptadas, asegurando así un seguimiento humano y ético de cada caso.
1: La hora en Radio Universidad de Antofagasta.
2: Las 18 horas y 31 minutos.
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5: El Club de Rodeo de Antofagasta es parte del patrimonio social y rural de la ciudad, un recinto que conserva elementos tradicionales ligados al mundo ecuestre dentro de un territorio marcado por la actividad minera y portuaria. Su infraestructura, media luna, corrales y áreas de esparcimiento refleja un periodo en que estas prácticas formaban parte de la vida comunitaria local. Aunque hoy el recinto ya no desarrolla rodeos, mantiene su valor como espacio de encuentro y difusión cultural. Actualmente su uso se orienta a actividades familiares y educativas como paseos a caballo, granja interactiva, presentaciones artísticas y almuerzos criollos que buscan acercar prácticas rurales a la comunidad urbana. El club sigue siendo un referente histórico que permite reconocer cómo las tradiciones ecuestres se integraron al desarrollo de Antofagasta, ofreciendo un lugar donde la memoria de la vida rural permanece presente, aún en una ciudad caracterizada por la industria y el desierto. Como espacio patrimonial, el Club de Rodeo aporta al tejido cultural de la región, manteniendo vivas prácticas, símbolos y formas de encuentro que han acompañado a distintas generaciones.
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0: Universidad de Antofagasta le indica la hora.
1: 18:57.
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4: Pedagogía en Inglés realizó ceremonia de investidura para estudiantes en práctica profesional. En una emotiva y significativa ceremonia, la carrera de Pedagogía en Inglés para Educación Básica y Media de la Universidad de Antofagasta desarrolló la ceremonia de investidura de práctica profesional, instancia que marca un importante hito en la formación inicial docente de sus estudiantes. La actividad formalizó el inicio de la práctica profesional de los estudiantes, simbolizando el paso desde las prácticas de intervención a una experiencia formativa de mayor responsabilidad y autonomía en contextos educativos reales. La ceremonia tuvo además un carácter histórico, ya que corresponde a la primera generación de estudiantes que cursa quinto año en la carrera, encontrándose a puertas de egresar y convertirse en los primeros titulados de este programa académico. Este importante hito se enmarca, además, en el proceso de mejora continua que impulsa la carrera, en el marco de su compromiso permanente con la calidad y la acreditación. Durante la ceremonia se realizó la tradicional entrega de piochas, símbolo del compromiso ético, profesional y vocacional que asumen los y los futuros docentes en esta nueva etapa. La crisis oncológica fue abordada por el rector Cukutovic y la ministra de Salud. El fortalecimiento de la salud pública en la región de Antofagasta, con especial enfoque en el contexto de la crisis oncológica, fue uno de los temas que abordó el rector de la UA, doctor Marco Cukutovic Salas, en una reunión con la ministra de Salud, Mai Chomalí, realizada recientemente en Santiago. El importante encuentro fue gestionado por el gobernador regional, Ricardo Díaz Cortés, participando de manera especial la presidenta del Senado y senadora por Antofagasta, Paulina Nules Urrutia. Además, se debe destacar la presencia de la directora ejecutiva de Centro para la Prevención y el Control del Cáncer, Carolina Goich, y del director alterno de dicho centro, doctor Bruno Nervi. En el encuentro, las autoridades coincidieron en que los principales desafíos en el contexto del cáncer siguen siendo los diagnósticos oportunos, el acceso a tratamientos, desarrollo de la infraestructura especializada y contar con más especialistas. Otro aspecto de relevancia, señalaron los participantes en el encuentro, es mejorar la coordinación en la atención integral de los pacientes. El Gobierno Regional de Antofagasta impulsa la Mesa Regional del Cáncer, donde se desarrolla un plan integral para enfrentar esta enfermedad en la zona, el cual contempla financiamiento para fortalecer la red oncológica, las gestiones para generar nuevos especialistas en el área y adquirir nuevos equipamientos, con el objetivo de reducir las listas de espera en la región.

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0: La hora en Radio Universidad de Antofagasta.
1: Las 19 horas y 28 minutos.
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0: Universidad de Antofagasta le indica la hora.
1: 19:57.
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0: Bienvenidos amigos a una nueva emisión de su programa Cultura Pop 99.9 aquí en la radio de la Universidad de Antofagasta. Bueno, para comenzar siempre quiero saludar a nuestro querido notario Juan Troyer Moya de la Cuarta Notaría de Antofagasta, ubicada ahí en calle La Torre casi al llegar a Maipú, donde, como hemos dicho, él tiene la buena voluntad de certificar los premios y presentes que nosotros entregamos aquí en el programa. También quiero recordarles que nos sigan en nuestro Instagram, culturapop99.9fm, para los efectos, digamos, de premios que entregamos, publicaciones y otras misceláneos, por decirlo de alguna manera. Pero hoy me encuentro nuevamente con mi programador, don Marcelo Aránguiz Cardani, que además es un gran y talentoso escritor, para dedicarnos hoy día a un programa relativo a los One Hit Wonder. El año pasado, ¿te acuerdas, Marcelo, que tuvimos uno de los temas gringos y ahora nos corresponde ir a la realidad nacional? Bienvenido, Marcelo. Saluda a nuestra audiencia, por favor.
1: Sí, Bernardín, gracias por invitarme. Claro, como decías, tuvimos un One Hit Wonder anglo.
0: Exacto.
1: Fue bastante entretenido. Claro, y ahora veníamos con la versión chilensis.
0: Exacto, que la verdad es bien sorprendente. Bueno, pero el One Hit Wonder dice relación como cantante de un solo éxito o grupo de un solo éxito, que a pesar que se usa muchas veces como en forma despectiva, la verdad que los fanáticos suelen tener gran pasión por los hits y artistas que los crearon.
1: Claro, lo hablamos en el programa anterior, pese a una sola canción en su carrera.
0: Exacto.
1: Quedan ahí por siempre, ¿no? La memoria del oyente.
0: Bueno, y nuestra primera banda, que yo no me acordaba de ella, se llama Cristianes, que fue un grupo musical chileno de rock y pop, formado en el año 1989 en la ciudad de Santiago. Fue conocido por el tema Mírame Solo Una Vez, el primer sencillo de su único álbum Ultra Soft, publicado en el año 1995. La verdad es que esta banda tuvo hartos problemas internos y el agobio, digamos, de trabajo, la cantidad de trabajo de su fundador, Christian Heyne, tuvo con su banda paralela,
1: claro,
0: que se llamaba,
1: claro, él tenía una banda Chubún,
0: ¿no? Hizo que el grupo finalmente se disolviese en el año 1995, pero nos dejó este gran tema que, digamos, sonó bastante en programas de televisión y en la escena musical local, ¿no es cierto?
1: Y bueno, aún suena, ¿no?
0: Sí. O sea, ese tema, muchos lo van a escuchar y lo van a recordar.
1: No, y así como les pasa mucho también, Bernardo, que hay mucha gente que piensa que no son chilenos.
0: Ah, claro.
1: ¿Estás fijado
0: en
1: eso?
0: Claro.
1: Por la voz de ella, de la cantante, no sé qué será.
0: Exacto.
1: Que piensan que son extranjeros.
0: Sí, yo de verdad no me acordaba. Yo de hecho tenía la impresión de que eran así como casi, no sé, entre argentinos, españoles, algo así.
1: Claro.
0: Bueno, vamos con este tema, Marcelo, de Cristianes, Mírame Solo Una Vez, aquí en la 99.9 FM.